0: 633, 633, premio número 4.
1: 633, premio número 4.

0: 143, premio número 1.
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36. Resultó del sorteo de quiniela y tómbola nocturno del día 4 de junio del 2026. Del primero al décimo, 143, 138, 496, 633, 941, 874, 912, 075, 382, 276. Del decimoprimero al vigésimo, 278, 837, 111, 564, 247, 184, 646, 682, 978, 920. Por repetición y para el juego de la tómbola se sortearon los números 36, 55.

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0: Usa esta ventana que te da el diario de Patricia y manda el mensaje que sientas del corazón. Te pongo una música de fondo que voy a poner romántico. Vale, Mario, discurso largo, ¿eh? Con el corazón.
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I Will Always Love You de Whitney Houston fue grabada originalmente por Dolly Parton años antes de convertirse en un éxito mundial.

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Y esto sí que es eterno. Llevó al reggae al mundo entero. Bob Marley en la 91.9.

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Seguimos compartiendo canciones inolvidables. Y seguimos con aquellas que hacen historia. Michael Jackson, el rey del pop en la noche.

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La música justa para este momento, en la noche de amanecer. Like a Prayer de Madonna generó polémica en todo el mundo y terminó siendo uno de los mayores hits de los 80. 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
1: Este tema va dedicado para todos los que alguna vez sufrimos el corazón roto. Y dice...

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1: Un aplauso muy grande para la
2: Conga. ¡Los arriba!
0: ¿Qué hacemos? ¿Seguimos? ¿Lo dejamos que se vayan los chicos? Semejante maestro. Sí.
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0: Hermano, eso pasa todo en la isla desierta. Ese es el video más o menos.
1: ¿Las choris son cocos?
0: Sí. ¿Qué tú crees?
2: Pero los cocos tienen cara.
0: Les podemos poner cara a los cocos también.
2: Ah, dale, está bien.
0: Dale, dale. Eso es.
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3: Bienvenidos, esto es Uruguay Agropecuario. Estamos en las radios de Cori, 15 emisoras AM y FM que forman parte de Uruguay Agropecuario. Estamos en todo el país con la cobertura de los temas más importantes del sector agropecuario. Estamos abordando los temas que marcan la agenda sectorial. Participamos de una actividad en Liga del Trabajo de Guichón, un encuentro, una charla, una jornada de campo convocada por laboratorios microzules a propósito de la garrapata y este flagelo que genera pérdidas millonarias a la economía del país. Vamos a estar con este tema como eje central en este cuarto encuentro de la semana, jueves 4 de junio de 2026. Bienvenidos.
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3: Actualizamos el estado del tiempo de acuerdo con lo publicado por el Instituto Uruguayo de Meteorología. Este jueves 14 continuará con cielo nuboso y cubierto, neblinas, vientos del noroeste entre 10 y 30 kilómetros la hora. Para la tarde-noche, nuboso, periodos de cubierto, las temperaturas, la mínima 12, la máxima 20 grados. Para mañana viernes 5, nuboso, periodos de cubierto, baja probabilidad de precipitaciones, neblinas y bancos de niebla, vientos del sector norte entre 10 y 30 kilómetros la hora. Las temperaturas, la mínima 13, la máxima 2 de cubierto, baja probabilidad de precipitaciones, neblinas y bancos de niebla, vientos del sector norte entre 10 y 30 kilómetros

0: lluvias media, las temperaturas, la mínima 11, la máxima 15 grados. Hay probabilidades de que la próxima semana, en su inicio, esté caracterizada por la inestabilidad. Información aportada por el Instituto Uruguayo de Meteorología.
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0: Actualizamos los indicadores del día. El dólar 39,15 y 41,55. El dólar euro 39,65 y 41,05. El euro 44,32 y 49,57. El peso argentino 0,02 y 0,20. El real 7,10 y 8,80. El Brent operó a $97,96. Subió 1.88% frente al cierre del día anterior. El mercado de granos de Chicago, la soja, julio, $424.01, bajó $4.13. El trigo, julio 2026, $215.77, bajó $5.79. El maíz corrigió a la baja, posición julio, para ubicarse en $169.88, bajo $3.54. En Australia, el indicador de mercados del este se ubicó en $14.07 por kilo base limpia, subió 1.1% frente a la referencia anterior. En vacunos, el novillo, $5.66, la reposición, el ternero, $4.19, en ovinos, el cordero, $6.07, el ingreso medio de exportación según INAC, la carne bovina, $6.461 la tonelada, la carne ovina, $7.608 la tonelada peso canal. Los granos puestos en Nueva Palmira, según la Cámara Mercantil, la soja entre $392 y $395 la tonelada, el trigo $215 la tonelada, la canola $546 la tonelada. El maíz puesto en el puerto de Montevideo fluctúa entre $240 y $255 la tonelada, el girasol $452 la tonelada. Actualizábamos los indicadores del día.
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0: La ganadería en el norte del país atraviesa un momento particular, combinando buenos indicadores productivos con desafíos sanitarios que siguen ocupando la atención de productores y asesores. Mientras los diagnósticos de gestación muestran resultados muy alentadores, con porcentajes que en muchos casos rondan el 80%. Mientras la garrapata continúa siendo una de las principales preocupaciones por su impacto sobre la productividad y los costos de los costos de las empresas ganaderas. Para analizar la realidad actual de la región, los resultados reproductivos de esta campaña y la situación sanitaria de los ganados, conversamos con el doctor Mauricio Burutarán, referente del laboratorio Microsules en el norte del país.
3: Sí, así es, Martín. Como siempre, un placer encontrarnos en estas circunstancias. como en los porcentajes en el norte.

0: corte vienen lindo. Uno esperaba más por la gran oferta de forraje que había. Yo en lo personal esperaba mejores porcentajes de preñez en general en los clientes que atiendo. Pero una cosa es la cantidad de forraje, otra cosa es la calidad. Eso se ve reflejado en los porcentajes de preñez. Si bien fueron en torno al 80% de preñez en la mayoría, en promedio, podría haber sido mejor en cuanto a la oferta de forraje, pero bueno, siempre la calidad a veces hay que ayudarla con algún suplemento, ¿no? Mineral.
1: De acuerdo con esta muestra correspondiente a esta zafra, ¿cómo la comparás con el año pasado? ¿Cuál fue el aumento aproximado porcentualmente?
0: Sí, bueno, los animales venían ya después de aquella seca, los animales venían en muy buen estado, por también la calidad, o sea, tuvimos la seca mortal, después vino el pasto y ya vino con mejor, digo, más rico, hablando mal y pronto, más rico nutricionalmente, ¿no? Entonces, hubieron buenos porcentajes de preñez. Este año yo vi que bajó un poco, pero igual son porcentajes aceptables, ya te digo, en torno del 80%. El año pasado había tenido más clientes, cerca o en torno del 90%, pero son todos buenos porcentajes que tenemos que acompañarlo también de una muy buena sanidad. Y siempre a los clientes les recomendamos, previo al servicio, la vacuna de la reproductiva fuerte, que es contra varias enfermedades reproductivas, y hacer un refuerzo contra la leptospirosis, con la lepto-11 que tenemos, que bueno, ahora que empiezan los climas más lluviosos, más húmedos, es donde más prolifera esta enfermedad, y bueno, tenemos que, dependiendo del porcentaje que hayamos obtenido, independientemente si haya sido 80, 90, 70, tenemos que tratar de llegar con mantener ese porcentaje, digamos, hasta la aparición, y la forma de mantenerlos con una buena sanidad.
1: Si hablamos de tecnologías que aplica el productor, ¿ha crecido la inseminación a tiempo fijo o la monta natural sigue predominando en el norte del país?
0: Sí, la monta es, además, una cosa no quita la otra. Digo, si bien se aumentó muchísimo los productores que optaron por las tecnologías de reproducción, más que nada la IATF también, pero esto va también de la mano mucho al tema del bolsillo, ¿no? O sea, los ganados empezaron a valer más y el productor cuenta digo, más plata para poder invertir en su propio negocio. Entonces, viene todo aparejado y bueno. Ahora vienen manteniéndose, gracias a Dios, los precios de toda la parte de inseminación, digamos, y se disparó el precio del ganado, que bueno, por suerte, porque si no siempre es aumenta el precio y lo otro, digo, estamos en igualdad de condiciones, digamos. Pero ahora no, ahora se ve favorecido, digamos, el productor con los precios que tiene el ganado para poder invertir en estas tecnologías.
2: Era el doctor Mauricio Burutarán, asesor técnico del laboratorio Microsules.
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3: 30 años de trayectoria empresarial y 50 años de vinculación con la actividad rematadora y los agronegocios son credenciales más que suficientes para mirar hacia atrás, hacer un balance y también proyectar lo que viene. Walter Hugo Abelenda ha sido protagonista de buena parte de la evolución del mercado ganadero uruguayo, construyendo una firma reconocida por su seriedad, cercanía y compromiso con los productores. En esta mañana, en Dinámica Rural, vamos a conversar con Walter Hugo Abelenda sobre estos 30 años del escritorio, los desafíos que enfrentó el sector en estas décadas y las perspectivas que observa para la ganadería y los agronegocios en Uruguay. ¿Qué tal, Walter Hugo? Gracias por estar en comunicación. Buen día.
4: Martín, gracias a ti. Un saludo a tu equipo y, por supuesto, que a tu gran audiencia.
3: Muchas gracias. Bueno, felicitaciones por estos 30 años. ¿Qué significa para la firma y en lo personal alcanzar estos 30 años de actividad?
4: Y bueno, viste que en este país a veces que una empresa logre llegar a 10 años de existencia es casi una odisea. Felizmente en el rubro nuestro hay empresas que tienen casi 140 años, más de 130 años de existencia. Así que si entramos en comparancia, como diría el paisano, en verdad es un año más, es un mojón más, pero sin duda para uno como fundador de la empresa, como creador de lo que ha sido a lo largo y ancho de estos 30 años la firma Walter Hugo Abelenda, incluso anteriormente yo tuve un socio durante 7 años que fue Gustavo Basso, o sea que en alguna medida dejé de ser empleado hace 37 años. Indudablemente que es un orgullo haber podido armar un equipo eficiente, como te voy a decir, que realmente se ha compenetrado de la empresa, que ha compartido los valores que yo le he tratado de inculcar, que han sido tremendamente fieles. Y bueno, y también es cierto que algunos en estos largos 30 años ha tomado su camino y lo bien que ha hecho, porque en definitiva es lo que yo también hice en su momento después de trabajar con dos prestigiosas firmas acá en Florida. Y bueno, y ahí se ha incorporado unos cuantos chicos realmente también, que hoy por hoy nos sobran mucho, con muchas ganas de laburar, con muchas ganas de aprender, muy, muy serios. Y bueno, todo eso nos da fuerza para continuar en base también, ¿por qué no decirlo y no valorarlo en su justa medida? El invalorable apoyo de Joaquín, que en alguna medida le ha incorporado al escritorio o le ha puesto más énfasis al escritorio, ya el escritorio hacía algunas cosas, le ha puesto más énfasis al rubro equino, al rubro venta y arrendamiento de campo, en fin. Pero además la alegría de que estas empresas, que son muy personales, en la medida que falta el titular, tienden a desaparecer o a quedar medias ahí en un stand-by. En este caso, bueno, ya Joaquín viene con ese impulso que te han dado estos como 20 años que hace que está en esto o más, y creo que si Dios quiere, yo soy de los que creo en la biología, así que también sé que no sé cuánto me queda, pero el día que falte sé que esto va a seguir sin ningún problema, tratando de resolver las dificultades y de adaptarse a las nuevas cosas que vayan surgiendo en la medida que transcurre el tiempo y en la medida que la tecnología avanza, que eso no lo podemos parar y tenemos que amigarnos y adaptarnos y saber que las cosas realmente hay que acompañar los adelantos, porque si nos quedamos o nos enojamos con ella, los que vamos a perder vamos a nosotros, ¿no?
3: Muy bien, hemos conversado con Walter Hugo Abelenda, director de la firma del mismo nombre, a propósito de estos 30 años de actividad. Muchas gracias por estos minutos y por contarnos qué significan y la reflexión sobre estas 3 décadas. Bueno, seguimos en contacto. Muchas gracias.
4: Gracias a ti, Martín. Te mando un abrazo grande.
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5: La garrapata continúa siendo uno de los principales desafíos sanitarios para la ganadería uruguaya, generando importantes pérdidas productivas y económicas, a su vez demandando herramientas cada vez más eficientes para su control. En ese contexto, Laboratorios Microzules viene impulsando nuevas alternativas dentro de su línea de biológicos y soluciones sanitarias. Para conocer las últimas novedades en materia de prevención y control de este parásito, conversamos con el doctor Ignacio Estapé, gerente de biológicos del Laboratorio Microzules. Esta instancia de intercambio se dio en el marco de una actividad que se realizó en Liga del Trabajo de Guichón, ante una muy buena participación de productores, médicos, veterinarios y asesores. Allí pudieron evacuar distintas dudas sobre este flagelo. También la oportunidad fue propicia para conversar y repasar sobre los 40 años de trayectoria de una empresa que se ha consolidado como una referencia en la sanidad animal y el desarrollo tecnológico aplicado a la ganadería nacional. Lo escuchamos.
6: Sí, siempre esta problemática de todos los años parece no cambiar mucho. Nosotros hemos colaborado con varios garrapaticidas que, bueno, anteriormente, hace no muchos años, con el Flasurón, que es el Ciclotic, y hace un año, casi dos años, ya con el Atila. Y bueno, es algo que el productor muchas veces le cuesta mucho, sobre todo comercializar su ganado a zonas limpias o a zonas que hay que hacer despacho de tropa. Y bueno, y hoy está la multiresistencia, que está afectando mucho a los productores, sobre todo del norte. Y bueno, y no parece haber una salida próxima a alternativas al uso de garrapaticidas. Hay métodos como pueden ser los hongos o pueden ser algunas vacunas u otros métodos que se están investigando que aún no han logrado los resultados esperados. Así que lamentablemente seguimos solamente con el uso de garrapaticidas, que lleva como contrapartida todo el tema de residuos en carne, que es algo que nos está afectando y nos puede afectar más como país.
1: La multiresistencia es una limitante, pero ¿qué cosas se pueden hacer a nivel del veterinario, del productor, para minimizar su impacto mientras avanza la investigación?
6: Bueno, hoy en lo que es el Flurazaniner es una droga relativamente nueva que hay que cuidarla, lógicamente, para no aparezca resistencia. Y ahí lo que tenemos que hacer, es, ya que es un producto que lo que hace es, una vez aplicado, estar en concentraciones altas en sangre hasta casi 45-50 días, eso quiere decir que cualquier garrapata que suba a esa vaca se va a envenenar, como quien dice, y va a caer. Entonces nosotros sabemos que por 45 días aproximadamente vamos limpiando ese campo, pues ya sabemos que el 90-95% de la carga de garrapata está en el campo. Entonces cuando nosotros estamos tratando a los animales, tratamos del 5 al 10%. Entonces que tenga ese efecto residual ayuda a que ese campo vaya bajando la cantidad de garrapatas, y esas garrapatas que quizás sean resistentes a otros principios activos, las vamos a ir sacando, como quien dice, de esos potreros. Entonces, a no abusar tampoco de esta herramienta, pero nosotros consideramos que esos campos que no pueden erradicar, aplicando a tila con una frecuencia de 60 días más o menos entre una aplicación y la otra, va a llevar que en algunos momentos del año, estratégicamente asesorados por veterinario, pueda bajar la carga y poder incorporar de vuelta aquellos principios activos que quizá no haya tanta resistencia, para que puedan darle un descanso también a la tila. Entonces, bueno, por ese lado hay que asesorarse muy bien, sobre todo en aquellos predios que están muy complicados, para poder realmente producir, porque ya hay productores que están devolviendo, que son arrendatarios, que están devolviendo los campos justamente porque directamente no pueden producir, ¿no?
1: ¿Qué respuesta ha tenido a nivel de campo el Atila justamente cuando el laboratorio lo impuso o lo puso en el mercado ya hace un tiempo?
6: Bueno, ahí hay que separar en lo que es el despacho de tropa y lo que es el tratamiento generacional. En el despacho de tropa, depende de la época del año, muchas veces a la semana ya limpiamos ese ganado, y que eso puede ser más en primavera, a principios de verano, que la oferta de garrapata es menor que en el otoño. En el otoño a veces demora más en limpiar ese ganado. Hay veces que ha demorado casi 3 semanas entre que aplicamos el producto y el ganado queda limpio. Nosotros lo que hacemos como laboratorio cuando tenemos alguna consulta es, o nosotros mismos vamos y sacamos sangre para ver los niveles de Flurazaniner en sangre, o algún veterinario de la zona que nos envíe esa muestra para nosotros procesarla, para ver realmente cómo se comporta en diferentes lugares del país y en diferentes categorías y diferentes estados corporales del ganado, porque el Atila, tanto como el Ciclotic, que en ganado que tiene un estado corporal relativamente bueno, actúa mejor que en un ganado flaco, porque requiere de la grasa para de alguna manera lograr una mejor concentración de sangre y más un efecto más prolongado. Entonces, esas muestras de sangre que nos llegan nos permiten ver realmente si ese productor aplicó hace una semana o hace 10 días el producto, y dejarlo tranquilo que el producto está actuando y que hay que esperar a veces unos días más para que ese ganado quede limpio de garrapata para poder trasladarlo. Después, en el otro sentido, tenemos el tratamiento generacional, que ahí el productor, la expectativa no es tan grande como cuando quiere hacer un despacho de tropa. Y bueno, ahí también hay que esperar que el producto actúe y no desesperarse y como venga garrapata a la semana, aplicarlo de vuelta, porque ahí lo que favorecemos es aumentar el tiempo de espera en carne, porque ahí si aplicamos muchas veces, hay algunos garrapaticidas que se empiezan a acumular y quizá ese tiempo de espera en carne pueda ser mayor. Y bueno, es algo que tenemos que seguir investigando en los laboratorios para poder asegurar un producto como es la carne sin residuos, o que los residuos sean en el límite establecido por el Códex Alimentario o el organismo que sea, para que después no vengan para atrás los contenedores, como ya pasaron algunas veces.
5: Era el doctor Ignacio Estapé, gerente de biológicos del laboratorio Microsules. Muy bien, por aquí dejamos la información. Estos fueron los temas del día. Ustedes, la audiencia del programa, han sido muy amables. Buena jornada para todos.
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0: se practicarán hoy en 10:30 en Pando, mientras que mañana en el mismo horario lo harán en el Martínez Monegal de Canelones.
1: El presidente de la República, Yamandú Orsi, confirmó que viajará para acompañar a la selección uruguaya durante su participación en la Copa del Mundo.
0: España, rival de Uruguay en el Mundial, empató 1-1 con Irak en partido de despedida en La Coruña. Ferran Torres adelantó al equipo local a los 16, que utilizaron varios suplentes en el Riazor, mientras que Doski lo igualó más tarde.
1: Francia cayó 2-1 ante Costa de Marfil en un amistoso disputado en Nantes.
0: Con el partido Plaza Huracán a las 7 de la tarde en el Estadio Supici, comienza hoy la quinta fecha de la fase regular de la segunda profesional. Mañana será el turno de Fénix River, La Luz, Paysandú y Rentistas Colón. El domingo, Cerrito Atenas, Tacuarembó, Uruguay, Montevideo y Miramar ante Oriental.
1: Se disputa este fin de semana el Gran Premio de Mónaco de Fórmula 1. Kimi Antonelli llega con 4 victorias seguidas y como el líder más joven de toda la historia.
0: El italiano, que tiene solo 19 años, viene de lograr el triunfo en Canadá hace 2 domingos, su 4ª victoria seguida, confirmando así que Mercedes es el equipo a batir y cuestionando la teórica jerarquía interna de la escudería alemana, que encabeza el Mundial con 131 puntos, 43 más que su compañero el inglés George Russell.
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0: 7:31.
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4: Título 7:30.
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5: La Junta Departamental de Montevideo aprobó los fideicomisos extrapresupuestales por 260 millones de dólares para saneamiento, veredas y limpieza propuestos por el intendente Mario Vergara.
4: Los ediles del Partido Nacional votaron divididos, permitiendo al oficialismo alcanzar la mayoría especial para obtener esos recursos.
5: La financiación para el saneamiento fue votada por unanimidad, en tanto que la revitalización de la Ciudad Vieja finalmente no se puso a consideración.
4: El presidente Yamandú Orsi señaló en la inauguración de la nueva sede del Congreso de Intendentes que en ese ámbito abunda el respeto y la tolerancia.
5: Desde el Congreso de Intendentes, Nicolás Olivera dijo que hay que cuidar al presidente, porque si a él le va bien al país.
4: Está rigiendo el aumento de los peajes con precios que van de los 167 pesos y hasta los 963, dependiendo del tipo de vehículo.
5: La JUTEP empieza a considerar las 6 denuncias que recibió por el descuento de 25 mil dólares que tuvo el presidente Orsi al comprar su camioneta.
4: Los partidos de la oposición indicaron que la Junta de Transparencia y Ética Pública no da garantías.
5: Desde el Frente Amplio señalaron una actitud destemplada de la oposición que, según afirman, socava la institucionalidad.
4: Los integrantes de la JUTEP comparecieron durante 5 horas ante la Comisión de Seguridad de Diputados, donde hubo un duro intercambio entre legisladores.
5: El 49% de la población desaprueba la gestión del presidente Yamandú Orsi, según una encuesta realizada por la Usina de Percepción Ciudadana.
4: 64% dice que el gobierno no cumple las expectativas. Las áreas peor valoradas son seguridad y trabajo, y la mejora es salud y política económica.
5: El canciller Mario Lubetkin anunció el inicio del proceso para que ciudadanos chinos ingresen a Uruguay sin visa.
4: La medida es en reciprocidad a la tomada por el gobierno chino en el 2025 y permitirá multiplicar el turismo de esa parte del mundo, indica desde Relaciones Exteriores.
5: Se implementó un nuevo plan estratégico integral que articula salud, protección social y atención territorial para personas en situación de calle.
4: La justicia extendió hasta noviembre el arresto domiciliario de Moisés Martínez para que continúe su tratamiento psicológico.
5: En los deportes, Wanderers recibe hoy a Danubio en el inicio de la cuarta fecha del torneo intermedio.
4: Nacional será local mañana ante Juventud de las Piedras en el Gran Parque Central, mientras que Peñarol visitará Cerro en el Trócoli el domingo.
5: La selección uruguaya, que viajará el próximo martes a Playa del Carmen, realizará prácticas abiertas debido a que no tendrá partido despedida rumbo al Mundial.
4: Los futbolistas celestes practicarán hoy 10:30 a.m. en el Estadio Emilio Tito López de Pando, el tiempo que en la próxima jornada y el mismo horario lo harán en el Martínez Monegal de Canelones.
5: España, rival de Uruguay en el Mundial, empató 1-1 con Irak en partido despedida en La Coruña.
4: Con el partido Plaza Huracán comienza hoy la quinta fecha de la fase regular de la segunda profesional.
5: Se disputa este fin de semana el Gran Premio de Mónaco de Fórmula 1. Kimi Antonelli llega con 4 victorias seguidas y como el líder más joven de toda la historia.
4: Lo principal del mundo, la ONU alertó sobre el deterioro de las condiciones humanitarias en Cuba ante el refuerzo del bloqueo de Estados Unidos.
5: El presidente Donald Trump criticó el recuento de las primarias en California y subrayó que las elecciones son como las de un país tercermundista.
4: El presidente ecuatoriano Daniel Noboa fusionó las áreas de economía, infraestructura y empleo en 3 megacarteras.
5: Alemania y México acordaron reforzar su cooperación contra el narcotráfico.
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4: Bueno, amanece fresco Montevideo. Ahora en Capital hay nieblas. En Montevideo y área metropolitana, 13 grados, 3 décimos la temperatura.
5: Los vientos están del noreste a 6 kilómetros.
4: Presión a nivel del mar, 1023 decimal 1.
5: Humedad 97%.
4: La visibilidad está reducida, como dice Inumet. Está en 800 metros.
5: El pronóstico para hoy, cielo nuboso y cubos, están del noreste a 6 kilómetros.
4: Presión a nivel del mar, 1023 decimal 1.
5: Humedad 97%.
4: La visibilidad está reducida, como dice Inumet. Está en

0: el plan de limpieza de la intendencia con votos de ediles colorados y blancos.
1: El Partido Nacional decidió votar solo el plan de saneamiento y eso seguirá la lista oficial. Curules de la lista 22, en tanto publicar una carta en la que afirman que saber tomar decisiones difíciles es muy importante.
0: Los ediles que votaron afirmativamente el proyecto de limpieza fueron Nicolás Hernández y Joaquín Campos, de la lista 22 del Partido Nacional, Federico Paganini, Partido Colorado, y Guillermo Cruce, Colorado, que apoyó a Lema en las últimas elecciones, pero se identifica como coalicionista.
1: Con el plan de limpieza se ampliará la usina Felipe Cardoso y se comprarán 250.000 contenedores intradomiciliarios, 19.000 intraperdiales, 1.000 para la vía pública y 45 soterrados.
0: También se incluye la construcción de 6 ecocentros, 850 ecopuntos, 120.000 composteras y 300 papeleras. Para este plan, la Junta autorizó contratar un préstamo con monto máximo de 50 millones de dólares en un plazo de 36 meses.
1: Edil Blanco, Rafael Seijas, el espacio 40, coordinador de bancada del Partido Nacional, dijo que se votó en contra de los fideicomisos de calle y veredas.
0: En 36 años tuvieron tiempo de arreglar las calles y Mario Vergara gasta mal los dineros, dijo en rueda de prensa.
1: En tanto, el plan de saneamiento 7 fue aprobado por unanimidad.
2: Nos acabamos de votar favorablemente el préstamo de saneamiento, que entendemos que la intendencia es cierto que no lo puede hacer por sus características de los gastos con fondos propios, y vamos a votar en contra el préstamo de limpieza de calles y de veredas. Nosotros entendemos que esas acciones que hacen en la vida cotidiana, reparar las calles, reparar las veredas, encargarse de la limpieza, no se pueden hacer con un préstamo, ¿verdad? Esas cuestiones básicas no se pueden hacer con un préstamo. La intendencia de Montevideo recauda 900 millones de dólares por año. Entendemos que en 36 años, vaya si tuvieron la oportunidad de encargarse de arreglar las calles, las veredas y la limpieza. Nosotros no creemos en la forma en que administra Edilende Vergara, nos ha demostrado que administra mal, ha mantenido en el presupuesto departamental los caprichos y malgastos que vienen y vicios que vienen de las otras administraciones. Y este tipo de préstamos que se hacen para cosas que son a corto plazo, que deberían sacarse con caja de la intendencia, lo que hacen es complicar a los próximos intendentes, que van a tener que tener el dinero para hacer sus propias obras y a su vez desembolsar una plata importante para pagar los préstamos que hoy está haciendo Vergara.
0: Estábamos escuchando al edil del Partido Nacional, Rafael Seijas.
1: El intendente de Cerro Largo, Cristian Morel, reclamó al gobierno central un mayor apoyo para mantener y mejorar la caminería rural.
0: Necesitamos que el gobierno nos dé un poco más de respuesta para poder atacar la caminería rural, dijo el jerarca en entrevista con Radio Monte Carlo.
1: Morel calificó la situación como un problema delicado que quita el sueño a su administración.
3: Bien, eso es un tema delicado, importante y que nos quita el sueño, nos tiene preocupado. Nosotros necesitamos que el gobierno central nos dé un poco más de respuesta para poder atacar la caminería rural, un país que tiene más de 50.000 kilómetros de caminería rural, donde se ha cambiado totalmente la matriz en estos últimos años, principalmente por la llegada de la maderera y vallas, y Cerro Largo sufre mucho en sus 6.000 kilómetros de caminería rural, donde casi 3.000 kilómetros son transitado por camiones de madera, o sea que la verdad que esa charla sí siempre está en el orden del día.
0: En un plano institucional, Morel celebró especialmente la apertura de la nueva sede del Congreso de Intendentes, porque otorgará, también dijo, un espacio físico al plenario de municipios.
3: Primer casa del Congreso de Intendentes, reconociendo diferentes presidentes que ha tenido el Congreso a lo largo de todos estos años, y también en lo personal para mí es algo muy importante que se esté inaugurando esa casa del Congreso de Intendente, porque allí también el plenario de municipios va a tener su espacio. Todos saben que yo fui el primer alcalde electo intendente y que también fui presidente del plenario, o sea que para mí en lo personal es un día muy especial, porque si bien sé del protagonismo y la importancia del intendente en cada departamento, siempre reivindico y siempre estoy peleando para que los alcaldes sean respetados dentro de su descentralización y que los alcaldes tengan siempre algo tan importante que es el reconocimiento de los gobernantes, en este caso de los intendentes, a ellos que fueron elegidos con el voto popular como fuimos nosotros. Digo esto porque nos ha pasado y nos pasó en un tiempo lugares donde de repente los intendentes no respetaban esa autonomía o esa soberanía que hace el pueblo de elegir a los alcaldes.
0: Estábamos escuchando a Cristian Morel, intendente de Cerro Largo.
1: Y la intendencia

0: firmó un convenio con el Ministerio de Educación y Cultura para concientizar sobre el tema de los residuos.
1: El director de limpieza, Leonardo Herú, dijo que la idea es trabajar para que el cambio cultural sea clave en este aspecto.
0: Afirmó también que son cerca de 7 u 8 líneas que se acordaron con el Ministerio. Se realizarán varias intervenciones en los municipios.
2: Un acuerdo muy importante con el Ministerio de Educación y Cultura, donde la Intendencia lo que plantea es la necesidad de avanzar en un verdadero cambio cultural que esté a tono con los desafíos que tiene el mundo, que Uruguay no escapa, y Montevideo menos, que están vinculados al cuidado del ambiente. Tenemos un patrimonio natural muy importante en Montevideo, que hay que cuidarlo, recuperarlo, y tenemos un desafío fundamental que es cambiar la gestión de los residuos, lograr una ciudad más limpia, y eso se logra de muchas formas, pero una de ellas es involucrando a vecinas y vecinos con cuestiones cotidianas, sencillas, desde cuidar el lugar donde vivimos hasta clasificar los residuos en casa. Y bueno, vamos a trabajar juntos para que el cambio cultural, la transformación cultural, sea parte clave de este desafío que Montevideo ha asumido con mucha fuerza, que es el cuidado del ambiente y el cambio en la gestión de residuos. Acá tenemos desde un fuerte trabajo en educación ambiental en conjunto, incluso involucrando a otros actores, también campañas de sensibilización que están planteadas en el acuerdo. Trabajar estos temas desde la cultura, desde el arte. Mañana 5 de junio van a haber varias de estas actividades donde se trabajan los temas ambientales, los temas de la gestión de los residuos, con niñas, con niños, con jóvenes, desde el arte. Así que estimular la participación, el involucramiento de los jóvenes en el voluntariado por la acción ambiental. Son cerca de 7 u 8 líneas que hemos acordado con el Ministerio y que nos marca una hoja de ruta bien importante para los próximos meses.
3: Mañana es cerca de 17 intervenciones, decían.
2: Mañana tendremos 18, una por comunal, organizada junto con los consejos vecinales, consejos municipales, y con una característica: niños, niñas y jóvenes en todas participando activamente. Y el resto del mes, el mes del ambiente, serán cerca de 20 y pico actividades que también se van a desarrollar, casi una por día. La primera semana dedicada a los temas de educación, participación. Después estaremos trabajando la segunda semana los temas del patrimonio natural, la tercera semana los temas de residuos, de tecnología. Un mes con muchas acciones buscando cuidar y transformar Montevideo.
0: Leonardo Herú.
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1: Bueno, vamos a ver cómo están las calles de Montevideo. Rodrigo Lozano, buen día.
12: Buen día, Leonardo, Javier, saludos para todos, buena jornada. Tenemos cortes programados en Ana Monterroso de La Valleja, entre Acevedo Díaz y Juan Polier, hasta las 17 horas por tareas de hormigonado. Roque Gómez, entre Guavillú y Lorenzo Fernández, hasta las 17:30 horas por carga y descarga. Bernardina Fragosa, entre Horacio y Avenida Rivera, hasta las 17:30 horas también, pero por tareas de hormigonado. De 9 a 17 horas estará cortado Méndez Núñez, entre General Espartero y Lepanto, por tareas de hormigonado. De 8 a 17, Heredia, entre Baltasar Montero Vidaurreta y Martín Brinduague, por tareas de saneamiento. De 10:30 a 16, La Gaceta, entre Pedro de la Sierra y San Lorenzo, por tareas de hormigonado. Y hasta la medianoche, Arrascaeta, entre Verdi y Mahoma, por varias tareas. Félix Buxareo, entre Luis Lamas y 26 de marzo, por tareas de saneamiento. Particularmente, hasta el día 8 estará cortado Presidente Lorenzo Valle, entre Avenida Italia y Avenida Ricaldoni, por podas. Hasta el 9, Bartolomé Mitre, entre Rincón y 25 de mayo, por filmación. Hasta el 12 hay varios, Nueva Palmira entre Defensa y Constitución por tareas de saneamiento, al igual que Yupes entre Eduardo Paz Aguirre y Camino Paso de la Arena, y Julián Laguna entre Camino Paso de la Arena y Eduardo Paz Aguirre. Luego, también hasta el 12, pero por podas, estará cortado Francisco de Medina entre Avenida Rivera y Liberarse. Hasta el día 18, Ignacio Rivas entre Pedro Bogiani y Elías Regules por tareas de saneamiento, al igual que Zambúa entre Carreras Nacionales y Gronardo. Y hasta el día 20, Camino Máximo Santos entre Juramento y Carafí por reposición de pavimento. Media calzada previstas para hoy. En la avenida de Aljaba, entre Camino del Paso de la Española y Carqueja, Venezuela, entre Acuña de Figueroa y Lezama. Hasta mañana, Fernández Crespo, entre Cerro Largo y La Paz. Hasta el 14, avenida Civils, entre Camino Tonkinson y Presbítero Cosme Angulo. También estará hasta el día 30, Carapeguá, entre Garzón. Y también Camino Paso de la Arena entre Luis Valleverres y Carlos de la Vega. Respecto a los tiempos de ingreso a Montevideo, quienes vienen hacia el Palacio Legislativo desde Colón por Avenida Agraciada tienen un tiempo estimado en 27 minutos, según Waze. Quienes lo hacen desde el Cerro hacia el Palacio Legislativo por Carlos Mayer Ramírez y luego Agraciada, un tiempo estimado de 29 minutos. Y quienes vienen de la zona de Canelones, por el Puente Carrasco, justamente hacia Tres Cruces, mediante Avenida Italia, el tiempo estimado es de 30 minutos.
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0: Marcelo Laverri, buen día.
13: ¿Qué tal? Muy buenos días. El gusto de saludarlos hasta ahora para actualizar la información vinculada a la actividad de los agronegocios. Continúa en Paysandú la jornada de buiatría, la actividad que convoca la profesión veterinaria de nuestro país. Arrancó el evento en el día de ayer en Paysandú y termina mañana sábado con una concurrencia realmente muy importante de público en el entorno de las 400 personas presentes en este evento que convoca, como decíamos, a veterinarios que ya están en la actividad y también un número muy importante de estudiantes. Con diversos temas que se han estado abordando en estas últimas horas, ayer hubo un bloque muy interesante sobre todo el tema aftosa. Uruguay va a seguir vacunando contra la aftosa. La posición de tanto del sector público hoy como del sector privado es conservar este estatus de libre de aftosa con vacunación. La vacuna da una protección muy importante en un contexto donde han estado apareciendo algunos hechos que generan preocupación en el tema aftosa. Los brotes, por ejemplo, recientes en Asia, en China. Tema garrapata es uno de los grandes temas. Residuos, conservar la inocuidad de la carne, evitar los problemas de resistencia o multiresistencia a drogas que se están utilizando hoy y en definitiva perder herramientas que están para lo que es el control de la garrapata. Por otra parte, la inmunidad también del ganado a través de lo que es la hemovacuna para prevenir la tristeza, que es lo que provoca la garrapata y en muchos casos la muerte de animales. Bueno, en este sentido, la necesidad de aumentar la producción de este específico veterinario, tanto desde el sector público, el laboratorio Dilabe que lo produce, o desde el sector privado, hay un laboratorio que está en Uruguay que también produce hemovacuna, que es Laboratorio Koenig. Se habla de que aproximadamente el objetivo sería llegar a inmunizar unos 2 millones de vacunos por año, que son los terneros que nacen mayoritariamente en la zona de Garrapata. Temas que viene dejando esta actividad aquí en Paysandú en el marco de las jornadas de Buyatría que terminan mañana sábado. Al mediodía nos reencontraremos con más información agropecuaria.
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2: La señal indicará las 19 horas, 28 minutos, 0 segundos. ¡1928! Linda ciudad, Ámsterdam, ¿no? La señal indicará que esto es una señal.
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6: Breve repaso por el mundo. A esta hora, Alemania y México acordaron reforzar su cooperación en contra del crimen organizado y el narcotráfico con motivo de la presencia en Ciudad de México del ministro alemán de Exteriores, Johann Wadepool. Tanto Wadepool como su homólogo mexicano, Roberto Velasco, presidieron la reunión de la conocida Comisión Binacional Germano-Mexicana. El ministro alemán señaló que los grupos criminales operan con eficacia en todos los continentes, lo que se debe golpear rápidamente.
7: El presidente de Ecuador, Daniel Noboa, concretó la reorganización de su gobierno, que pasará de 14 carteras a 14 ministerios a solo 10, después de fusionar las áreas de economía, infraestructura y empleo en 3 megacarteras. Se trata de la segunda vez desde que es el presidente que reduce el número de ministerios, un movimiento que justifica por sus intentos de eliminar barreras burocráticas y elevar la eficiencia en el uso de los recursos públicos.
6: Naciones Unidas alerta por el deterioro de las condiciones humanitarias en Cuba a causa del impacto combinado de la crisis energética en la isla con el refuerzo del bloqueo y las sanciones de Estados Unidos. Todos los servicios básicos, desde el agua potable y el saneamiento hasta la producción de alimentos y el sector sanitario, se ven afectados por la falta de combustible y electricidad, indica la ONU.
7: El presidente de los Estados Unidos, Donald Trump, acusó al Partido Demócrata de intentar robar las elecciones primarias en el estado de California y subrayó que los procesos electorales son igual de malos o peores que en cualquier país tercermundista. Miren lo que está pasando en California, los demócratas ante nuestros ojos están robando el voto, manifestó el inquilino de la Casa Blanca a través de redes sociales, antes de señalar que considera que Estados Unidos tiene las elecciones más deshonestas de cualquier país, en cualquier lugar del mundo. Miren todos a California, nuestro proceso electoral es igual de malo o peor que el de cualquier país tercermundista. La mayor diferencia es que ellos cuentan sus votos mucho más rápido, no esperan 7 días a decir quién ganó, manipulando las elecciones durante todos y cada uno de ellos, dijo el presidente. Los estadounidenses están avergonzados de que esto pase, agregó Donald Trump. Los resultados de las primarias en California podrían tardar aún unos días más para ser publicados después de la votación del 2 de junio.
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0: Muy buenos días, amigos, bienvenidos a El Despertador, el noticiero de la 91.9 Amanecer FM. En la mañana este viernes 5 de junio, vamos a ir como siempre hasta las 9 para llevarles las principales noticias de Colonia, de Uruguay y del resto del planeta. Ya le damos los muy buenos días y la bienvenida a la Claudia Zavala. ¿Qué tal, Claudia?
1: Buenos días, Juan. Buenos días a todos. Listos para compartir con ustedes ya el inicio de este cierre de semana junto a la información.
0: Titulares. Y comenzamos con los títulos en el panorama local. La operación Anzuelo suma una tercera condena y continúa avanzando la investigación sobre estafas.
1: Día Mundial del Medio Ambiente, Carmelo estará realizando una jornada de plantación de árboles.
0: La Calera de las Huérfanas busca una nueva forma de contar su historia.
1: Entre otras informaciones, comienza este fin de semana en el departamento las ferias organizado por la Intendencia de Colonia a través de la unidad Pymes.
0: Sentí que el mundo terminaba, el chico que iba con Abril y no pudo impedir su muerte.
1: Aumentó el precio del peaje, las nuevas tarifas para 7 categorías que ya rigen.
0: Comisión de Maldonado aprobó el ingreso de Punta Ballena al sistema de áreas protegidas.
1: La JUTEP no da garantías, afirman los partidos de la oposición y refieren a debilitamiento y declive institucional.
0: Bolivia solicitó a la Comisión Interamericana de Derechos Humanos una evaluación equilibrada sobre el impacto humanitario de los bloqueos.
1: Estados Unidos propone nuevos aranceles a 60 países, incluido Uruguay, por importación de bienes procedentes de trabajo forzoso.
0: Putin enfrenta el deterioro de la economía rusa en el Foro Económico de San Petersburgo bajo la presión de los ataques ucranianos.
1: Dictaron prisión preventiva para un alcalde de Ecuador, otros 7 funcionarios públicos, por supuesto lavado de activos.
0: En el panorama deportivo, Plaza Colonia recibe hoy a Huracán en el Supici por la quinta fecha de la fase regular. Se juega una nueva fecha de la Copa de Ofi con los equipos de Colonia participando este fin de semana.
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1: 8 de la mañana, 8 minutos. En Colonia del Sacramento la temperatura es de 12 grados 4 décimas, humedad 91%, viento del este a 7 kilómetros en la hora, 1021.6 la presión. Con respecto a la visibilidad reducida a 500 metros, estará presente también al finalizar esta jornada las nieblas, las neblinas. Igualmente tendremos una máxima de 23 grados. 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
4: Y hablamos ahora de la operación Anzuelo, que suma una tercera condena y continúa avanzando la investigación sobre estafas. La denominada Operación Anzuelo continúa arrojando resultados en el marco de la investigación que busca desarticular una organización criminal vinculada a maniobras de estafa, fraude informático y suplantación de identidad. Las actuaciones desarrolladas por la Jefatura de Policía permitieron en las últimas horas concretar una nueva condena judicial. Se logró sumando un nuevo avance en una causa que ya había derivado anteriormente en la condena de dos hombres por diversos delitos relacionados con actividades fraudulentas. La investigación ya había logrado establecer responsabilidades penales por delitos de estafa, asociación para delinquir, fraude informático y suplantación de identidad en una compleja trama delictiva que afectó a varias personas mediante diferentes modalidades de engaño. Ahora, tras la incorporación de nuevas pruebas presentadas ante la justicia, se concretó una tercera condena vinculada a esta operación. En esta oportunidad, un hombre fue hallado autor penalmente responsable de reiterados delitos de estafa en régimen de reiteración real entre sí. Como resultado del proceso judicial, se dispuso una pena de 16 meses de prisión, la cual será cumplida bajo el régimen de libertad prueba, debiendo el condenado ajustarse a las condiciones y obligaciones legales establecidas por la justicia. La investigación continúa en curso y no se descartan nuevas actuaciones en el marco de una operación que sigue permitiendo esclarecer maniobras fraudulentas y avanzar sobre los responsables de una organización dedicada a cometer estafas mediante distintos mecanismos de engaño.
0: El municipio de Carmelo realizará este viernes 5 de junio una jornada de plantación de árboles en el marco del Día Mundial del Medio Ambiente. La convocatoria se desarrollará en dos horarios y en distintos espacios públicos de la ciudad, con participación de centros educativos. A la hora 10 está prevista la primera instancia en la pista Marcelo Bianchi, junto a la escuela número 92. La segunda actividad está prevista para la hora 14 en Playa Seré, con alumnos de la escuela número 114. Según la información difundida por el municipio, la propuesta lo que busca es continuar con acciones orientadas a una ciudad más verde, comprometida con el cuidado del ambiente. La jornada se enmarca en las actividades locales vinculadas al Día Mundial del Medio Ambiente, una fecha que cada año promueve iniciativas de sensibilización y participación ciudadana sobre la protección de los recursos naturales. Desde la organización se convocó a acompañar la actividad, que tiene como eje la plantación de árboles en espacios de uso público y el trabajo conjunto con instituciones educativas de la ciudad de Carmelo.
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4: Sentí que el mundo terminaba, el chico que iba con Abril y no pude impedir su muerte. Ciudad de Plata se movilizó anoche en repudio al feminicidio de la joven y en ese contexto surgieron desgarradores testimonios. En la tarde de ayer, numerosos vecinos del barrio San Fernando en Ciudad de Plata se concentraron en una manifestación de repudio por el asesinato de Abril, una estudiante de 19 años que fue asesinada por un joven de 21. Tal como se informara, la joven fue atacada sobre las 20:30 en la vía pública por el hombre, quien la asestó varias puñaladas. Tras cometer el crimen, el asesino caminó hasta una policlínica cercana y con el cuchillo todavía en la mano, confesó su autoría. Posteriormente interrogado por la policía, dijo que había matado a la mujer porque la odiaba. Durante la concentración, una de las vecinas presentes manifestó el profundo impacto que el hecho generó en la comunidad. Sentimos rabia, impotencia, ganas de romper todo. Es una tragedia que hoy tenemos que vivir en nuestro territorio, pero que no es ajena a lo que vivimos en forma cotidiana. Todos los días tenemos que estar lamentando algún hecho de violencia con nuestro género, expresó en declaraciones al noticiero Telenoche. La mujer consideró además que el caso de Abril probablemente podría haber sido manejado y tratado de otra manera y lamentó la pérdida de la joven. Hoy tenemos que estar lamentando a Abril, una chiquilina de 19 años que hoy no está con nosotros, no está con la comunidad educativa, con sus amigos, con su familia, señaló. En la movilización también hubo un espacio para recordar a otras víctimas de violencia de género. En ese sentido, la misma vecina hizo referencia a uno de los mensajes exhibidos en los carteles. Tenemos que hacer este cartel que dice: somos la voz de las que ya no están, y se nos rompe el alma tener que decir esto. Otra de las manifestantes sostuvo que la respuesta frente a estos hechos debe provenir de las instituciones y reclamó mayores acciones estatales. La respuesta no es individual, la respuesta está en el Estado. Exigimos y queremos saber dónde están las políticas públicas y las comisiones de género que no se han proclamado, afirmó. Asimismo, cuestionó la falta de recursos en los ámbitos educativos y de acompañamiento. Queremos saber qué es lo que está pasando cuando miles de veces pedimos reeducación, que todas y todos nos revisemos y dónde están los respaldos y las respuestas de los dispositivos educativos para la reeducación en las escuelas. Esto pasó en un liceo donde faltan docentes, faltan psicólogos, todos somos actores sociales, concluyó. En el mismo contexto, el citado noticiero recogió también la declaración de otra mujer, madre de Matías, un menor de 17 años que acompañaba a Abril en el momento en el que fue asesinada y que quedó muy afectado por la terrible experiencia. De acuerdo con lo dicho por su madre, la adolescente contó que ambos bajaron del ómnibus y que Abril se encaminaba a su casa, situada a pocos metros. En ese momento, y cuando pasaban junto a un almacén, el agresor surgió de la oscuridad y la agarró. Me dijo que la sorprendió, la agarró de los pelos y la tiró al piso. Mi hijo se quiso meter, pobrecito, pero dijo que vio cuando sacó una cuchilla grande. Me contó que sintió como que el mundo se iba a terminar, dijo la mujer. En ese momento, y según el relato de la mujer, un vecino intentó impedir la agresión arrojando piedras al asesino, pero no logró su cometido. Según la madre del adolescente, este quedó paralizado ante la escena hasta que una voz lo sacó de esa inmovilidad. Oyó que una persona le gritó: "Corre, enano, porque te mata", dijo la mujer. En ese momento, Matías notó que efectivamente el agresor se disponía a arremeter contra él y huyó. Abril nació en el barrio de San Fernando, al igual que su agresor. Las familias de ambos son bien conocidas en la zona y se encuentra de duelo por estas horas. La Comisión de Género del Partido Nacional de San José y el Consejo Municipal de Ciudad de Plata expresaron su pesar y condenaron el feminicidio de Abril. Mediante un comunicado, la Comisión de Género Nacionalista manifestó su más profundo dolor y absoluto repudio por el crimen. Asimismo, trasladó su condolencia y solidaridad a los familiares, amigos y a toda la comunidad educativa de la joven, que se encuentra de luto ante esta pérdida irreparable. El sector político sostuvo que hechos como este nos golpean profundamente como departamento y remarcó la necesidad de reforzar el compromiso con la prevención y la erradicación de la violencia hacia las mujeres. La violencia de género nos interpela a todos y requiere el esfuerzo permanente e irrenunciable de la sociedad en su conjunto, señaló la declaración. Por su parte, el Consejo Municipal de Ciudad de Plata también emitió un mensaje en el que expresó su profundo dolor ante un hecho que enluta a todo nuestro municipio y vuelve a conmovernos profundamente como sociedad. El organismo hizo llegar su solidaridad a la familia de Abril, a sus amistades, vecinos y a la comunidad educativa del liceo al que asistía la joven. Además, sostuvo que cada femicidio debe interpelar profundamente a nuestra sociedad y reclamó compromiso firme, prevención activa y respuestas integrales para evitar nuevas situaciones de violencia de género. Finalmente, el Consejo reafirmó su compromiso con la construcción de un municipio más justo, igualitario y libre de violencia y renovó de forma unánime su decisión de no naturalizar ninguna forma de violencia de género en el territorio.
5: Bueno, vamos a otra información. Aumentó el precio del peaje en rutas nacionales y rige desde que comenzó junio. Las nuevas tarifas se dieron a conocer en un decreto del Ministerio de Transporte que fue difundido en el día de ayer. Está previsto que se actualicen dos veces al año, en junio y diciembre. Las nuevas tarifas básicas van desde 196,57 para autos, camionetas de dos ejes con remolque de un eje, hasta 883,22 pesos para vehículos o equipos de carga tritrenes. Con tag de telepeaje va de 167 pesos a 751 pesos. La tarifa SUSIBE de 214 pesos a 963 pesos. El precio anterior era 190 pesos con 20, la básica. El telepeaje 162 pesos y 207 pesos. Pesos SUSIBE para categoría 1 y 871,31 pesos básica, 741 pesos telepeaje y 950 pesos SUSIBE en categoría 7. Por lo pronto, entonces, esta tarifa ha quedado dispuesta: la básica 196,57, en este caso la tarifa SUSIBE 214 para autos y camionetas, o sea, la categoría 1.
3: Internacionales.
4: Bolivia solicitó a la Comisión Interamericana de Derechos Humanos una evaluación equilibrada sobre el impacto humanitario de los bloqueos. El Ministerio de Relaciones Exteriores transmitió la petición oficial tras registrar fallecidos por falta de atención médica, suspensión de cirugías y protestas de productores ante la escasez de alimentos y suministros en varias regiones. El gobierno de Bolivia pidió a la Comisión Interamericana de Derechos Humanos una evaluación equilibrada y completa del impacto humanitario provocado por casi un mes de bloqueos de rutas y protestas. El Ejecutivo informó que los cortes dejaron al menos 10 fallecidos y afectaron el acceso a servicios esenciales. El Ministerio de Relaciones Exteriores comunicó que valoró la preocupación de la Comisión por el efecto de los bloqueos sobre derechos fundamentales, en especial el acceso a salud, alimentos y medicamentos. Al mismo tiempo, reclamó que cualquier evaluación internacional contemple los resultados de las investigaciones oficiales abiertas. El gobierno insistió en una mirada integral que refleje los daños humanitarios y las acciones y pesquisas del Estado para esclarecer los hechos. Desde el 6 de mayo, organizaciones como la Federación de Campesinos de la Paz, Tupac Katari, la Central Obrera Boliviana y sectores que respondieron al expresidente Evo Morales impulsaron una ola de bloqueos. Esos grupos fijaron como objetivo la renuncia a Rodrigo Paz, al frente del Ejecutivo desde hace cerca de 7 meses. Las protestas instalaron 84 puntos de bloqueo en todo el país, con epicentro en el occidente. Cochabamba registró 25 cortes, La Paz 20, Potosí 15, Oruro 12, Chuquisaca 9 y Santa Cruz 3. Solo 3 departamentos permanecieron sin cortes. La crisis derivó en una situación humanitaria crítica. 7 de las muertes ocurrieron por falta de atención médica, ya que los bloqueos impidieron el paso de ambulancias y el traslado de pacientes graves en el Hospital del Niño de La Paz. Se suspendieron 50 cirugías programadas ante la falta de oxígeno medicinal. Padres y familiares de niños oncológicos protestaron frente al hospital por la escasez de insumos, mientras el director advirtió que las reservas de oxígeno apenas alcanzaban para 3 días. Algunos pacientes abandonaron sus tratamientos y una niña con cáncer no logró llegar a la capital para recibir quimioterapia. La escasez también se sintió en los mercados y la producción agrícola. En La Paz, la oferta de productos básicos como leche y huevos resultó insuficiente. Los precios subieron al doble y al triple. En Cochabamba, productores rurales protestaron porque los bloqueos impidieron el traslado de mercadería a otras regiones. La presión social sobre el gobierno continúa, mientras la población soportó largas filas y dificultades crecientes para conseguir alimentos, combustibles y medicamentos. La violencia se manifiesta en algunos puntos de los bloqueos. Sectores identificados como Ponchos Rojos y grupos campesinos detuvieron ambulancias con pacientes en estado crítico. 3 personas fallecieron en incidentes ligados a las protestas, incluido un manifestante que recibió un disparo durante un operativo de desbloqueo. El gobierno reiteró su respeto al derecho a la protesta pacífica y a la libertad de expresión, pero advirtió que las manifestaciones no pueden derivar de acciones que provoquen daños graves y desproporcionados a la población ni en hechos de violencia. Las muertes durante las protestas quedaron bajo investigación de las autoridades competentes. En ese contexto, el presidente Paz y el vicepresidente Edman Lara encabezaron reuniones con los presidentes del Senado y la Cámara de Diputados, además de los jefes de bancada de todos los partidos representados en la Asamblea Legislativa. Lara remarcó que el gobierno agotaría todas las vías de negociación antes de considerar un estado de excepción y confirmó que se envió una respuesta formal a las demandas de la Federación de Campesinos de La Paz, Tupac Katari. La relación entre presidente y vicepresidente se tensó desde el inicio del mandato. Lara se declaró en oposición constructiva tras denunciar que el Ejecutivo lo marginó de las decisiones centrales y Paz firmó un decreto que le permite ejercer funciones mediante instrumentos digitales desde el exterior sin transferir el mando de manera provisional. Las autoridades nacionales buscaron habilitar corredores humanitarios para garantizar el abastecimiento de alimentos y medicamentos en las ciudades más afectadas. Mientras tanto, la crisis política y social persiste, con decenas de bloqueos activos, escasez de productos y suba de precios.
5: El representante comercial de Estados Unidos propuso el martes nuevos aranceles a 60 economías, entre ellas China, Unión Europea, México, Ecuador, por considerar que no combaten suficientemente la importación de bienes procedentes del trabajo forzado. Uruguay está en la lista de países. Los gravámenes propuestos oscilan entre el 10 y el 12.5% según un documento oficial, y se dan en un momento en que el gobierno del presidente Donald Trump busca reconstruir su agenda arancelaria tras reveses legales. Las medidas estarán sujetas a un periodo de comentarios públicos antes de que se adopte una decisión final. Uruguay no ha establecido ni aplicado de manera efectiva una prohibición de importación de productos elaborados con trabajo forzoso. Así lo afirma el reporte de la investigación y concluye que la falta de establecimiento y aplicación efectiva de una prohibición de importación de productos elaborados con trabajo forzoso es una práctica irrazonable y que eso perjudica o restringe el comercio de los Estados Unidos. El anuncio podría generar nuevos roces entre Estados Unidos y la Unión Europea mientras avanza en la implementación de un acuerdo comercial alcanzado el verano boreal pasado. La Unión Europea considera injustificados los aranceles impuestos sobre estas bases, así lo dijo el portavoz de Comercio de la Unión Europea, Olof Gill. El anuncio de la medida estadounidense se produce meses después de que Washington abriera investigaciones sobre socios comerciales como China, Unión Europea y Japón. Las pesquisas analizaron si estos socios habían tomado medidas contra la importación de bienes producidos con trabajo forzoso y si esa situación afectaba al comercio estadounidense. El martes se afirmó que 54 de las economías no lograron imponer ni aplicar de manera efectiva una prohibición de importación de productos elaborados con trabajo forzoso. Este grupo incluye a China, Vietnam, Taiwán y Reino Unido. Otras 7 economías, Canadá, Ecuador, Unión Europea, Indonesia, México y Pakistán, fueron consideradas como no, aplicando de manera efectiva esas prohibiciones. El hecho de que nuestros socios comerciales más importantes no aborden la importación de bienes producidos con trabajo forzoso es inaceptable. Así lo declaró en un comunicado el representante comercial estadounidense Jameson Greer. Esto crea una dinámica en la que los trabajadores estadounidenses se ven obligados a competir a nivel mundial con condiciones de desigualdad. Sin embargo, los aranceles propuestos incluyen diversas exenciones como la carne de res, el café y determinadas frutas y frutos secos. También quedarán exentos los bienes procedentes de Canadá y México que cumplan con el Acuerdo de Libre Comercio Norteamericano, así como ciertos productos textiles y prendas de vestir. La Secretaría de Economía Mexicana informó el miércoles que para el 15% de sus exportaciones que no cumplen con este tratado, entablará conversaciones con esta unidad en la que expondrá el compromiso y acciones del país contra el trabajo forzado, según indicaron en un comunicado. El público podrá presentar comentarios por escrito hasta el próximo 6 de julio y posteriormente se celebrarán audiencias para tomar una decisión. www.amanecerfm.com.uy. 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
5: Y nos metemos ahora en información deportiva en esta oportunidad para hablar justamente de lo que tiene que ver con el fútbol de Colonia, concretamente todo lo concerniente a la Divisional B de la Liga, que tendrá este fin de semana la última fecha. Justamente todos los partidos se juegan el domingo a las 13:15 en reserva, a las 15:30 en primera. Artesano contra Progreso en el Pecio, Nacional Semillero en el campo de San Carlos, Sarandí Huracán en el Batallón y el Parque contra Central en el Zacarías Lostanó. Es lo que tiene que ver con el fútbol a nivel de sub-20. Se juegan las semifinales de la Divisional A. Mañana sábado en el Parque Félix Pecio, a las 2 de la tarde San Carlos Juventud y a las 4 y cuarto de la tarde el General Maracaná. Ventaja deportiva para San Carlos y el General respectivamente. En lo que tiene que ver con la Copa de Ofi, mientras tanto, les contamos que por la Divisional A van a estar jugando San Carlos y Nacional de Nueva Albesia, precisamente el domingo a las 3 de la tarde en el Supici. A las 4 de la tarde en el Estadio La Rambla Costanera se van a estar enfrentando Juventud y Laureles de Fray Bentos, al tiempo que a las 5 y cuarto de la tarde por la Divisional B de la Copa de Ofi juegan en el Supici el General y Wonders de la Orqueta. Hablamos ahora de lo que tiene que ver con el fútbol uruguayo de segunda división para repasar la fecha número 5 de la fase regular, que hoy va a tener a Plaza contra Huracán en el Supici a las 7 de la tarde, con transmisión de Amanecer desde las 6:30. Mañana sábado a las 10 juegan Fénix y River en el Capurro. A las 3 de la tarde, La Luz contra Paysandú en el Paladino. A las 9 de la noche, en el Complejo Rentista, Los Bichos Colorados contra Colón. Por su parte, el domingo se enfrentan a la 1 de la tarde, Cerrito contra Atenas en el Maracaná. A las 6 de la tarde, en el Goyenola, Tacuarembó con Uruguay, Montevideo. Y a las 9 de la noche, en el Charrúa, Miramar, Misiones, frente a Oriental. Pasamos ahora a la primera división, que jugará la cuarta fecha, precisamente, del torneo intermedio, desde hoy y hasta el próximo lunes. Se van a estar enfrentando en esta jornada Wander con Danubio a las 7 de la tarde en el Parque Viera. Mañana sábado en el Palermo, Central Español con Racing a las 10. A las 3 de la tarde, Montevideo City Torque frente a Deportivo Maldonado en el Charrúa. Nacional Juventud en el Gran Parque Central a las 6:30 de la tarde. El domingo, Progreso Albion en el Parque Paladino a las 10. A las 3 de la tarde, Cerro contra Peñarol en el Estadio Luis Trócoli y Defensor Sporting Boston River en el Francini a las 6:30 de la tarde. El lunes se miden Liverpool y Cerro Largo en el Parque Viera a las 7 de la tarde. Cerramos hablando en esta oportunidad de boxeo. El púgil de Plaza Colonia, Enzo Ferreira, estará debutando mañana sábado, justamente por la segunda fecha de campeonato uruguayo, en las instalaciones del Club Maronias, representando a Plaza y al departamento en la categoría hasta 59 kilos, frente al rival de Peñarol de Montevideo, Rodrigo Palomino.
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6: Vamos a ahora a brindarles a ustedes el resultado de lo que fue el sorteo de la quiniela nocturna del jueves 4 de junio. La cabeza, el 143-143. Segundo al décimo, 138, 496, 633, 941, 874, 912, 075, 382 y 276. Décimo primero, el vigésimo, 278, 837, 111, 564, 247, 184, 646, 682, 978 y 920. Reiteramos, a la cabeza el número sorteado fue el 143-143. Los números para la tómbola: 11, 12, 20, 33, 36, 37, 38, 41, 43, 44.

0: 36 47 55 64 74 75 76 78 82 84 y 96.
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2: La Calera de las Huérfanas busca una nueva forma de contar su historia. Autoridades, técnicos, vecinos e instituciones participaron en Carmelo de una instancia de validación de la propuesta museográfica para la interpretación del sitio Estancia Belén Calera de las Huérfanas. El encuentro abre una discusión mayor, cómo narrar desde el territorio uno de los patrimonios históricos más significativos del oeste de Colonia. La Calera de las Huérfanas no es solo un conjunto de muros antiguos ni una referencia obligada para el turismo de Carmelo. Es sobre todo un sitio donde se cruzan varias capas de la historia regional, el legado jesuítico, la producción rural e industrial del siglo XVIII, la presencia indígena y afrodescendiente, la memoria rioplatense y el vínculo comunitario que durante décadas sostuvo su valor patrimonial. Esa dimensión estuvo en el centro de la instancia realizada este martes 2 de junio en la Casa de la Cultura de Carmelo, convocada por la Intendencia de Colonia y el Ministerio de Turismo. Allí se llevó adelante la validación de la interpretación del sitio Estancia Belén, Calera de las Huérfanas, mediante un intercambio con actores locales, técnicos e instituciones vinculadas al patrimonio, la cultura y el turismo. La actividad reunió al arquitecto Gabriel González y a la arqueóloga Elena Balbé, de la Dirección de Planeamiento y Patrimonio, al maestro Eduardo Barale y a la profesora Debbie Schweck, de la Escuela Taller de la Intendencia de Colonia, a los licenciados Andrea Jung y Marcelo Bruno, del Ministerio de Turismo, al alcalde de Carmelo, Luis Pablo Parodi, a técnicos del Consejo Ejecutivo Honorario del Barrio Histórico, a integrantes de la Comisión Pro Calera de las Huérfanas, al director ejecutivo de la Asociación Turística del Departamento de Colonia, Juan Lenguas, además de vecinos y público en general. El eje del encuentro fue la presentación de avances de la propuesta museográfica para la futura sala de interpretación del sitio, a cargo del equipo proyectista integrado por las licenciadas Patricia Villamarzo y Leticia Zupardi. La jornada permitió recibir aportes, comentarios y sugerencias de los participantes en una etapa clave para definir cómo se explicará el valor histórico y cultural de la Calera a quienes la visiten. La palabra interpretación, en este caso, tiene un alcance que supera lo técnico. Interpretar un sitio patrimonial implica seleccionar relatos, ordenar memorias, definir recorridos y construir una mediación entre las ruinas y el público. En la Calera esa tarea adquiere una importancia particular porque el lugar concentra una historia compleja y de escala regional. La Estancia de Belén fue fundada por la Compañía de Jesús en 1741 y llegó a ser uno de los principales establecimientos jesuíticos del actual territorio uruguayo. Según información del Ministerio de Turismo, tuvo una extensión aproximada de 140.000 hectáreas y una población cercana a 250 personas, con una estructura productiva agrícola, ganadera e industrial integrada al sistema de las misiones guaraníes. Allí se producían cal, ladrillos, tejas, textiles, alimentos y derivados ganaderos. Ese pasado productivo es una de las claves para comprender el nombre del sitio. La producción de cal fue una actividad central vinculada a los hornos que aún forman parte del paisaje patrimonial. Tras la expulsión de los jesuitas en 1767, la estancia pasó por distintas administraciones y parte de su producción fue destinada al sostenimiento del Colegio de Niñas Huérfanas de Buenos Aires, hecho que dio origen a la denominación actual, Calera de las Huérfanas. El lugar también conserva una dimensión rioplatense. Entre 1770 y 1774 fue administrado por Juan de San Martín, padre del libertador José de San Martín, quien residió allí junto a su familia. Ese dato convierte al sitio en un espacio de memoria compartida entre Uruguay y Argentina y le otorga una lectura histórica que trasciende el interés local. Por eso la futura sala de interpretación no será solamente un recurso turístico, también puede convertirse en una herramienta educativa y cultural para que la comunidad y los visitantes comprendan que la Calera forma parte de una historia más amplia, la de las misiones jesuíticas, la organización del trabajo en la colonia, las redes productivas del Río de la Plata y las memorias indígenas y afrodescendientes que también integran el sitio. La iniciativa se inscribe en un proceso mayor de puesta en valor. El Ministerio de Turismo informó que la Calera de las Huérfanas integra el Programa de Desarrollo de Destinos Turísticos Emergentes, impulsado junto al Banco Interamericano de Desarrollo del 2019. Las obras incluyen la consolidación de la capilla de la Estancia de Belén, la recuperación de muros, miradores, señalética en el sendero de los hornos de cal, mejoras en el parque de acceso y la renovación del centro de visitantes. El desafío, sin embargo, no se agota en restaurar estructuras ni en mejorar servicios para el visitante. La cuestión de fondo es cómo transformar un sitio histórico en un espacio vivo, capaz de dialogar con Carmelo, con el departamento y con la región. En ese sentido, la participación de instituciones locales, técnicos, vecinos y organizaciones vinculadas a la defensa del patrimonio resulta central. La Comisión Pro Calera de las Huérfanas y la comunidad local han tenido un papel sostenido en la preservación del sitio, según destaca el Ministerio de Turismo. Esa presencia comunitaria permite que el proceso no quede limitado a una intervención patrimonial patrimonial desde afuera, sino que incorpore miradas del territorio y experiencias acumuladas por quienes han acompañado la historia reciente del lugar. La Calera fue declarada Monumento Histórico Nacional y forma parte del Camino de los Jesuitas de América del Sur, circuito que articula sitios vinculados a la presencia de la Compañía de Jesús en la región. Esa inserción le da una proyección turística internacional, pero también plantea una responsabilidad: evitar que el patrimonio se reduzca a una postal y procurar que cada visita ayude a comprender el espesor histórico del sitio. La estancia realizada en Carmelo marcó, por tanto, una etapa de consulta y construcción colectiva. La validación de las propuestas museográficas no solo define contenidos para una sala, también ordena una forma de narrar la historia. Y en un lugar como la Calera de las Huérfanas, narrar bien es parte de conservar.
3: Comienza este fin de semana, Colonia está de ferias. Durante junio se va a desarrollar en distintas localidades del departamento. En Carmelo la propuesta se realizará el sábado 6 y 20 de junio en Plaza Independencia, con el paseo de compras de Carmelo de 10 a 16 horas. Pero compartimos el calendario completo durante todo el mes. Sábado 6 de junio, actividades en Carmelo, Plaza Independencia de 10 a 16, y en Nueva Palmira, en Plaza Artigas, con el paseo de compras palmirense de 10 a 17 horas. El domingo 7 se va a realizar la Feria de Ombúes en la calle Zorrilla de San Martín, en Ombúes de la Valle, de 10 a 13 horas. El sábado 13 de junio habrá ferias en nuestra ciudad, en el Centro Cultural Nacional AFE, de 12 a 18 horas, y en Tarariras, en la Plaza Joaquín Suárez, de 11 a 18 horas. El calendario continuará el sábado 20 con una nueva edición del Paseo de Compras de Carmelo en Plaza Independencia de 10 a 16 horas, y ese mismo día también se realizará la Feria Emprender Conchillas en Casa Evans desde la hora 17. Las ferias contarán con la participación de emprendedores locales, departamentales, ofreciendo productos artesanales, gastronómicos y otras elaboraciones, una actividad que busca promover el trabajo de pequeños emprendimientos y generar así espacios de comercialización directa con el público. Estas propuestas, debemos destacar, son llevadas adelante por la Intendencia de Colonia a través de la unidad Pymes. 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
5: Hablamos ahora de Comisión de Maldonado, que aprobó el ingreso de Punta Ballena al sistema de áreas protegidas. La Comisión Asesora Técnica trató el tema y dio un paso importante para que la localidad ingrese en la categoría de monumento natural. La búsqueda para incorporar a Punta Ballena al Sistema Nacional de Áreas Protegidas sumó este jueves un nuevo paso, luego de que la Comisión Asesora Técnica creada por la Intendencia Maldonado aprobara por unanimidad su ingreso bajo la categoría de monumento natural, informó El País y confirmó Montevideo Portal. La resolución representa un nuevo avance en el proceso de protección del área y habilita una nueva etapa, ya que tras la aprobación la Comisión recomendó al Intendente Maldonado Miguel Abella remitir el expediente al Ministerio de Ambiente para continuar con el procedimiento previsto para la normativa que regula el Sistema Nacional de Áreas Protegidas. La propuesta fue desarrollada por la Asociación Civil Punta Ballena Protegida en conjunto con el Centro Universitario Regional del Este de la Universidad de la República y equipos técnicos de la Intendencia de Maldonado. La Comisión Asesora Técnica está integrada por representantes de la Comuna Fernandina, del Cure Udelar, de la Asociación Civil Punta Ballena Protegida y de los partidos políticos con representación en la Junta Departamental de Maldonado. además de recomendar la elevación del expediente al Ministerio de Ambiente. El organismo sugirió que la presentación ante el Gobierno Nacional sea realizada de manera conjunta por la Intendencia Maldonado y la Asociación Civil Punta Ballena Protegida. Según se indicó, la recomendación busca reconocer el papel que tuvo la sociedad civil en la elaboración y promoción de la iniciativa.
6: El directorio de la Junta de Transparencia y Ética Pública, JUTEP, compareció este jueves durante casi 5 horas ante la Comisión de Seguridad y Convivencia de la Cámara de Diputados. El diputado del Partido Nacional, Pablo Abdala, aseguró que tras la reunión con las autoridades, la conclusión fue muy preocupante. Lanzó cuestionamientos a la mayoría del directorio que a su juicio están haciendo una utilización política del organismo desde hace muchos meses. La JUTEP y el directorio en su mayoría está en un proceso de deterioro desde el punto de vista de la credibilidad, afirmó, y sostuvo que los partidos de la oposición le han permitido la confianza desde el punto de vista político e institucional. Para Abdala, quedó absolutamente demostrado que ha habido en distintos episodios y con relación a distintos temas una manipulación por parte de la presidencia del organismo y de la mayoría del directorio. La situación es muy grave. El debilitamiento institucional en el que está inmersa la JUTEP es incontenible a esta altura y no tiene retorno, agregó. Expresó preocupación teniendo en cuenta que la JUTEP analizará hoy las 6 denuncias contra Yamandú Orsi por la compra de su camioneta Hyundai Santa Fe de 2024. Entendemos que la JUTEP no da garantías, dijo, y aseguró que no tiene expectativas de solución al problema institucional. Reclamó un proceso cierto, creíble y confiable en el análisis de la evolución patrimonial del presidente. El nacionalista indicó que cualquiera que sea el pronunciamiento de la JUTEP estará bajo sospecha y será de fácil dudar, porque tendrá una dosis de fragilidad y debilidad por la realidad institucional. Para el diputado colorado, Gabriel Gurméndez, quedó clara la politización de la JUTEP con manejo irregular, que antepone criterios partidarios y políticos e intereses de transparencia y ética pública que convierten en irrelevante cualquier pronunciamiento. El colorado refirió a un declive institucional en la reputación del organismo. El diputado del Partido Independiente, Gerardo Sotelo, cuestionó los dichos de la presidenta de la JUTEP, Ana María Ferraris, ante la comisión sobre el origen partidario de los funcionarios del organismo. En tanto, el diputado del Partido Nacional, Juan Martín Rodríguez, aseguró que la JUTEP debería llamarse JOFEP, Junta de Opacidad y Falta de Ética Pública. Cuestionó que la mayoría del directorio colocó durante varios meses a una funcionaria pública en pase en comisión con connotada militancia política partidaria a cargo del estudio de las declaraciones jurídicas. Una perla más para el collar, una mancha más al tigre, afirmó. Rodríguez enfatizó que la JUTEP carece de absoluta transparencia y de ética pública. Este organismo, con la actual integración mayoritaria, carece de absoluta integridad moral y ética para analizar cualquier tipo de asunto vinculado con la ética pública, remarcó.
4: Internacionales.
5: Putin enfrenta el deterioro de la economía rusa en el Foro Económico de San Petersburgo bajo la presión de los ataques ucranianos. El líder del Kremlin interviene este viernes en el denominado Davos ruso, en un contexto marcado por el creciente costo de la invasión de Ucrania y las recientes ofensivas de Kiev contra infraestructuras estratégicas en el país, que dejaron en evidencia su capacidad para operar más allá de la línea del frente. El líder ruso Vladimir Putin interviene este viernes en el Foro Económico Internacional de San Petersburgo, el principal encuentro de inversiones de Rusia, en un contexto marcado por el estancamiento económico, el aumento de los costos derivados de la guerra en Ucrania y una serie de ataques con drones ucranianos que alcanzaron infraestructuras estratégicas dentro del territorio ruso. La cita económica más importante del país comenzó esta semana en San Petersburgo, ciudad natal de Putin. Durante la apertura del evento, un ataque alcanzó una instalación en la ciudad, un hecho que coincidió con la llegada de delegaciones extranjeras y que puso de relieve el alcance de las operaciones ucranianas contra objetivos rusos. La ofensiva militar iniciada por Moscú en 2022 continúa ejerciendo presión sobre la economía. El aumento de los precios, las subas impositivas, los elevados costos del crédito, la escasez de mano de obra y el cierre de empresas figuran entre los principales desafíos que enfrenta el país. Según estadísticas oficiales, el Producto Interno Bruto ruso se contrajo un 0.2% durante el primer trimestre del 2026. Se trata de la primera caída trimestral registrada en 3 años. Al mismo tiempo, el gobierno acumuló un déficit presupuestario de 80 mil millones de dólares durante los primeros 4 meses del año, equivalente al 2.5% del PBI anual y superior a la previsión para todo 2026. El economista ruso Alexander Koliander, radicado en Londres, advirtió sobre el escenario económico que enfrenta el país. La economía rusa está entrando en un estancamiento con altas tasas de interés y una fuerte presión inflacionaria, declaró AFP en la víspera del discurso del líder. El especialista descartó una crisis similar a la de la década de 1990, pero describió un deterioro progresivo. No veo que la economía rusa entre en los años 90 o algo similar, simplemente es una lenta degradación de todo, afirmó. Durante años, el SPIEF fue conocido como el Davos ruso. En las primeras etapas del gobierno de Putin, empresarios e inversores occidentales acudían al evento para cerrar acuerdos y establecer contactos con las élites políticas y económicas del país. Sin embargo, la invasión de Ucrania transformó el perfil del foro. La presencia de empresarios y representantes occidentales disminuyó de forma significativa. En cambio, delegaciones procedentes de países como China y Arabia Saudita ocupan ahora un lugar central entre los asistentes. Entre los invitados extranjeros figuran el actor estadounidense Steven Seagal, conocido por su respaldo a Putin, la comentarista estadounidense Candace Owens y legisladores del partido alemán Alternativa para Alemania, AFD. En ediciones anteriores, Putin utilizó el foro para defender la capacidad del Estado de sostener el gasto militar, criticar las sanciones occidentales y asegurar que la situación interna permaneciera estable. Consultado el jueves sobre las dificultades económicas, el líder rechazó la posibilidad de una crisis profunda y recurrió a una conocida frase atribuida al escritor estadounidense Mark Twain: «Los rumores sobre mi muerte han sido enormemente exagerados», respondió. Mientras el Kremlin intenta transmitir estabilidad, algunos empresarios describen una realidad más compleja. Svetlana, propietaria de una marca de ropa para embarazadas y niños en la ciudad oriental de Jabárovsk, aseguró que evalúa cerrar su negocio. «Básicamente estamos planeando cerrar», afirmó. La empresaria atribuyó la situación a la caída de la natalidad, la reducción de consumo y el aumento de los costos operativos. La gente tiene menos hijos, ajusta sus gastos y los costos aumentan, explicó. También señaló que los cortes de internet aplicados por las autoridades para dificultar ataques con drones afectan el funcionamiento de su actividad comercial. Estamos volviendo a la vida de hace 18 años, cuando no había internet ni redes sociales, sostuvo. Además, expresó preocupación por los cambios regulatorios. «Estoy cansada de preocuparme por multas debido a las nuevas leyes y al flujo interminable de nuevos requisitos que siguen apareciendo», indicó. Otra empresaria, Vera, propietaria de un salón de belleza en la región de Moscú, aseguró que los insumos de su negocio se encarecieron significativamente. Sus precios se duplicaron este año, dijo sobre los suministros que utiliza en su actividad. Pese a ello, recordó que su empresa sobrevivió a una situación de casi colapso en 2022 y se mostró confiado en poder superar el actual escenario. «Estas dificultades son solo contratiempos», afirmó. Koliander sostuvo que la economía rusa funciona actualmente bajo un esquema de 2 velocidades, en el que la industria de defensa recibe prioridad frente a otros sectores productivos. El experto señaló que una reversión del deterioro económico requeriría decisiones políticas de fondo, entre ellas el fin de la guerra y una reestructuración de la economía. También destacó que, aunque el aumento de los precios del petróleo vinculado al conflicto con Irán elevó los ingresos rusos, esos recursos no alcanzan para compensar plenamente las necesidades presupuestarias del Estado. A ello se suma la escasez de trabajadores, agravada por el reclutamiento de alrededor de 30.000 hombres por mes para participar en la guerra. «No hay una buena solución», afirmó Koliander. «Seguirán posponiendo el problema todo el tiempo que sea posible», concluyó.
6: Una jueza de Ecuador ordenó prisión preventiva para el alcalde de Esmeralda, Cevico Villacís, y 7 funcionarios públicos, todos acusados de presunto lavado de activos. Tras 2 días de audiencia, la medida dispuesta por la magistrada Silvana Velasco, a pedido de la Fiscalía, afectó además a un juez, a 6 funcionarios judiciales y municipales de la ciudad fronteriza con Colombia, según dijo Fiscalía. Los 8 imputados fueron detenidos el miércoles durante un operativo que movilizó a 200 agentes policiales. El Ministerio Público sostiene que los arrestados realizaron operaciones financieras inusuales e injustificadas por al menos 15 millones de dólares, detectadas a través de la Unidad de Análisis Financiero y Económico. El abogado defensor de Villacís, Gustavo García, señaló ante la prensa: «Estamos frente a una actuación arbitraria de Fiscalía. Cuestionó la ausencia de documentos a nivel financiero sometidos a peritaje que sustenten la acusación». Durante su traslado a la unidad judicial, Villacís declaró: «Se trata de una injusticia más». El ministro del Interior, John Reinberg afirmó que con el dinero de posible origen ilícito se realizaron transferencias a un juez, a una funcionaria policial y a personas con antecedentes penales. Tras la decisión judicial, la Fiscalía dispone de 90 días para fundamentar un eventual pedido de juicio contra los implicados. Mientras tanto, el Consejo Municipal de Esmeraldas otorgó a Villasís una licencia de 44 días mientras se resuelve su situación legal.
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5: El dólar de Estados Unidos está a 39,05 para la compra, 41,45 para la venta, el euro 44,27 y 49,52. Peso argentino 0,020 y 0,20. Real brasileño 7,10 a la compra, 8,80 a la venta.
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6: Bueno, para hoy se espera una máxima de 23 grados, sábado nuboso y cubierto, baja probabilidad de lluvias, 12 grados mínima, 21 grados máxima, y el domingo cubierto, probables precipitaciones y tormentas, nieblas y neblinas, bancos de niebla, mínima 13, máxima 17. Bueno, Juan, ¿de qué ir a la mañana en radioterapia?
5: Bien, estaremos repasando todo lo que se viene para este fin de semana, obviamente con toda la agenda cultural, los distintos eventos, espectáculos. Hablaremos de deportes también, todo lo que se juega este fin de semana, con mucha actividad, tanto en el fútbol de Colonia como en la Copa de Offi, fútbol de segunda división. Hoy nos tendrá relatando el partido en el Supici a las 7, justamente 6:30 va la previa a amanecer para el juego entre Plaza Colonia y Huracán, pero obviamente también estaremos hablando del torneo intermedio del fútbol uruguayo de primera división y muchas más novedades aquí en la mañana de la 91.9.
6: Bueno, a conducir con muchísimo cuidado, ya que tenemos un kilómetro nada más de visibilidad. Esto va a continuar durante gran parte de la mañana y al finalizar este día. Que pasen bien, nos reencontramos a las 16. Chau, chau. 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

0: Gracias.
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0: Bien amigos, arrancamos una nueva edición de Radioterapia por el aire 91.9 Amanecer FM. En la mañana de este viernes 5 de junio vamos a ir como siempre hasta mediodía para estar acompañándolos con todos los temas de actualidad, con todo lo que pasa en Colonia, en Uruguay y en el resto del mundo. Programa número 5493 en el aire de la radio, que va a tener como siempre toda la información política, cultural, deportiva, turística, en fin, todo lo que tiene que ver con los eventos, la agenda para este fin de semana, todo lo que se estará desarrollando con algunas movidas, por ejemplo, con el programa Colonia está de ferias en diferentes puntos del departamento. Hoy también Día Mundial justamente del cuidado del medio ambiente, con todo lo que eso trae aparejado también, con algunas actividades que se estarán desarrollando en distintos puntos del departamento. Vamos a estar hablando a su vez de deporte, como decíamos, porque se viene una agenda bien interesante en materia de actividades del fútbol, de otros deportes también, claro está, pero mucha competencia en segunda división, primera división, fútbol de Colonia, Copa de Offi, en fin, todo eso lo estaremos repasando como siempre aquí en la mañana de 91.9. Tendremos obviamente el informe del este del departamento, los principales títulos a nivel nacional e internacional aquí en la mañana Amanecer y buena música para compartir junto a ustedes. Ahora vamos a ordenarnos con la pausa, justamente con los auspicios de la 91.9. Por eso le vamos a recordar las vías de comunicación de la radio, cómo se pueden contactar con nosotros. 452-250-39, ese teléfono, 452-250-39. El mail es amanecer919@dinet.com.uy. Amanecer 919@dinet.com.uy. Estamos en Avenida Artigas 288 de la ciudad de Colonia del Sacramento, saliendo para todo el mundo por amanecerfm.com.uy o coloniatv.uy. Nos pueden seguir en nuestras redes sociales también, ya sea en Facebook, en X, en Instagram, en YouTube, en TikTok, a través de Amanecer FM o Amanecer 919. O enviarnos un mensaje texto o un WhatsApp, como decíamos, al 099-525-228 o 091-520-919. Pausa, la primera, ya venimos con más. Hasta las 12.
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1: 41 minutos van de las 9 de la mañana. Seguimos adelante en la 91.9 Amanecer FM. Y tal cual lo decíamos, Delegación de Colonia visitó Biarritz, desarrollo de actividades multimodales vinculadas a la pelota vasca. La Delegación del Gobierno Departamental de Colonia, encabezada por el Intendente Guillermo Rodríguez, visitó la ciudad de Biarritz, invitada por el presidente de la Federación Internacional de Pelota Vasca, Xavier Casabón. Durante la visita, las autoridades recorrieron las obras del frontón de Biarritz, una de las instalaciones de referencia para la práctica de este deporte a nivel internacional. Acompañaron la actividad Lilú Echeverría, vicepresidenta primera de la Federación Internacional y presidenta de la Federación Francesa de Pelota Vasca, Eric Irastorza, vicepresidente de la Federación Internacional de Pelota Vasca y considerado uno de los mejores jugadores franceses de todos los tiempos, y Dani Erdocio, integrante de la Federación Internacional de Pelota Vasca. En el marco de los encuentros justamente mantenidos, se definieron líneas de trabajo y pasos a seguir para el desarrollo de actividades multimodales vinculadas a la pelota vasca, con el objetivo de generar propuestas que acerquen esta disciplina y sus valores a los habitantes de todo el departamento de Colonia. Asimismo, la delegación mantuvo un encuentro con la selección francesa High Alley en el frontón de Saint-Jean-de-Luz, donde el equipo se encontraba realizando sus entrenamientos de preparación para el próximo Campeonato Mundial de Pelota Vasca. Cabe recordar que los integrantes de la selección francesa estarán presentes en la ciudad de Colonia durante el mes de octubre, cuando se dispute el Campeonato Mundial de la Disciplina en el frontón del Real de San Carlos, consolidando el departamento como una de las sedes de este importante evento deportivo internacional. Estas instancias fortalecen los vínculos institucionales entre Colonia y las principales organizaciones de la pelota vasca a nivel mundial, contribuyendo al posicionamiento internacional del departamento y al desarrollo de futuras acciones deportivas, culturales y sociales.

Escuchamos a Alejandro Balvis y a Tabaré Cardoso. 14 grados la temperatura en Colonia, cielo parcialmente cubierto, 100% la humedad relativa. Momento de hacer una pausa, cumplimos con los auspicios, ya venimos con más hasta el mediodía.

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1: Empezamos a las 10 de la mañana, escuchamos a Ciro y los Persas y les contamos que Laura Lewin se presenta en Colonia con talleres increíbles para docentes y directivos, magíster en ciencia de la educación, autora, capacitadora, oradora justamente del charlas TED en Colonia del Sacramento para docentes y directivos. Esto va a ser mañana sábado 6 de junio en el Centro Cultural Bastión del Carmen. Organizan las escuelas del hogar del departamento de Colonia. Las inscripciones tienen un costo de 1.500 pesos cada taller y se pueden realizar al 099-281-067. Justamente dos talleres increíbles, liderazgo de impacto de 11 a 12.30 y cómo aprende el cerebro y cómo deberíamos enseñar de 13.30 a 15.30. La Intendencia de Colonia, a través de la Dirección de Cultura y la Inspección de Escuelas del Hogar, convoca a docentes a participar en estos dos talleres de capacitación con la magíster Laura Lewin. Mañana sábado 6 de junio en el Centro Cultural Bastión del Carmen, talleres liderazgo de impacto de 11 a 12.30, como decíamos, y cómo aprende el cerebro y cómo deberíamos enseñar, de 13.30 a 15.30, 1.500 pesos cada taller, inscripciones al celular 099-281-067.

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0: Dos. ¡Fuerte el aplauso!
1: Muchas gracias a ustedes. Muchas gracias.
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21 minutos van de las 10 de la mañana, escuchamos a La Oreja de Van Gogh. Y ahora les contamos acerca de La Obra Mi Madre, Mi Novia y Yo, Sunset Producción y Management. Mi Madre, Mi Novia y Yo, la comedia que te hace llorar, pero de risa. La multipremiada actriz Graciela Rodríguez junto a Hernán Prieto y Mariana Baquet protagonizan esta comedia tan real como divertida. Más de 10.000 espectadores ya la vieron. ¿Vos te la vas a perder? Mi Madre, Mi Novia y Yo es una desopilante y a la vez emotiva comedia costumbrista que pone en escena el desarraigo del protagonista y el complejo vínculo entre Fernando y su madre, una mujer de otro tiempo, de modales grotescos, que encuentra en su hijo la figura masculina que perdió tras la muerte de su esposo. La rutina de esta relación se ve sacudida con la llegada de la novia de Fernando, una joven con una mirada moderna y muy distinta sobre el rol de la mujer. Su presencia desata un conflicto feroz y descarnado. La madre hará todo lo posible para recuperar el control sobre su hijo y lograr que la relación termine. El choque de paradigmas entre estas dos mujeres da origen a una comedia de enredos tan hilarante como reflexiva que invita a preguntarse: ¿pueden convivir el amor de madre y el amor de pareja? Dejar el nido nunca fue fácil, pero quedarse tampoco. Protagonizada por la multipremiada actriz Graciela Rodríguez junto a Hernán Prieto y Mariana Baquet, con dirección de Juan Luis Granato, texto de Mechi Bové y producción de Sunset, la obra promete hacer reír al público de principio a fin, mientras lo enfrenta con humor y sensibilidad a vínculos tan universales como incómodos. Las entradas están a la venta en Red Ticket y en la boletería del Centro Cultural Bastión del Carmen, justamente donde se estará presentando esta obra el próximo domingo. Entonces, reiteramos, la entrada, $650, justamente en boletería del Bastión o en Red Ticket, Mi Madre, Mi Novia y Yo. Vale destacar que arranca a las 7 de la tarde la obra, ¿eh? Así que tempranito, por ser domingo, por ser casi invierno, no se pierdan esta muy divertida comedia en el Bastión.

14 grados la temperatura en Colonia, cielo parcialmente cubierto, 100% la humedad relativa. Tenemos que hacer una pausa, cumplimos con los auspicios. Ya venimos con más. Radioterapia, hasta el mediodía.

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Bueno, una mala noticia, mientras escuchamos a Turf, 10:40 de la mañana, murió el Indio Solari, justamente a los 77 años, líder de los Redonditos de Ricota, una leyenda, sin dudas, ya a esta altura de la cultura rioplatense, de la cultura argentina, pero obviamente también con mucho impacto, con mucha llegada aquí en nuestro país y en la región. Los Redonditos de Ricota son una banda de culto, sin dudas. Para los jóvenes que lo siguen y no tan jóvenes, casi como una religión, ¿no? Siempre se hablaba de las misas ricoteras, justamente, con el costado también a veces un poco negativo que tenían los espectáculos tan masivos que muchas veces se desbordaban, se pasaban de gente, terminaban a veces con problemas. Recordamos el último grande en Olavarría, en fin. En el Estadio Centenario han tenido también algunas misas ricoteras, pero más allá de eso, todo el aura o toda la mística que rodeaba la banda, justamente después se separaron, el divorcio, por así decirlo, entre el Indio y su principal guitarrista, Sky Bellinson. Las bandas que surgieron a raíz de esta separación, pero bueno, la mística, como decía, y sobre todo toda la obra enorme de los Redonditos de Ricota va a persistir, amén de el Indio, de Sky, en fin, de todos sus componentes, pero realmente un ícono de la cultura del rock, justamente. Ya estaba muy enfermo hace un tiempo, a los 77 años murió en el día de hoy, entonces, Carlos el Indio Solari. Un tipo polémico también, bueno, por lo que decían sus letras, por todo lo que transmitía, por todo lo que generaba, como decía, sobre todo en la juventud, pero las generaciones siguieron pasando y fue siguiendo el legado. Y algunos decían, bueno, contrasta un poco con su estilo de vida o con lo que es verdaderamente su sentir y lo que pregona, ¿no? Pero bueno, eso es más viejo que la propia música, ¿no? Y muchas veces separar la obra del autor o cosas que a uno no le terminan de cerrar de la persona, pero el trabajo artístico es espectacular. La verdad que yo no me considero un fanático ni nada que se le parezca de Los Redondos, sé que hay mucha gente muy fanática, pero es imposible de dejar de reconocer la enorme cantidad de hits que han tenido Los Redonditos de Ricota, himnos verdaderamente que se han llevado a la cancha, que se han llevado a otro tipo de expresiones, y bueno, la verdad que no deja de ser, sin duda, es una gran pérdida para la cultura, para la música argentina, rioplatense, como decía también, porque nosotros consumimos mucho de la música de la vecina orilla, y la verdad que el ídolo para muchos, ¿no? Para muchas generaciones, para muchos fanáticos de Los Redondos, que realmente pierden hoy, como decíamos, a nivel físico, ¿no? Está claro, a su gran referente, pero bueno, la obra del Indio, sin dudas que perdura. Hablamos de otros temas, tarde de bingo, el próximo domingo 14 de junio, importantes premios, se contará con servicio de cantina, esto será justamente en el patio central del liceo, domingo a las 2 de la tarde, organiza APAL, justamente la Asociación de Padres del Liceo Departamental de Colonia, importantes premios, servicio de cantina para la tarde de bingo del próximo domingo, que organiza APAL, domingo 14 de junio, no este sino el siguiente, que organiza APAL, como decíamos, los padres del liceo. Escuchamos a Turf en la 91.9.

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Cuarenta y cuatro minutos van de las 10. Hacemos una pausa y a la vuelta todos los deportes ya venimos.

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Bien, amigos, seguimos adelante en la 91.9. Momento de meternos ahora en la información deportiva. Y arrancamos hablando en esta oportunidad del fútbol de Colonia, porque habrá acción, habrá actividad. Obviamente ya se jugaron los partidos de la última fecha de la Divisional A y por eso se van a estar desarrollando este fin de semana, mañana sábado, concretamente las semifinales de juveniles del torneo de apertura de la A. Se van a estar enfrentando entonces los equipos del General y Maracaná, al tiempo que también van a jugar San Carlos y Juventud. Primero van San Carlos y Juventud, porque esto es doble jornada en el Félix Pecio, a las 14 horas el primer partido, a las 16:15 el General Maracaná. Son partidos únicos, ventaja deportiva para San Carlos y para el General respectivamente. Vamos a la fecha de la Divisional B, que se juega íntegramente el domingo, a las 13:15 en reserva, a las 15:30 en primera. En el Zacarías Lostanó, el Parque Rosario contra Central. En el Batallón Sarandí Huracán, en el Pecio Artesano Progreso y en el Campus del Real Nacional Semillero. Justo en Cono. Vamos a la Copa de Ofi, que tendrá justamente la actividad el día domingo. Se van a estar enfrentando en el Supici a las 3 de la tarde San Carlos contra Nacional de Nueva Albesia por el grupo C de la A. A segunda hora por el grupo C de la B van a jugar el General y Wanderers a las 17:15. Al tiempo que concomitantemente Juventud recibe a Laureles de Fray Ventos a las 4 de la tarde en el Estadio Rojo. Fútbol de segunda división, para contarles precisamente cómo se juega la quinta fecha de la fase regular que arranca hoy. En un rato Plaza recibe Huracán a las 7 de la tarde en el Supici, transmisión de Amanecer desde las 6:30. Mañana sábado a las 10 en el Capurro, Fénix con River. A las 15 La Luz con Paysandú en el Paladino y a las 21 horas van Rentistas Colón en el Complejo. El domingo Cerrito Atenas en el Maracaná a las 13, a las 18 Tacuarembó Uruguay Montevideo en el Goyenola y a las 21 Miramar Misiones Oriental en el Charrúa. Hablamos ahora del intermedio, justamente para repasar la cuarta fecha que va a tener hoy Wander Danubio en el Viera a las 7 de la tarde, dirige Hernán Heras. Mañana sábado Central Español Racing en el Palermo a las 10 con el contralor de Esteban Guerra. Montevideo City Torque Deportivo Maldonado en el Charrúa a la hora 15 con el contralor de Bruno Zaccarello. Y Nacional Juventud en el Parque Central 18:30 dirige el maragato Esteban Ostojich. El domingo Progreso Albion en el Paladino a la hora 10 pitará Felipe Biconis. Cerro Peñarol en el Trócoli a las 15 con arbitraje Matías de Armas. Y Defensor Sporting Boston River en el Francini 18:30 dirige Augusto Olmos. El lunes con Kevin Fontes como árbitro en el Viera, a las 7 de la tarde juegan Liverpool y Cerro Largo. Hablamos de boxeo porque mañana debuta el púgil de Plaza Colonia, Enzo Ferreira, desde los 8 años entrenando con nosotros, ahora a los 16, después de haber realizado varias exhibiciones, va a ir por su primer pelea con fallo frente al montevideano Rodrigo Palomino de Club Peñarol de Montevideo, por la segunda fecha del Campeonato Uruguayo de Boxeo en el Club Maronias, mañana sábado por la noche. Enzo será el representante de Plaza en este torneo y el único representante del departamento en el Campeonato Uruguayo de la Federación Uruguaya de Boxeo. Amigos, hacemos una pausa, un breve corte, a la vuelta las novedades del este del departamento. Ya venimos.

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3: Juan, amigos de Amanecer FM, el gusto de contactarnos en esta jornada de viernes, este viernes 5 de junio, Día del Ambiente, bueno, donde además, por ejemplo, se desarrollan algunas actividades y sobre todo se impulsan otras, pero estaremos detallándolos al continuar. En esta jornada de viernes, otra vez gris, y ya no es novedad, ¿no? La ausencia del sol, que parece ser, bueno, lo que casi se comenta a diario, con un fin de semana que puede tener precipitaciones y veremos si se concretan o no. Una temperatura, eso sí, que nos ha dado un afloje en estos días. En esta jornada de viernes y, como decíamos, también en el Día del Ambiente, donde, bueno, se inaugura en estos momentos lo que es la pérgola que el municipio de Rosario impulsó en el ingreso a la ciudad. Una pérgola, una copia similar a la que está en la tradicional Plaza Benito Herosa, en el centro. Hay que recordar, se hizo una pérgola pegada al Colla y lamentablemente una de las inundaciones la llevó, por eso se apuntó a este lugar, a embellecer el ingreso a la ciudad, a realizar una intervención en ese lugar. No solo es la pérgola, sino una serie de bancos, plantación de árboles. Y en el día de hoy el municipio, junto a la ONG Mirando al Colla, también habla de eso, de lo que es la exitosa campaña de reforestar la ciudad, una ciudad que sufrió una quita muy importante de los árboles del ornato público y que ahora, bueno, con esta campaña, con árboles que son adecuados, se sigue hablando. En un día como el de hoy, donde, bueno, también Nueva Alvesia apuesta a lo que es una plantación muy importante en el Parque del Retiro y a seguir sumando árboles a la ciudad. Lo de Colonia Valdense ya es como una tradición, un lugar donde el tema ambiental ya está dentro de la agenda desde hace realmente muchísimo tiempo. Un fin de semana, bueno, con distintas actividades, espectáculos y demás que se desarrollan en la región y con mucha actividad deportiva, con la actividad del fútbol que tendrá por un lado y por OFI a Nacional el próximo domingo, visitando en el Supichi a la hora 15 a San Carlos, en un partido donde, bueno, San Carlos obviamente sueña con clasificar y Nacional tiene una sola misión, ganar sí o sí y esperar que no gane Juventud para llegar con vida al cierre de la serie, una tarea que no parece fácil, sobre todo si también se mira la situación sanitaria de un Nacional que tiene jugadores que no van a poder estar el fin de semana, más algún expulsado. Por otro lado, la Liga Helvética con un gran cronograma. Y todo el domingo, Nacional de La Paz frente a Estudiantes El Colla, Artesanos frente a Nuevos Horizontes, el partido entre Nacional y Colegiales que irá el miércoles de la próxima semana por la noche, Zapicán frente a Racing, la expectativa, el puntero Atlético Valdense visita a su eterno rival, a Esparta, el clásico de la Ciudad Jardín, se juega el domingo a las 15 horas 15 minutos en el Emilio Andriol, y ahí será la transmisión oficial de la Liga por la 89.9, por rosariofm.uy, streaming por La Posta, por YouTube, en directo con imágenes, una transmisión multicámara y también por el Facebook de la Liga. Y Rosario Atlético va a recibir a Universal en el Federico Viera. Como decíamos, un campeonato que avanza a muy buen ritmo. Se han conocido las fechas también del Conociendo Colonia en materia de mountain bike, esta competencia que llegó no solo para los amantes del pedal, sino para eso, para ir recorriendo y conociendo distintos circuitos a nivel departamental. El gusto, como siempre, el compromiso, que tengan un muy buen fin de semana y, por supuesto, nos reencontramos.
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Bien, escuchamos a Michael Jackson, más atrás a Javier García, a Abel Pintos y a Los Redondos. Y vamos ahora con las principales noticias del día. A esta hora, barrio La Valleja Sur, hallaron un cuerpo en el arroyo Miguelete cuando hacían limpieza por el Día del Ambiente. El hallazgo ocurrió a la altura del barrio La Valleja Sur. En Montevideo, la policía aguarda la llegada de bomberos y policía científica. Por conflicto en La Tablada y convenio colectivo, Sindicato ANCAP realiza un paro en La Tablada de tarde por asamblea hasta las 13, despachan combustible. El paro del sindicato de ANCAP comienza a la hora 13 y es solo en La Tablada. En la asamblea se resolverá la hora en la que se levanta el paro. Hasta las 13, entonces, como decíamos, despachan combustible. El presidente de la selección uruguaya, Yamandú Orsi, sobre Uruguay en el Mundial, dijo: nos va a ir mejor de lo que pensamos. Quedaron filmados, turista estadounidense fue apuñalado durante una rapiña, agresores le habían pedido dinero dentro de un casino. Pronóstico de templado a cálido, inestable y con lluvias, así estará el fin de semana según Nubel Cineros. Montevideo Junta votó fideicomiso extrapresupuestal, aumentó monto para saneamiento y se redujo el de veredas, calles y limpieza. Además, fue eliminado el plan para Ciudad Vieja que pretendía un monto de 40 millones de dólares para lograr acuerdo con ediles de la oposición. Rutas nacionales, aumentó el precio del peaje, las nuevas tarifas para las 7 categorías que ya rigen. Canelones rastrearon una moto robada que tenía GPS y dieron con un centro de acopio de vehículos hurtados. Por indicación de Orsi, canciller Lubetkin anunció el inicio de proceso para que ciudadanos chinos ingresen a Uruguay sin visa. Policiales atacaron a tiros casa en Jardines del Hipódromo, es por problemas.

familiares. No es la primera vez que pasa, dijo propietario. Entrevista con subrayado Gonzalo Moratorio sobre el apoyo de la gente. Nunca esperé una muestra de afecto tan significativa. Me gustaría estar con más energía y más fuerza para poder no simplemente decirlo, sino demostrarlo más efusivamente. Pero muy feliz, expresó Moratorio. Problemática. Usuarios de Policlínica San Luis de ACE denuncian falta de servicios por renuncias y recortes. Nos están sacando todo, dijeron. Piden patrullaje y medidas. Vecinos de Sayago denuncian robos, acoso y amenazas. Es insostenible. Estamos regalados. No hay patrullaje, dijeron. Ráfagas de disparos. Más de 500 disparos en una noche en Marconi. Hubo tiroteo con la policía y detuvieron a un delincuente. Homicidio en San José. La joven de 19 años fue asesinada en Ciudad de Plata. Y hay un hombre de 21 años detenido que confesó el femicidio. Alcanza el 80%. Ministerio de Salud Pública exhorta a embarazadas a vacunarse contra el VRS para evitar casos graves en sus bebés. Trabajo interinstitucional presentaron un nuevo programa para atender a personas en calle que aborda adicciones y salud mental. Pulpo Prompt, ¿cómo le irá la Celeste en el Mundial? Empresa Uruguaya de Tecnología se lo preguntó a la inteligencia artificial. Parlamento, proyecto de ley propone crear plan de prevención del bullying y protocolos para centros educativos. Parlamento, Partido Nacional presentó proyecto para aumentar penas por grafitis. Orsi dijo que decidió donar la camioneta a la ANEP para aventar cualquier tipo de especulación en cuanto a la declaración del presidente sobre la polémica camioneta. En el panorama internacional, el Indio Solari, 1949-2026, jijiji, el himno de los redondos y el pogo más grande del mundo, como lo definió el Indio Solari cada vez que justamente arrancaba el estribillo de esa canción. Bueno, volaban miles y miles de jóvenes empujándose, saltándose, bailando, delirando con ese tema. El montaje final es muy curioso, es en verdad realmente entretenido. Pasé en la oscura multitud desprevenido, cantaba el Indio Solari en el jijiji, uno de los grandes himnos de los redondos. Política de Trump. Estados Unidos propone nuevos aranceles a 60 países, incluido Uruguay, por importación de bienes procedentes de trabajo forzoso. Argentina, Cancillería hace seguimiento del caso de la uruguaya que murió durante la excursión en Ushuaia. Por aquí las principales noticias del día, amigos, hasta ahora. Tenemos que hacer una pausa. La última, breve corte, y ya venimos con el bloque final aquí en Radio.

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0: El dólar de Estados Unidos está a 39,05 para la compra, 41,45 para la venta. El euro 44,27 y 49,52. Peso argentino 0,020 y 0,20. Real brasileño 7,10 a la compra, 8,80 a la venta.
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1: Sorteo nocturno de Quiniela de ayer jueves. El primer premio fue el 143, 143, 143. Del segundo al décimo, 138, 496, 633, 941, 874, 912, 075, 382 y 276. Del undécimo al vigésimo, 178, 837, 111, 564, 247, 184, 646, 682, 978 y 920. Reiteramos el primer premio, el 143, 143, 143. Vamos ahora con la tómbola: 11, 12, 20, 33, 36, 37, 38, 41, 43, 46, 47, 55, 64, 74, 75, 76, 78, 82, 84 y 96. Escuchamos recién a Peter Gabriel en la 91.9. Ahora nos vamos a dar una vueltita por el estado del tiempo y el pronóstico para las próximas horas.

Bueno, va subiendo la temperatura, 18 grados en Colonia, buen tiempo en la capital departamental, 83% de la humedad relativa. Les contamos cómo continúa el tiempo para las próximas horas. Hoy cielo cubierto, mínima 14, máxima 22. Mañana sábado cielo parcialmente cubierto, mínima 13, máxima 19. Y el domingo cubierto con lluvias intermitentes, ventoso, mínima 13, máxima 18 grados.

Bien, amigos, nos vamos. Cerramos la edición del día de hoy de Radioterapia. Nos vamos a estar reencontrando el próximo lunes a las 8 con todas las noticias en El Despertador. A las 9 volvemos con nuestro programa. Ahora, tras la pausa, llega la música Amanecer. A la 1 el Circuito Cori, Radio del Interior con su formativo nacional. A las 3 el Día de Tu Suerte. A las 4 de la tarde y a las 6 Tiempo Deportivo. En realidad, hoy no estaremos con Tiempo Deportivo, corregimos, porque 6:30 ya va la previa de Plaza Colonia Huracán, desde el Supici por la quinta fecha de la fase regular, así que en lugar de Tiempo Deportivo estaremos relatando al Pata Blanca hoy por la tardecita aquí en la 91.9. Los invitamos a seguir en la continuidad de la programación de la radio. Muchas gracias por estar de otro lado y que tengan un buen día. Chao.

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10: Títulos a las 13 horas. Hallaron el cuerpo de una persona en el arroyo Miguelete a la altura del barrio La Valleja Sur cuando funcionarios de la intendencia hacían una limpieza en el Día Mundial del Ambiente.
11: El ministro Edgardo Ortuño informó hoy que la represa de Casupá no se construirá sin la autorización correspondiente, como lo critican vecinos, productores y la oposición.
10: El jerarca indicó que buscará que el Parlamento apruebe este año una ley de delitos ambientales que establecerá sanciones concretas.
11: A los 77 años murió el indio solar y líder histórico de los Redonditos de Ricota e ícono del rock argentino.
10: Hace 10 años había anunciado públicamente que padecía Parkinson, condición que le llevó a alejarse de los recitales.
11: Dos adolescentes fueron condenados por el homicidio en delivery en Carrasco Norte.
10: Continúa la investigación judicial por el femicidio de la joven Abril en Ciudad del Plata, San José. Habrá una marcha en Playa Pascual.
11: La justicia dictó condena para 12 personas detenidas por la policía tras el mega operativo antidrogas en Maldonado.
10: Los vecinos de los barrios Marconi y Las Acacias expresaron al alcalde Gabriel Velasco su preocupación por los tiroteos que se registran casi a diario.
11: El jerarca dijo hoy a Radio Monte Carlo y Cori que luego de esos episodios las cuadrillas municipales no van al barrio, lo que afecta a los servicios a la población.
10: En Rocha, una mujer que dijo no saber que estaba embarazada de 7 meses, dio a luz una bebé de 1,700 kilos en su domicilio.
11: El presidente Yamandú Orsi participa este mediodía junto a varios ministros del Foro Uruguay Unión Europea, organizado por la Fundación Euroamérica.
10: El canciller Lubetkin señaló hoy que no recibió ninguna comunicación de Estados Unidos que aumentó los aranceles a Uruguay, entre otros países, en reclamo de un mayor esfuerzo contra el trabajo forzoso.
11: La JUTEP empieza a considerar hoy las 6 denuncias que recibió por el descuento de $25,000. Aceptó el presidente Orsi al comprar su camioneta.
10: La bancada bicameral femenina impulsará el proyecto de ley de paridad política que quedó pendiente del periodo anterior.
11: Funcionarios de ANCAP realizan un paro en la planta de La Tablada desde esta hora y se reúnen en la asamblea para definir sobre la propuesta del convenio colectivo.
10: La medida no afectará la distribución de combustibles, dijo hoy a Radio Monte Carlo y Cori el presidente del sindicato FANCAP, Salvador Esprovieri.
11: Las consultas por afecciones respiratorias infantiles aumentaron 35%, indicó Radio Monte Carlo y Cori. Gustavo Giachetto, director del hospital Pereira Rosell.
10: La administración del intendente Mario Vergara tendrá 260 millones de dólares extra para saneamiento, veredas y limpieza, según lo aprobó la Junta Departamental.
11: Los ediles del Partido Nacional votaron divididos, lo que permitió al oficialismo alcanzar la mayoría para aprobar esos recursos.
10: El senador colorado Pedro Bordaberry expresó su oposición a lo resuelto y afirmó que no se debe votar más endeudamiento a la Intendencia de Montevideo.
11: Se implementó un nuevo plan estratégico integral que articula salud, protección social y atención territorial para personas en situación de calle.
10: Está rigiendo el aumento de los peajes con precios que van de los 167 pesos a los 963, dependiendo del tipo de vehículo.
11: A nivel deportivo, la selección uruguaya de fútbol realizó hoy un entrenamiento a puertas abiertas en Pando. Mañana realizarán otro en el Martínez Monegal de la ciudad de Canelones.
10: El equipo celeste viajará el martes a Playa del Carmen en México, que fue el lugar elegido para entrenar de cara a sus partidos en Miami y en Guadalajara.
11: La selección argentina pasó a liderar el ranking FIFA. A 6 días del comienzo del Mundial, Uruguay continúa en el lugar 17.
10: Wanderers Danubio a las 19 horas en el Parque Viera. Abren hoy la cuarta fecha del intermedio.
11: Mañana será el turno de Central Español Racing, Torque Deportivo Maldonado y Nacional Juventud.
10: El domingo juegan Progreso Albion, Defensor Boston River y Cerro Peñarol. La fecha la cierra el lunes, Liverpool Cerro Largo.
11: Los Teros vuelven a jugar hoy por la tercera y última fecha del Campeonato del Mundo 7 de Burdeos.
10: El piloto de Fórmula 1, Charles Leclerc, con Ferrari, fue hoy el más rápido en los primeros entrenamientos libres del Gran Premio de Mónaco.
11: Del exterior, Irán confirmó que no hay diálogo con Estados Unidos, condicionó la reanudación de las negociaciones a la liberación de los activos que le fueron congelados.
10: Ucrania y Rusia culminan con éxito un nuevo canje de 390 prisioneros de guerra.
11: Alemania apoya la propuesta de negociación hecha por el presidente.

0: cubierto en Montevideo y neblinas.
1: Los vientos rotan del noreste a 6 kilómetros.
0: La temperatura actual 17 grados 5 décimas.
1: La presión a nivel del mar 1022 decimal 8.
0: Humedad 87%.
1: Visibilidad 2 kilómetros.
0: Vamos a tener en la tarde cielo nuboso y cubierto. Hay una baja probabilidad de precipitaciones, dice Inumet. Hora 13:07 minutos, continúa la investigación judicial por el femicidio de la joven Abril en Ciudad del Plata, San José. El centro educativo a la que asistía, el Liceo 1 de Libertad, se declaró en duelo institucional y suspendió las clases. Va a haber una marcha también en Playa Pascual. Nos amplía la información la periodista Catherine Martínez.
2: Gran conmoción ha generado el homicidio de la joven Abril, de 19 años, en Ciudad del Plata. Mientras la investigación judicial continúa, en las últimas horas se multiplicaron las expresiones de dolor, solidaridad y reclamo por mayores acciones para prevenir la violencia de género. La Federación Nacional de Profesores de Educación Secundaria manifestó su profundo dolor e indignación por el asesinato de la joven estudiante de la educación pública, al mismo tiempo que reclamó políticas públicas y recursos para prevenir este tipo de hechos. También la Asociación de Profesores de San José expresó su apoyo a la comunidad educativa del Liceo Número 1 Libertad Lauzarot, donde estudiaba Abril. El centro educativo declaró duelo institucional y suspendió actividades durante este jueves para acompañar a familiares, amigos y compañeros. Por otra parte, el colectivo feminista Las Nietas de Abella realizó una alerta feminista en San José de Mayo, mientras que para este viernes fue convocada una marcha en Playa Pascual bajo la consigna Justicia por Abril. Asimismo, la Comisión de Género del Partido Nacional de San José y el Consejo Municipal de Ciudad del Plata repudiaron el crimen y renovaron el llamado a fortalecer las acciones de prevención y erradicación de la violencia de género. En cuanto al caso, la información oficial indica que la joven fue asesinada el miércoles por la noche en Ciudad de Plata. Por el hecho, permanece detenido un hombre de 21 años, quien se presentó en un centro asistencial manifestando haber cometido la agresión. La investigación continúa bajo la órbita de la Fiscalía de Libertad. Informa Catherine Martínez para Radio Monte Carlo.
1: Bien, vale, gracias Catherine. Ahora nos convoca Viviana Bermúdez. Adelante.
3: Muchas gracias. Y nos convoco en esta oportunidad desde el hospital. Justamente en unos minutos estará llegando aquí el presidente de la República, Yamandú Orsi, una actividad que trata de un foro de la Unión Europea. Justamente están llegando varias autoridades aquí. Habló más temprano el ministro de Relaciones Exteriores, quien estuvo presente en este foro. Dijo que, el acuerdo de la Unión Europea y el Mercosur tienen que pasar varios meses para poder ver los resultados, pero que todo viene trascendiendo con normalidad y con las negociaciones correspondientes. Vamos a escuchar la parte del canciller respecto a este tema.
4: Bueno, ha pasado un mes y poquitos días. Este tipo de acuerdos tienen que pasar los meses, tienen que pasar unos cuantos meses para que veamos realmente qué es los números y los productos. Sí, digamos que simbólicamente festejamos a los productores de pescado cuando colocaron los productos en Lituania. Pero esto hay que verlo con el tiempo. Ahora se ha colocado las cuotas de arroz, ahora se va a colocar la cuota de carne. Pero si ustedes me preguntan a mí cuántos negocios y cómo se han hecho, ahí tenemos que ver las listas que fueron. Y sobre todo no puede ser en un mes, tiene que ser, si ustedes me digan, trazar línea a fin de año para empezar a entender dónde estamos, qué productos están saliendo más potencialmente, qué productos están más afectados. Y solamente ahí podemos ser serios en la respuesta, ¿no? Acuérdense que la cuota de carne es como la cuota de miel. Está dividido en tres partes en el año. Porque el arroz fue una sola, la que nos llevamos el 63%. La de carne está dividida en tres partes. Si ustedes escuchan al presidente del INAC, está muy confiado de que nosotros vamos a tomar una buena parte de eso. Pero veremos, esto empezó el 1 de junio.
5: Ya se sigue conversando.
4: Se está interactuando y sí, se está moviendo. Más que conversar.
3: Bueno, y en esta rueda de prensa justamente en la que dio el canciller de la República, Mario Lubetkin, también se refirió a un tema que estuvo en las últimas horas sobre la mesa, tiene que ver con Estados Unidos y esta decisión puntual de que proponer aranceles a 60 países, entre ellos Uruguay, por trabajo forzoso. El ministro aseguró que todavía no hubo una comunicación oficial con el gobierno de Estados Unidos y que, bueno, de alguna forma no se sabe cuál es la razón por la cual se decidió el tema, y afirmó que hay que saber si eso efectivamente va a acontecer, por lo cual destacaba que hay que empezar a entender un poco más de qué se trata y después realizar una evaluación correspondiente. De todas formas, se destacaba que no hubo una comunicación formal sobre este tema con el gobierno estadounidense. Vamos a escuchar la palabra del canciller.
4: A ver, tú hablas por el tema del supuesto forzatura de producción. Primero, no recibimos lo del 12,5%. No recibimos una comunicación oficial. No sabemos cuál es la razón. Empecemos por lo siguiente. Son 54 países que están de los 60 que se está planteando, según lo que todos estamos leyendo en medios públicos, que se está planteando pasar el arancel del 10 al 12.5. Primero tenemos que saber si eso efectivamente va a acontecer, porque tenemos que tener una comunicación formal. Segundo, tenemos que entender por qué. Porque ustedes, ni ustedes ni nosotros, hemos leído la razón de eso. Y tercero, ustedes tienen claro entre los 54 países, entre comillas, teóricamente sancionados sobre lo que vemos en los medios, está desde Chile a Corea del Sur, a Israel, a Japón, a Australia. Digo, ¿no? Vamos a empezar a entender un poquito más de qué se trata. Vamos a recibir la comunicación y después evaluemos. Nosotros ya tenemos una experiencia que nos ha sido positiva. Nos han puesto una lista de 75 países en los cuales uno de los capítulos de la visa a Estados Unidos, que era la del reencuentro, o sea, una fiesta bien pequeñita de todas las visas que tenemos, había quedado congelada. Primero, todavía no sabemos por qué. Y se ha pasado. Segundo, ninguno de los 75 países, dentro de los cuales, como en el caso de los aranceles, son países muy cercanos a la acción diaria de los Estados Unidos, ha sido retirado de esa lista. Siguen siendo los mismos 75 de antes. Entonces, estamos tomando las experiencias de lo que van viniendo y llevamos todo con mucha.
3: Hasta así entonces la palabra del canciller de la República, Mario Lubet, quien en el marco de lo que es esta actividad en la que va a estar participando en unos minutos el presidente de la República, Samandú Gorsi, una actividad del Foro Uruguay Unión Europea, donde, bueno, se tiene en cuenta la puesta en marcha del acuerdo de la Unión Europea del Mercosur. Aguardamos aquí a la llegada del mandatario para tener mayores novedades respecto a este tema. Para Radio Monte Carlo, informó Viviana Bermúdez.
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1: Momento del deporte, Martín Díaz.
10: Gracias, compañeros. Muy buenas tardes. Hoy la selección nacional vivió una mañana atípica, ya que dejaron el complejo celeste, se trasladaron a la ciudad de Pando y allí en el estadio Emilio Tito López López estuvieron junto a 600 chicos de los 74 clubes del fútbol infantil de Canelones, donde compartieron un entrenamiento, tirando algunos pases con los futbolistas de la selección, los 24 que estuvieron, ya que no estuvo de Rascaeta y tampoco estuvo Ronald Araujo por un estado febril, pero sí estuvieron el resto de los futbolistas junto con chicos de los 74 clubes del fútbol infantil canario, y compartieron una mañana realmente muy emotiva para los niños y también para los jugadores que recibieron ese cariño de los más chiquitos. Mañana se va a repetir en el Estadio Martínez Monegal de la ciudad de Canelones. Mientras tanto, hoy estará comenzando la fecha 4 del torneo intermedio, que es la última antes del parate por la Copa del Mundo. A las 7 de la tarde en el Parque Viera, Wanderers estará enfrentando a Danubio en un partido muy importante por el tema del descenso, donde quiere zafar el Montevideo Wanderers, que en este momento está en zona de descenso, y también Danubio, que es el primero de los que hoy se están salvando. Para el día sábado estará jugando Nacional frente a Juventud, un Nacional que tendrá muchas ausencias, porque no estará Mejía, no estará Coates, no estará tampoco Maxi Gómez, tampoco Carneiro y Maximiliano Silvera. Por lo tanto, es un equipo casi que de alternativa, hay que sumar la expulsión de Lodeiro, por lo tanto, muchos cambios en el equipo de Jorge Baba. Peñarol estará viajando al Trócoli para jugar un partido sin público, ni local ni visitante. Para ese partido no tendrá la baja de los expulsados en el último juego frente a Central Español, Ferreira, Remedi y Arezzo, y sí se podría dar la vuelta del capitán Maximiliano Olivera y también de Eduardo Darias. La segunda edición profesional también hoy comienza su fecha número 5 a las 7 de la tarde en el Zupici. Plaza Colonia estará recibiendo a Huracán. En el básquetbol comenzó el torneo de ascenso ayer con victoria de Trouville, visitante de Verdi Rojo, triunfo de Olimpia ante Urupán y Estocolmo ante Lagomar. Hoy jugarán Tabaré, Montevideo, Olivo, Sayago y Colón Albatros. Para Radio Monte Carlo les informó Martín Díaz.
0: Los trabajadores de ANCAP realizan un paro parcial en La Tablada desde este momento para definir su propuesta de convenio colectivo.
1: La medida no tendrá impacto negativo en la distribución, dijo el presidente del sindicato, Salvador Sprovieri.
0: Recordó que el convenio anterior fue denunciado y dado de baja por las autoridades de la pasada administración.
11: La Federación ANCAP, desde que el gobierno anterior nos eliminó el convenio colectivo, lo denunció. No tenemos ningún tipo de forma de hacer asamblea que no sea compare. Y de hecho con este gobierno no hemos podido avanzar nada en el tema convenio colectivo tampoco. Así que la única forma que tenemos de hacer asamblea es así, en cualquier sector, básicamente. En particular, esta asamblea está metida en el tema central, que es el diferendo, casi conflicto que tenemos con ANCAP, que no hemos tenido ningún tipo de comunicación, ni de nada. Y además tenemos una propuesta de convenio colectivo que estamos estudiando, que estamos elaborando, y bueno, un poco la asamblea tiene que discutir.
1: ¿Ustedes van a hacer un planteo concreto al directorio?
11: Bueno, estamos negociando el futuro convenio colectivo. Viene lenta y media trancada la negociación, pero bueno. Y como federación elaboramos una propuesta de convenio que la estamos pasando por las asambleas, y bueno, de estar aprobada la estaremos mandando a ANCAP para retomar las negociaciones.
1: Con respecto del suministro de las estaciones, ¿mañana se trabaja de forma normal o eso depende de la asamblea?
11: Bueno, hoy estamos trabajando normal. Salí de la planta a eso a las 9, así que estamos trabajando normal. Obviamente a la 1 paramos a pasar la asamblea. Si la asamblea resuelve no seguir, no habrá despacho en la tarde. Sí, el sábado va a haber despacho normal, como todos los sábados.
0: Sprovieri dijo que los ejes del nuevo convenio pasan por formalizar ámbitos de negociación y regularizar los espacios de intercambio con las autoridades de ANCAP, los cuales hoy funcionan principalmente por tradición y de manera informal.
11: Un convenio colectivo de todo el sindicato. Y en realidad nosotros ahí queríamos arreglar algunas cuestiones vinculadas al relacionamiento. Hoy no tenemos ámbitos de negociación acordados, más allá de que funciona uno casi que por tradición, de que siempre funcionó, que es una comisión que se reúne, que es para recursos humanos y la Federación ANCAP. Pero bueno, queremos acordar algunos ámbitos de negociación, queremos acordar mecanismos de resolución de conflictos. Y bueno, después estamos planteando un montón de aspectos sociales que queremos avanzar, entre ellas un fondo solidario bipartito. A efecto de cuando haya algún accidente grave o algo, o algún compañero o compañera que le dice un medicamento de alto costo, bueno, para cubrir esas cuestiones, que también es importante. Y bueno, eso entre otros aspectos.
0: Escuchamos a Salvador Sprovieri, presidente de FANCAP.
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1: Martín Laverri, adelante.
18: Buenas tardes, el gusto de saludarlas en esta jornada de viernes para actualizar la información vinculada a la actividad de los agronegocios. Vamos a hablar del tema aranceles Estados Unidos. Ayer el presidente Trump anunció que va a incrementar para algunos países, en esta lista está incluido Uruguay, el arancel que le cobra algunos productos que importa, del 10 al 12%, un incremento de un 2.5%. Hay productos, muy sensibles allí para muchos de estos países. En el caso de Uruguay, por ejemplo, hoy Uruguay tiene en Estados Unidos el principal mercado para la carne vacuna no está comprendida en esta lista de productos que están grabados con este arancel adicional. Sobre esta medida de Estados Unidos, que obviamente continúa despertando una luz amarilla en un mundo que está muy volátil, conversábamos con el doctor en Relaciones Internacionales, Ignacio Bartesaghi.
19: Bueno, lo que cambia es que para algunos países, una lista de 60 países donde está Uruguay, el arancel adicional del 10% que estaba aplicando como regla general, ¿te acordás? Uh-huh. Lo subiría al 12.5%. Lo subiría porque esta medida no está implementada todavía. Abarca a países que supuestamente no tienen instrumentos para defenderse de las importaciones que tienen origen de países que producen con trabajo forzoso. Eso es una discusión bastante compleja, una investigación que tampoco es tan fácil de demostrar, pero es una estrategia de Trump, luego del revés interno que tuvo por la ilegalidad que la justicia de Estados Unidos dijo que tenía la aplicación de los aranceles, que venía desplegando en el marco de su guerra comercial. Ahora lo que está haciendo Trump es buscar, otros mecanismos legales para seguir adelante con la guerra comercial. Y allí, algunos países con los cuales no tiene tanta afinidad política, diría que esto es más bien discrecional, Martín, y político, decide aumentarle levemente los aranceles del 10 al 12.5%. Y Uruguay estaría en esa lista, si bien ahora se abre un espacio para poder seguir negociando con la USTR, y el Ministerio de Economía está en eso. Creo que va a ser bastante difícil cambiar ese aumento, y es un aumento que tenemos que asumir para algunos productos.
18: Claro, Bartesaghi, esto no va a incluir a la carne vacuna, por ejemplo, que por fuera de cuota hoy tiene un arancel del 26.4%, y por dentro de las 20.000 toneladas el arancel es cero.
19: Lo que ocurre es que ya la en la aplicación del 10% adicional que está vigente, ya Estados Unidos había excepcionado varios productos, entre ellos la carne, ¿no? Y ha ido agregando con el tiempo nuevos productos que ha excepcionado y que han beneficiado, por ejemplo, a Brasil. ¿Te acordás que a Brasil le había aplicado un arancel muy elevado y después fue quitándole ese arancel porque la presión inflacionaria en Estados Unidos de algunos productos que son importantes para el consumo, como es el caso de la carne o en el de Brasil, el jugo de naranja, etcétera, Trump fue pragmáticamente liberando esos aranceles y no aplicando ese adicional. Entonces, no cambia sustancialmente para Uruguay la situación en esos productos que ya estaban excepcionados y en principio seguirían excepcionados.
18: Escuchábamos al doctor Ignacio Bartezaghi, especialista en relaciones internacionales, a propósito del tema aranceles y Estados Unidos. Para Informativo Cori y Radio Monte Carlo, informó Martín Olaverri.
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0: Participamos en la edición noticiosa de este viernes 5 de junio de 2026.
1: Rotevista Leonardo Lucy, Javier Toledo.
0: En exteriores, Viviana Bermúdez.
1: En sala de redacción, Ivana Vázquez y Rodrigo Lozano.
0: Deportes, Martín Díaz.
1: En el agro, Martín Olaverri.
0: Corresponsal en Argentina, Claudio Cardoso.
1: Servicios internacionales, agencia DPA.
0: Operador, Hernán Devoto.
1: Coordinación, Leonardo Lucy.
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26. Resultado del sorteo vespertino de quiniela y tómbola del día 5 de junio del 2026. Del primero al décimo. 569, 356, 997, 322, 520, 268, 490, 744, 156, 171. Del décimo primero al vigésimo. 117, 815, 713, 714, 247, 519, 005, 590, 856, 804. Por repetición, para el juego de la tómbola se sortearon los siguientes números: 03, 26, 49.

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Hola, ¿qué tal? ¿Cómo les va a todos? Cerrando la semana. Lindo, ¿eh? Lindo, lindo, lindo. Bueno, les cuento. Vamos a tener desde este momento el placer de disfrutar juntos la tarde genuinamente imperfecta. Y cerrando la semana, tenemos muchísimas novedades, cosas que están pasando, en especial en este 5 de junio. 5 de junio, Día Mundial del Medio Ambiente. Y por supuesto que vamos a tener información acerca de las distintas movidas que se están desarrollando en una jornada que estamos abocados a llamar a la reflexión y el hacer, por sobre todas las cosas, importantísimo. Bueno, les cuento también cuáles son nuestras vías de comunicación, 091-520-919. De esa manera tienen la oportunidad de compartir con nosotros todas las novedades, la música, si querés algún artista en especial. Bueno, simplemente nos compartís, en este caso a través de mensaje, lo que quieras disfrutar, ¿sí? Y bueno, como decíamos, estamos listos para recibir los vías telefónica, también la oportunidad que ustedes tienen de contactarse con nuestro medio a través de Facebook, de Instagram, y revivir cada instancia en nuestra mesa de trabajo, donde recibimos la visita de los protagonistas que hablan sobre cultura, deporte. Bueno, podés verlo cuando tú lo desees en nuestro canal de YouTube, Amanecer FM, te suscribís y de esa manera estás al día con todo el material que podrás apreciarlo cuando lo desees, y después, si deseas, lo compartís. No tiene costo alguno, te suscribís y de esa manera, bueno, como decíamos, tenés la oportunidad de compartir todo el material, hacerlo tuyo, definitivamente. Bueno, a media mañana hoy recibimos todos la noticia, por ser justamente Colonia de Sacramento tan cercano también, ¿no? Con el vecino país, con la vecina orilla, y a ver su música ha formado parte de nuestra historia y también un legado maravilloso donde tiene muchísimos seguidores aquí y allá en el mundo entero. Estamos hablando que ya trascendió fronteras. Estamos haciendo referencia a la noticia de que murió el Indio Solari, justamente uno de los referentes, el cantante de Patricio Rey y sus Redonditos de Ricota. Muchos crecimos con su música y, bueno, esta noticia, donde muchos en los medios del vecino país se veían impactados. 77 años, ¿sí? Padecía una enfermedad. En esta oportunidad, su camino musical marcó lo que había sido la escena del rock en la Argentina, con muchísima influencia en nuestro país, miembro fundador y cantante de Patricio Rey y sus Redonditos de Ricota, fundamentalistas del aire acondicionado, Mister Marsupiales Extintos. Bueno, el tema es que su arte lo convirtió en un ícono del rock argentino y su música, como decíamos, trascendió no solamente fronteras, sino también a varias generaciones. Muchos jóvenes que adoptan su música, la disfrutan muchísimo y también, en este caso, sí, se hacen seguidores de esta banda. Y como decíamos, de acuerdo con la prensa del vecino país, Solari murió en su casa de Parque Leluar, en Ituzaingó, y fue encontrado por su cuidadora en la mañana de este 5 de junio. El músico estaba en la zona del patio, a pocos metros de su piscina, en su Parque Leluar. La mujer llamó a emergencia médica, donde se pudo constatar su fallecimiento. Él había cenado la noche anterior con su familia, luego se metió en la piscina, donde se descompensó, y el músico padecía Parkinson desde hace varios años. Y, bueno, realmente, como decíamos, una enfermedad, 77 años, y si hablamos acerca de las curiosidades de su vida, como hoy está posteando Montevideo Portal, dice que Solari tuvo apego por Nueva York, en Estados Unidos. Allí tenía un apartamento donde vivió durante un tiempo, destacó la posibilidad que la ciudad le ofrecía para caminar tranquilo, según dijo la prensa. Extraño Nueva York en vez de extrañar Buenos Aires, porque donde puedo ir a hacer vida urbana con mi mujer, mi hijo es ahí. Si no, me vuelven loco, aseguró el músico en una entrevista. Y por otro lado, el escritor y periodista Enrique Sims, quien fuera uno de los más allegados al artista hasta que se peleó a muerte con él, contó una anécdota personal del cantante de Los Redondos cuando ambos estaban en un bar un mediodía. En esa ocasión, algunos fanáticos se acercaron para saludarlo y el artista se puso a llorar. Me lo recuerdan siempre, se puso a llorar porque había gente mirándolo por la ventana.
no soporta a los seres humanos, rememoró Sims algunos años atrás, de acuerdo con el citado medio. Y otra de la particularidad del cantante es que nunca terminó la escuela secundaria, pero la razón de su abandono es lo insólito. Él fue expulsado del colegio industrial Albert Thomas y, según rememoró en el libro Recuerdos que mienten un poco, Memorias, en conversaciones con Marcelo Figueras, se mandó una cagada y lo rajaron. Esas fueron, según sus textuales palabras. Hubo una profesora que no me dejó ir al baño y yo me estaba haciendo pis, en serio, y me puse a hacerlo ahí. Así, sí. Dice, continúa el relato del ídolo del rock argentino. De puro encabronado, porque podría haberme ido igual sin permiso, subí un par de escalones en la grada y empecé a orinar contra una tabla. Rodaba para abajo de una, como una cascada. Dice, y bueno, sí, era insufrible, haciendo alusión a lo que él era de adolescente. Pero estas tan solo algunas de estas particularidades que trae, curiosidades de su vida, que trae al hoy Montevideo Portal, haciendo alusión a justamente el fallecimiento del artista argentino. Vamos a escuchar este recuerdo. Así arrancamos. Un ángel para tu soledad.

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7: Bueno, las Naciones Unidas se establecieron el 5 de junio como el Día Mundial del Medio Ambiente con el propósito de resaltar que la protección y el cuidado del entorno natural son esenciales para lo que tiene que ver con el bienestar humano y también el progreso económico a nivel global. El tema de este año destaca que la acción climática va más allá de la reducción de emisiones de carbono. implica el hecho de transformar los sistemas que sostienen nuestras economías, reconstruir nuestra relación con el clima, ser más responsables. Esta conmemoración brinda una ocasión para que tanto individuos, empresas, la comunidad, en definitiva, amplíe la comprensión y pueda adoptar medidas responsables, orientadas a la protección del medio ambiente, por sobre todas las cosas, empezar a actuar. Y en nuestro país, a nivel local, el Ministerio de Ambiente de Uruguay extiende esta conmemoración durante todo el mes del ambiente, con distintas actividades de concientización en el país. Y si hablamos en lo que tiene que ver con lo departamental, también se toma conciencia y en el marco del Día Internacional del Medio Ambiente, en Tarariras y a iniciativa del municipio local, se llevó adelante una jornada de plantación de árboles en distintos puntos de aquella ciudad. También se está haciendo lo mismo en Carmelo. Pero en lo que ocurrió justamente en Tarariras, formaron parte el intendente interino Napoleón Gardiol y la alcaldesa Maricel Saporiti. Vamos a compartir sus declaraciones. En primera instancia, quien habló justamente ha sido el intendente interino Napoleón Gardiol. Esto era lo que decía, y después pasamos a las palabras de la alcaldesa de Tarariras en esta jornada tan especial.
8: Tenemos a la alcaldesa, que es muy activa, trabajando fuerte, haciendo participar a los vecinos en la plantación de árboles. Entonces vinimos con muchísimo gusto ante la invitación de ella, y entonces estuvimos haciendo las plantaciones con un grupo de muchachos del liceo, que estaban muy entusiasmados, después con el grupo Somos Iguales, y ahora vinimos hasta acá, hasta el hogar de ancianos, que también están con muchísimas ganas de participar. Así que yo creo que esto es un mérito muy importante de la alcaldesa, de lograr que toda la comunidad se sienta parte, ¿no? Y que participen, y que nos ayuden también a cuidar los arbolitos, porque no solo es cuestión de podarlos, de plantarlos, también hay que cuidarlos para que crezcan. Y en eso yo creo que si la gente participa, nos van a ayudar. Y además los estamos cuidando, porque en algunos lugares estamos llevando adelante podas muy importantes. Así que la intendencia siempre está al lado de estas cosas. A veces son más visualizables, como en este caso, a veces no tanto, pero toda la dirección de espacios públicos, la dirección de los paseos, la verdad que siempre están trabajando en este tema, tratando de que la ciudad sea más amigable, más linda.
9: No, una forma de acercarnos también a la comunidad, a los chiquilines. Esta jornada que hicimos en el Centro Somos Iguales, plantamos árboles, también plantamos en la huerta comunitaria, plantamos con los chicos de la UTU. Y ahora con el liceo también estamos plantando acá en Avenida Cincuentenario, y ahora nos vamos a la pista de atletismo a plantar con el hogar de ancianos. La verdad que una jornada muy linda. La verdad que queremos esto justamente, ser una ciudad que cuide el medio ambiente, que tenga prácticas que sean justamente enfocadas hacia ese sentido. En este momento plantamos como 30 árboles, plantamos en total. Un mensaje a la población y compartida, porque es un mensaje compartido, porque al involucrar a las distintas instituciones, nosotros los hacemos partícipe, ellos son el futuro, para ellos son estos árboles, no nos vamos a ver tan grandes nosotros tal vez, pero bueno, es un mensaje para el futuro, ser responsables hoy con el medio ambiente para que en el futuro podamos disfrutar de nuestra tierra.
7: Y en Colonia del Sacramento, representantes de la División de Paseos Públicos también desarrollan en esta jornada la plantación de árboles en la Rambla Costanera. Palos borrachos ha sido la especie elegida y están reponiendo pinos en algunos puntos específicos de nuestra ciudad, tomando conciencia en el Día Mundial del Medio Ambiente. 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

0: Y bueno, ya lo habíamos anunciado durante la semana, realmente para nosotros es un verdadero placer tener a una referente del mundo de lo que es la actuación, destacadísima ella, por cierto, con distintas nominaciones, diferentes premios, y se ha destacado tanto. Y, por supuesto, como decimos, para nosotros es un verdadero placer tener vía telefónica a esta gran artista con más de 4 décadas de trayectoria. Estamos hablando de la señora Graciela Rodríguez, que prontito la tendremos entre nosotros, justamente en nuestra ciudad, en un teatro maravilloso como es el Teatro Bastión del Carmen. Pero ante todo, quiero darte las muy buenas tardes y, por supuesto, agradecida de tenerte aquí estos minutos al aire. ¿Cómo estás, Graciela?
1: Muy bien, cada vez falta menos para estar ahí en el Bastión del Carmen. Qué teatro hermoso.
0: La verdad que sí, para nosotros va a ser un honor poder contar con tu presencia con una obra que, bueno, te destacás por sobre todas las cosas, haciendo reír a la gente.
1: Mi novia y yo estoy con Mariana Baquet, Hernán Prieto y la dirección de Juan Granato. Armamos un equipo hermoso y este espectáculo en Montevideo ya es la tercera temporada que estamos, y además realizando una gira hermosísima por todo el país.
0: Pero por supuesto, porque ya han tenido más de 10.000 espectadores que han disfrutado junto a ustedes.
1: No, mirá que para nosotros es muy difícil encontrar una comedia tan espectacular, porque la gente se ríe desde que entra, se sienta, hasta que se va. Es increíble, y para nosotros es un placer. Así que, ya que tenemos la oportunidad nosotros y la gente en todo nuestro país de llegar a ellos, no se pierdan esta oportunidad de ver esta comedia que es hermosa.
0: Realmente es la oportunidad para brindarse de lleno a la carcajada, al vernos reflejados en muchas de las instancias de esta obra, Mi Madre, Mi Novia y Yo. Seguramente aquellas que somos mamás nos vamos a ver reflejadas.
1: Sí. Las madres, las nueras, el hijo. Yo todos. No quisiera tener una suegra, ¿no? Como mi personaje, pero bueno.
0: Pero que las hay, ¿eh?
1: Ay, ay, ay. No, es hermosa porque toca la relación de diferentes generaciones, la relación de madre-hijo, ¿no? En un momento el personaje dice, a mí no me costó criarte sino soltarte. El famoso nido vacío, ¿no?
0: Sí, nos costará.
1: Sí, toca eso, y bueno, y esta mujer es terrible, pero bueno, una prueba, esa nuera tiene que pasar por pruebas, varias pruebas.
0: Pruebas de fuego, como quien dice, sí, ante todo, para salvaguardar la relación que tiene con el hijo.
1: Te sorprende, vos decís, bueno, está, ahora ya está. No, te sorprende con algo la comedia, ¿viste? Y aparece otra cosa. Entonces eso es lo que tiene de lindo, ¿viste?
0: Realmente.
1: Que es un hilo conductor que tiene muchos cambios.
0: Y por eso mismo, nos vamos a sorprender una vez más. Por eso, han tenido tanto éxito, sigue vigente más que nunca esta comedia que es realmente desopilante, que, como decíamos, es el choque de generaciones, pero más vigente que nunca, nos ocurre
1: más
0: a todos.
1: Más vigente que nunca, tú lo dijiste.
0: Así
1: que Y bueno, yo adoro, además todos adoramos Colonia, los que vamos a ir más temprano, vamos a estar por las calles de Colonia, porque es hermoso, la verdad. Y bueno, yo espero que la gente que nos está escuchando, tu audiencia, no pierda esta oportunidad, porque tampoco pensé que los domingos fuera un día tan lindo. Viste que el domingo es medio bajón, ¿no?
0: Ah, pero qué mejor que terminarlo a carcajada, a risa.
1: Pero a las 7 de la tarde, imagínate.
0: Un lindo horario. Vamos a tener ya en este otoño, por supuesto, el paisaje que brinda Colonia del Sacramento no tiene igual. Esas callecitas empedradas. Y bueno, e invitarlos a todos a que se sumen, a que vayan al Teatro Bastión del Carmen, hora 19. Está previsto que se abran las puertas para brindarse de lleno a esta obra con la producción de Sunset, Producción y Management.

0: mi madre, mi novia y yo, que como decíamos, ya hay muchas personas que la han visto, pero llega por primera vez a Colonia y la invitación está hecha para que todo el mundo llore, pero de risa.
1: De risa, exactamente, pasa eso y comenta además, es brutal, es divino. Así que no se la pierdan, los esperamos.
0: Así es, entrada 650 pesos en la boletería del teatro en Red Tickets y locales Red Pagos. Y sabemos que estás apretadísima, ajustadísima de tiempo, porque, bueno, vos no parás jamás, ¿eh?
1: Qué mujer
0: que me encanta, porque tenés un ímpetu, ¿eh? Realmente, hoy tenés presentación, tenés una obra allá
1: hoy
0: en
1: tengo
0: la capital.
1: Presentación. No, tuve el miércoles en Mina con otro, un stand-up. Hoy tengo otro diferente en Montevideo, mañana mi madre y mi novia y yo, y el domingo nos vamos.
0: No.
1: Y bueno, hay que... Me encanta lo que hago, amo. Muchos años ya, 43 años con este trabajo hermoso.
0: Aparte, digo, hay que destacar el hecho de que sos reconocidísima en todos lados y, por supuesto, tu trayectoria te avala.
1: La verdad que los otros días en Minas me emocioné mucho porque se llenó todo el teatro y me emocionó mucho.
0: Pero es que...
1: Siento el cariño de la gente, ¿viste?
0: Cada rol que has encarado, realmente, Graciela, lo has hecho de una manera espectacular. Y el hecho de poder contar con tu presencia el próximo domingo aquí en una sala maravillosa que ha sido remodelada,
1: vas
0: a ver, porque cambiaron butacas, cambiaron pisos, no sabes lo que es.
1: Es divina.
0: Sala calefaccionada.
1: Y la gente es divina también de Colonia.
0: Así que no hay excusas, ¿eh? Para disfrutar de todos ustedes, justamente con esta obra, Mi Madre, Mi Novia, mi novia. Y Yo. Hernán Prieto, Mariana Baquet, que te acompañan, Graciela, en esta puesta en escena, una comedia desopilante para llorar, pero como decimos, de risa, ¿eh? Y por ahí, bueno, llamar a la reflexión y, bueno, y vernos reflejados en muchas de las acciones, o de la novia, o de la suegra, o del hijo.
1: Muchas gracias. Un beso
0: inmenso
1: a todos.
0: Que pases bien y gracias por estos minutos.
1: A ustedes. Bailar sin pisarnos
0: los pies. Y bueno, de esta forma teníamos esta charla en directo con Graciela Rodríguez, una actriz multipremiada, realmente. Decir que es una genia es poco, porque tiene una trayectoria tanto como actriz, humorista, de más de 4 décadas, ya lo decía ella, 43 años, tanto en televisión, en el teatro, es una reina del unipersonal, llevando adelante muchas obras a la vez, es espectacular. Yo, digo, por su carrera, por su actualidad, bueno, 100% recomendado estar en primera fila. Ya sabés que en la boletería del teatro o a través de Red Tickets tenés la oportunidad de adquirir tu entrada y reservar tu butaca para disfrutar y reírte sin parar. Mi Madre, Mi Novia y Yo, esta desopilante y a la vez emotiva comedia costumbrista, tocando esos temas que a veces no charlamos tan a menudo, pero que podemos vernos reflejados, como decíamos, puede ser en la suegra, en la novia, todos hemos pasado por esas instancias. Todos invitados para esta producción de Sunset Producción y Management, Mi Madre, Mi Novia y Yo. Si quieres reírte, próximo domingo, 19 horas, Centro Cultural Bastión del Carmen, te espera.

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Todo redondo. Bueno, y hablando de todo redondo, realmente le salió bien esta nueva versión de No te va a gustar. Me gustó muchísimo. Sí, Cielo de un solo color. La canción oficial de Uruguay para el Mundial. Y vaya, sí, son figuras de relevancia. Estamos hablando de que con esta nueva generación de jugadores se sentía que era el momento indicado para renovar el sonido e invitar artistas que No te va a gustar admiran. Y en esta oportunidad, con el plantel de fondo, con figuras futbolísticas, vemos, por ejemplo, a Forlán, a Cebolla Rodríguez, entre otros futbolistas, está Godín, bueno, está Mele. El tema es que el pasado 31 de mayo, No te va a gustar, anunció una nueva versión de la popular canción Cielo de un solo color, la cual fue utilizada para ambientar el video de presentación de la lista de convocados de nuestro seleccionado para el Mundial. Y la banda de rock reversionó este ya mítico tema lanzado en 2004, que todo el mundo conoce, que todo el mundo canta. Y en esta oportunidad, quienes han dicho presentes son grandes artistas de la talla de Jorge Drexler, Fatoruso, Agarrate Catalina. Recientemente fue elegida como la canción favorita de La Celeste por el 70% de los votantes de una encuesta que realizó la UF entre más de 900.000 personas. Y esta nueva versión ha sido elegida oficialmente por la selección uruguaya para acompañarla en la Copa del Mundo. Video publicado por la banda, donde hay jugadores convocados para este mundial como Cáceres, Mele, también figuras de antes como Forlán, Godín, Rodríguez, Pérez, Fernández, González, Andrés Scotti, Nicolás Lodeiro, Ignacio González, Juan Castillo, todos cantaban, todos hacían el coro de fondo y con mucho orgullo, bueno, lo vamos a disfrutar, lindísimo tema, por cierto, No te va a gustar, Cielo de un solo color, escúchalo.

Bueno, a ver cómo va a estar el tema del tránsito. Tendremos reducción de visibilidad, a conducir con muchísima precaución. El tema de la presencia de nieblas hace que se dificulte el circular con total tranquilidad. A estar atentos, a ser responsables. La situación irá en escala, afectando a gran parte del país. Además, se presentarán jornadas muy húmedas, posibles tormentas. Y frente a la humedad reinante, también el pavimento está resbaladizo. Por ende, a estar atentos, ¿eh? Sí, más que nunca. Inumet ha advertido en el día de hoy este aviso por la persistencia de nieblas y neblinas en gran parte del país, una situación que va a provocar una reducción de la visibilidad y se extenderá hasta el mediodía de este sábado. Según ha informado el organismo, continuarán registrándose estos fenómenos meteorológicos durante las próximas horas, afectando la circulación en rutas, caminos y zonas urbanas. Por favor, se me cuidan, ¿eh?

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17 horas 32 minutos, y si escuchabas a Camila Cabello de Girán, Bam Bam, una Camila Cabello que el otro día la escuché cantando en lo que fue la presentación junto a Laura Pausini, sin desperdicio, si tienen la oportunidad, disfrútenlo, ¿eh? Sí, estuvo en Miami, Laura Pausini, en su gira, y bueno, una de las artistas invitadas fue nada más y nada menos que Camila Cabello. Interpretaron una canción a dúo espectacular. Hablando de cosas espectaculares, próximo domingo, 14 de junio, tarde de bingo, tenés tiempo para agendarlo y para adquirir los cartones. ¿Por qué? Porque de esa forma estás colaborando con el Liceo número 1, el Liceo Departamental de Colonia, organizado por APAL. Y, bueno, te ofrecen esta linda chance de poder entretenerte el 14 de junio desde las 14 horas en el patio central, contando con servicio de cantina, importantes premios, diversión asegurada, tarde de bingo, para beneficio de dicha institución, de dicho centro de estudios, organizado, reiteramos, por APAL. Tarde de bingo, domingo 14 de junio, 14 horas, patio central, contando con servicio de cantina, y habrá para todos los participantes importantes premios. Si tenés algún chico que asiste al liceo, preguntale. Que querés los cartones, y bueno, o si no directamente podés, en este caso, averiguar con cualquiera de los integrantes de APAL. Bueno, vamos a hablar acerca de otras instancias, justamente en esta oportunidad algo que golpea fuerte, ¿eh? Sí, estamos hablando de qué es lo que sucede en materia de viviendas en el departamento. ¿Cuántas viviendas desocupadas hay? El otro día habíamos visto que más de 100 personas estaban anotadas para una vivienda, en esta oportunidad de 3 dormitorios. Bueno, lo que se ha dado a conocer es que Colonia tiene 17.019 viviendas desocupadas, un dato que interpela al mercado y también el hecho de las políticas públicas, ¿eh? ¿Qué es lo que sucede cuando hay tanta gente sin su techo? El departamento está registrando un 24% de viviendas desocupadas sobre su stock habitacional. Casi 4 de cada 10 están destinadas a uso temporal, mientras avanza una ley que busca agilizar la expropiación de inmuebles con deuda compensable. El hecho es que Colonia está contando con 17.019 viviendas desocupadas, lo que representa el 24% de su stock de viviendas, según los resultados finales del censo divulgados por el INE. El dato ha colocado al departamento ante una realidad habitacional compleja, una proporción significativa de inmuebles que no tienen ningún fin más que estar desocupados, ¿eh? Están allí latentes y deteriorándose. Un contexto que a nivel nacional realmente se instala en lo que es la agenda política también. Dentro de ese total, el 40.7% de las viviendas desocupadas en Colonia corresponde a un uso temporal. Es decir, una parte importante del fenómeno está asociada a segundas residencias, casas de descanso o inmuebles utilizados en periodos puntuales del año. El dato refleja una característica propia de un departamento con fuerte atractivo turístico y que, bueno, obliga a eso, a que existan viviendas o casas, lugares que están desocupadas gran parte del año y que, bueno, son ocupadas durante ciertas temporadas o épocas. El 22.7% de las viviendas desocupadas están destinadas a alquiler o venta, y este porcentaje muestra la existencia de un volumen relevante de inmuebles dentro del mercado inmobiliario, aunque sin ocupación efectiva al momento del relevamiento. En tanto, el 7.6% se encontraba en construcción o reparación, una categoría que puede vincularse tanto a lo que es la renovación urbana como a procesos de inversión en curso, a futuro. La información cobra especial relevancia luego de que la Cámara de Senadores aprobara por unanimidad el proyecto de ley que acorta los plazos de expropiación de bienes inmuebles con deuda compensable. La iniciativa, impulsada por el Frente Amplio y ya sancionada por el Parlamento, apunta a facilitar herramientas para enfrentar la vacancia urbana, especialmente en casos de suelo urbano sin uso y con deudas acumuladas. Para Colonia, el desafío no se limita a contar viviendas vacías, sino a interpretar su destino. No es lo mismo una casa de uso temporal, que está bien mantenida, que está en óptimas condiciones, a un inmueble que está abandonado, que tiene deuda y que está no solamente ocupando un espacio, afeando lo que es el lugar, sino que a la vez está, bueno, pudiendo tener otro uso, como ser aprovechado, ¿no? Por otras personas, en definitiva. Bueno, personas que, como decíamos,
tienen la oportunidad de decir, bueno, se puede pagar tanto por ese techo y de esa manera, bueno, el compromiso a lo que es la manutención en óptimas condiciones del bien inmueble. El tema es que los inmuebles que han sido abandonados o las propiedades que están trabadas por deudas es lo que está generando un foco de atención. El dato general es contundente. Una de cada cuatro viviendas del departamento está desocupada. Esa información debería ser insumo central para planificar políticas de vivienda, suelo urbano, alquileres y desarrollo local. ¿Qué es lo que pasa? ¿Quiénes son los dueños? ¿Qué es lo que sucede? ¿Cuánta deuda tiene? Bueno, ¿podemos darle un uso? ¿Podemos revivir este lugar? Y si tiene una finalidad, como decíamos, ya sea para casa, para emprendimiento, y que haya un compromiso donde el dueño de este inmueble tenga la oportunidad de decir, bueno, sí, la verdad que sí, no tenía la oportunidad, no tengo los fines económicos como para poder arreglarla, bueno, sí, podríamos llegar a un acuerdo. Bienvenido sea donde todos ganen, por supuesto. 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

Bueno, recuerden que 18:30 tenemos la previa junto al Pata Blanca, que hoy va a recuperar en el campus. Hoy, 18:30, la previa de un encuentro por la quinta fecha de la fase regular de la segunda división profesional, el Pata Blanca enfrentando a Huracán en el campus municipal Profesor Alberto Supici. Como siempre, como toda la vida, obviamente, la tromba transmitiendo en vivo y en directo este nuevo encuentro deportivo de Plaza Colonia. La Delia Valdés, Inocente, y seguimos con otras informaciones a través de la 91.9 en la tarde genuinamente imperfecta, la del estribo. ¿Y cuál es? Bueno, justamente la del estado del tiempo. Bueno, con respecto a los datos actuales, porque ya nos estamos despidiendo y ya vamos dejando espacio a la tromba para que hagan de las suyas y nos transmitan en directo este nuevo encuentro deportivo. Temperatura 16,4 décimas, 92% la humedad, viento del sureste a 7 kilómetros en la hora, el cielo nuboso y la visibilidad reducida a 7 kilómetros, por eso, a conducir con muchísimo cuidado. A veces uno dice, ay, qué pesada. No, no es de pesada. Es porque uno quiere evitar esos contratiempos y malos momentos, sinceramente. Bueno, así que hay que ir con mayor atención. Después, con respecto al pronóstico, mañana sábado, nuboso y cubierto, precipitaciones escasas, nieblas y neblinas, 12 grados mínima, 21 grados máxima. En la tarde-noche, periodos de cubierto, escasas precipitaciones aisladas, nieblas y neblinas. Eso significará que seguiremos con visibilidad reducida. El domingo cubierto, probables precipitaciones y ya tormentas. Neblinas y bancos de niebla. En la tarde-noche, cubierto con lluvias y tormentas aisladas, neblinas y bancos de niebla, 13 grados mínima, 17 grados máxima. Bien, amigos, recuerden 18:30... la oportunidad de disfrutar un nuevo encuentro deportivo, la previa junto a la tromba en la 91.9. Deseándoles a todos un muy buen fin de semana. Les digo en lo personal, hasta el próximo lunes, tempranito, con las noticias. En El Despertador, junto a Juan Andrés. Así que bueno, será hasta el próximo lunes, temprano, ya desde las 8 de la mañana. Que pasen lindo, chau, chau.

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2: Amigas, amigos, tengan ustedes muy buenas tardes. Bienvenidos a una nueva transmisión del equipo deportivo La Tromba. La 91.9, relatando en este viernes 5 de junio, desde el campus municipal, profesor Alberto Félix Uffizi, para lo que será el juego que abrirá la fecha número 5 de la fase regular del fútbol de la segunda división profesional con el equipo de Colonia. El conjunto albiverde Plaza Colonia, recibiendo esta vez en el campus el conjunto de Huracán de Paso de la Arena, plaza que está primero en la fase regular frente al conjunto de Huracán, que se encuentra quinto en zona de playoff, justamente, pero falta una enormidad para culminar la temporada. Recordemos que son 26 fechas y esta es recién la quinta etapa. Hasta aquí se jugó el competencia, que fueron 6 fechas que puntuaron para la tabla anual, más la final de ese mini torneo que ganó Fénix Oriental. Hoy en día, tras estas 4 fechas de la fase regular y el acumulado de las 6 de competencia, Plaza y Oriental de La Paz son los líderes de la categoría con 18 unidades. Huracán ha sido algo irregular, pero ha repuntado justamente y se encuentra, como decíamos, en la quinta posición de la tabla. Una jornada muy húmeda que comenzó con cielo nublado, de a poco fue saliendo el sol, el tiempo está inestable. Seguramente este fin de semana tendremos algunas lluvias, algunas precipitaciones. La buena noticia es que no tenemos tanto frío como en los días finales de mayo, y claramente esta tardecita se lleva un poco más. Además, al no haber un importante viento, que es un factor que siempre complica aquí en el Uffizi, pegadito al Río de la Plata, y hace bajar la sensación térmica. Bueno, hoy tenemos una tardecita bastante agradable. Dentro de todo, tampoco para descuidarse, para desabrigarse, pero no el frío que tuvimos en el cierre del quinto mes del año. El campo desde acá luce bastante bien, no lo recorrí en esta oportunidad, está verde, está parejo, el Uffizi viene teniendo algo de actividad por la Copa de Offi. Este fin de semana tendrá 2 partidos el día domingo, uno de la adicional A, otro de la adicional B, ya se los contaremos. También vamos a estar hablando del fútbol de Colonia, que ha definido los semifinalistas, tanto juveniles como mayores. Los de la sub-20 juegan mañana, con doble jornada en el Pecio. Los de la mayor, o los mayores, van a estar jugando el próximo miércoles. También este fin de semana se define la divisional B, última fecha de la fase regular del ascenso coloniense, que estará clasificando los 4 semifinalistas en primera y también los 4 en reserva. Por su parte, tenemos el fútbol de segunda división, como decíamos, desde hoy hasta el domingo. El fútbol de primera también, con la cuarta fecha del intermedio a nivel profesional, desde hoy y hasta el próximo lunes. Así que todos esos detalles se los iremos contando a lo largo de la transmisión. Tenemos boxeo también, mañana debuta Enzo Ferreira, el joven pugil de Plaza Colonia en Maronias, en Montevideo, por el campeonato uruguayo. En fin, de todo eso estaremos hablando en un ratito nada más. Por ahora, poco margen de público aquí en el campus, apenas los allegados y algunos familiares, algunos hinchas de los más fanáticos que vienen más tempranito, justamente para elegir el mejor lugar. Obviamente espacio hay, estamos hablando de un escenario muy grande para este tipo de partidos. Están los jugadores de Plaza, pantalón y medias blancas, remera verde, entrenamiento, los suplentes con buzo negro, en la mitad de la cancha que da a la General Flores, y por su parte, bueno, en realidad precisamente antes a Rivadavia, ¿no? Está claro, pero tomando la principal arteria como referencia en nuestra ciudad, y Huracán con equipo deportivo azul, justamente los suplentes con buzo rojo, ubicados en la mitad de la cancha que da al norte del Uffizi, es decir, al Real de San Carlos. Todo pronto entonces, de a poquito se va acomodando cada detalle para que tengamos fútbol en un ratito nada más. Yo les cuento, les recuerdo que estamos como siempre con la dirección de Francisco Maciel, la puesta al aire de Laureano Lobiceto, la locución comercial de Ana Claudia Zavala, quien les habla Juan Prandi. Para el relato, vamos a hacer una pausa, presentada así la transmisión, y a la vuelta les contamos los titulares, quienes juegan de uno y otro lado para Plaza Colonia versus Huracán por la quinta fecha de la fase regular de segunda división profesional, desde el Uffizi y por Amanecer.

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Andrade. En las bandas va a tener a Alberto Piris y a Luis Lazaga. Y el cuarto árbitro será Eduardo Varela. Y como decíamos, ya hay equipos confirmados. Plaza Colonia, que hoy no tiene a su zaga central titular, es decir, a Maxi Lorenzi y Pablo Adorno, que se pierden este partido. En su lugar estarán los Ruiz Díaz. Justamente repasamos entonces el once titular del conjunto Pata Blanca. El arco será para el chiquito Joaquín Silva. En el lateral derecho estará Miki Redín. En el lateral izquierdo, Santi Otegui. La pareja de centrales, como decíamos, los Ruiz Díaz. Diego, con el número 33, y Miduca, Aibrani Ruiz Díaz, con el número 16. En la mitad de la cancha va a estar el capitán, el número 23, Facundo Piris, junto con el 5, el argentino, segundo, Pachamé, y el 11, Pablo García. Los tres de arriba, hoy no está el Alfa Carrizo, recordemos, suspendido, serán Ever Vergara, Michael López y Valentín Amoroso. López le gana la pulseada en esta oportunidad a Nico González para ir desde el vamos, en lo que tiene que ver con el 11, Pata Blanca. Y ahora nos vamos a la vereda de enfrente, nos vamos al conjunto de Huracán de Paso de la Arena, precisamente para conocer quiénes serán los 11 de Martín Siri esta tarde-noche aquí en el Sulpici. En realidad estamos en horario vespertino, pero como oscurece tan temprano últimamente, está claro que el partido está mucho más emparentado con la noche que con la tarde. Vamos a repasar entonces el 11 de Huracán, que va a tener al calvo número 25 en el arco, Nicolás Gentilio. En el fondo estarán el 3, Emiliano García, el 6, Julián Pedrosa, acompañados en este caso por el número 20, Anthony Cuti, y el 18, Joaquín Robato, en realidad Facundo Silvera con el 24. En la mitad de la cancha sí estarán, como decíamos, el 8, Jairo Coronel, el 18, Joaquín Robato, el 17, Federico Alonso, y el 11, Maximiliano Rodríguez. En el ataque, el 80, Franco Mederos, junto con el 9, Sergio Cortelesi. Los 11 de Huracán de Paso de la Arena, que en el banco tiene un par de colonienses. El yanqui Santiago de Ávila, campeón con Plaza en el 2016, con el dorsal 14. Y el número 5, el palmirense Iván Salazar, otro ex Pata Blanca, que están en el banco de suplentes del conjunto de Huracán. Presentadas así las alineaciones, amigos, tenemos que hacer una pausa, un breve corte, y después ya nos metemos de lleno en lo que será el relato de Plaza Colonia versus Huracán por la quinta de la fase regular de la segunda edición profesional desde el Sulpici y por Amanecer.

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6: Amigas, amigos, volvemos al campus municipal. Profesor Alberto Suplicy, la cabina de 91.9 en la tardecita. Este viernes 5 de junio, Día Mundial del Medio Ambiente, se viene el encuentro entre Huracán de Paso de la Arena y Plaza Colonia. Plaza Colonia, Huracán, ya ingresa el Pata Blanca, ya asoma por el túnel, encabezado por el capitán Facundo Pires con el dorsal 23, todo vestido de blanco. El conjunto de Colonia, Joaquín Silva, su arquero, con buzo verde, pantalón al tono y medias del mismo color. La cuarteta arbitral, encabezada por Lucas Andrade, vestida de negro. Y enfrente, Huracán de Paso de la Arena, con pantalón y medias negras. Remera azul en degradé con azul más claro. El arquero Gentilio, todo vestido de amarillo, para lo que será este juego válido por la fecha número 5, como decíamos, del fútbol de la segunda división. Ya se disponen los equipos a ingresar al campo de juego con justamente el sistema FIFA. Vamos a aprovechar entonces para repasar las formaciones de los equipos.
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6: Y vamos a arrancar entonces con el equipo de Huracán de Paso de la Arena, justamente que va a tener, como decíamos, el número 25, Nicolás Gentilio en el arco, el número 3 para Emiliano García, el 6 Julián Pedrosa, el número 20 para Anthony Cuti, el 24 Facundo Silvera, el 8 Jairo Coronel, el 18 Joaquín Robato, el 17 Federico Alonso, el 11 Maxi Rodríguez, el número 80 para Franco Mederos y el 9 para Sergio Cortelesi. Los 11 de Huracán, los 11 de Martín Siri, ahora con la música, con el himno de Plaza Colonia. Conocemos los 11 del Pata Blanca.
8: Vamos Plaza a ganar.
6: Con el 22 y en el arco, el chiquito Joaquín Silva. El fondo para el número 6, Miki Redín. La pareja de centrales, el 33, Diego Ruiz Díaz. Y el 16, Aydran y Viduca Ruiz Díaz. El lateral izquierdo para el 17, Santiago Tegui. En el medio, el capitán, el 23, Facundo Pires. El 5 para el argentino, segundo, Pachamé. Y el 11, Pablo García. Atacan el 7, Ever Vergara, el 9, Michael López, y el número 19, Valentín Amoroso. Los que están a la orden del argentino, Juan Ignacio Ayazo, los 11 del Pata Blanca esta tarde.

0: Bueno, se viene el sorteo de capitanes, ya va quedando todo listo, todo pronto para lo que será este juego entre Plaza y Huracán de Paso de la Arena. Ahí está Cortelesi, el capitán de Huracán, el Tato Facundo Piris, el capitán de Plaza Colonia. Aparentemente hay cambio de lado. El conjunto coloniense va a defender el arco que da justamente al norte de la ciudad, al Real de San Carlos. Huracán se va a ubicar en el pórtico que da al sur, al puerto de Colonia, precisamente en lo que será este partido que abre, como decíamos, la séptima fecha del torneo de segunda división profesional, la quinta fecha justamente de este torneo, que es bastante largo, 26 etapas más las 6 que se jugaron del campeonato competencia. Hay que mover ese conjunto pata blanca, poco margen de público igualmente de aquí de la visual de la cabina, no puedo divisar bien hacia los costados, hay un poquito más de gente por allá, precisamente alcanzo a ver algún puñado de hinchas que han venido desde Montevideo para acompañar al equipo del Paso de la Arena. Está entrando gente allá en la Edgardo González, me animaría a decir que unas 20, 25 personas por ahora, veremos si llega alguno más. Vamos a ver, como decíamos, el conjunto coloniense, Lucas Andrade, el árbitro del encuentro, va a pitar el comienzo del match y tendremos acción aquí en el campo municipal. Profesor Alberto Félix Uffizi, ya se juega, movió Plaza, pelota que va tirando larga, el Tato Facundo Piris arriba para que la vaya a buscar por aquel lado, justamente Miki Redín termina sacando la pelota afuera, el futbolista Robato será lateral, saque de manos para el conjunto coloniense.
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0: Y a Plaza lo pueden seguir como siempre, a través de la 91.9 Amanecer FM, saliendo para todo el mundo por amanecerfm.com.i o coloniatv.i. Ahí va saliendo justamente el conjunto de Huracán, también todas nuestras redes sociales, obviamente, y el sitio web plazacolonia.com.i, así como las redes del Albiverde. La peleaba Cortelesi, pero en línea dice que la pelota ya había salido, será lateral. Saque de manos para el Pata Blanca.
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0: El auto ya lo toma Miki Redín, juega para el Tato, de vuelta con Miqueas, pelota que sale rebotada, se escapa afuera, Gaban Silvera, será lateral, otro outball para el equipo de todo.
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0: Minuto y fracción de la primera parte, 0-0 el partido por allá, aparece Santiago Tegui, recorta hacia adentro, juega atrás para que domine el balón precisamente Ruiz Díaz, se va adelantado Viruca. Suelta al medio ahora para el Tato Piris. Realmente una casualidad bastante llamativa de que los dos zagueros centrales tengan el apellido Ruiz Díaz en esta tardecita aquí en Colonia, ante las ausencias, como decíamos, de Máximo Lorenzi y de Pablo Adorno. Sale Piris, juega ahora para Diego Ruiz Díaz. Se adelanta el número 33, pase largo, balón que sale rebotado. Cortaba Silvera por este lado. Recupera ahora el futbolista número 8. Quien intentaba era Jairo Coronel. Intenta ahora en el medio, precisamente tomando a Anthony Cuti. Balón que viene atrás, acomoda el conjunto de Huracán y vuelve a empezar la visita.
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0: Tenemos Copa de Ofi este fin de semana. Juventud de las 4 de la tarde recibe al líder del grupo, Laureles de Treventos, en el estadio de la Rambla Costanera el domingo. Acá se van a jugar dos partidos en el Suplici. Primero el Real San Carlos recibe a Nacional de Nueva Valencia por la adicional A. Y después el general será local en la divisional B de Wander de la Orqueta, comenzando la actividad a las 3 de la tarde aquí en el campus. Mete justamente arriba, intentando con todo, el futbolista López, pelota que sale rebotada, balón que se escapa fuera, será lateral. Saque de manos para el conjunto de Huracán.
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0: Mañana se juegan las semifinales de juveniles, doble jornada en el Pecio, desde las 2 de la tarde, cuando aquí el árbitro va a mostrar la primera tarjeta, ¿eh? Balón dividido, llega el Tato Facundo Piris, termina impactando contra el jugador de Huracán, y me parece que el árbitro, Lucas Andrade, vino tarjetero, no lo va a perdonar al capitán Pata Blanca. Veremos si finalmente muestra la tarjeta, en realidad ya la tiene en la mano. Es simplemente efectivizar la amonestación. Hay tarjeta en Plaza Colonia.
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0: Bueno, ahí lo llama aparte al capitán, a Facundo Piri, le muestra la primera amarilla del partido ya en el amanecer mismo de juego condicionado, el volante central coloniense. Les decía, semifinales de sub-20 mañana en el torneo de apertura de la adicional A, doble jornada, van a estar jugando precisamente en lo que tiene que ver con el Parque Félix Pecio, el general y Maracaná de Tarariras. El general terminó primero en la fase regular, y San Carlos contra Juventud. Ventajas deportivas para el general y San Carlos respectivamente. Sergio Cortelesi, ex delantero de Nacional, se va recuperando con algo dificultado. Tendremos tiro libre para la visita.
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0: En el futsal, el Cristian recibe a Nacional también en algunos de los destaques que tiene este fin de semana deportivo en el marco de la Liga Uruguaya de Futsal por la quinta etapa. Habrá tiro libre entonces para el conjunto de Huracán, ya lo va a tomar Julián Pedrosa, el número 6. Chamaga mira dónde tirar, por ahora no encuentra un posible receptor. Abre por punta zurda para Silvera, Silvera más atrás ahora con Emiliano García. Muchazo largo del número 3, devolvía de cabeza justamente intentando por aquel lado el futbolista Vergara. Intenta también ahora López, le cometen falta al argentino, es lo que dice el árbitro. Será tiro libre para el equipo de Colonia.
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0: El domingo, con todos los partidos a la misma hora en reserva y también todos los encuentros a la misma hora en mayores, se define la última fecha de la adicional B de la Liga de Colonia, donde van a estar enfrentándose Progreso y Artesano. También se van a estar midiendo los equipos de Sarandí y Huracán. Central contra el Parque de Rosario y Nacional contra Semillero para determinar los clasificados a semifinales en mayores y reserva. Pelota que viene para el Diego Ruiz Díaz, divide ahora y se viene el conjunto de Huracán. Atención, el pase atrás, la pelota que sale rebotada, salvada Miki Redín, intenta el conjunto de Colonia, balón que se escapa por el costado, no podía evitar el auto Diego. Será lateral, saque de manos para la visita.
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0: Sacaba Facundo Pires de cabeza, pero la pelota ya había salido. Justamente lo que dice el árbitro. Finalmente le dice al arquero, a Joaquín Silva, mire que más atrás. También lo que cobra es que la pelota había salido. No cobra, sí, exactamente. Será tiro de meta para el conjunto de Colonia.
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0: Se está jugando ya la segunda división profesional del fútbol uruguayo con su quinta etapa, comenzando aquí en Colonia. Ya les cuento cómo sigue el campeonato. Ataca Plaza con Otegui. Balón al medio, intentaba Pablo García. Busca el conjunto de Colonia, pelota para el Tato, domina Facundo Pires, de vuelta con Pablo. Ahí está el número 11, tira largo arriba para López, habilitado el argentino. Ahí va Alex Danubio, evita que la pelota salga, busca meter la pelota en juego, le tocan afuera, ahora será córner. Tiro de esquina para el equipo de Colonia.
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0: La pelota que da en la esquina al Liceo de Colonia va a venir justamente en forma de centro al área del conjunto de Huracán. Ya llega Viduca. Ya llega el Tato Pires, está Diego Díaz, está Michael López también, obviamente, quiere plaza por arriba, la apertura del score, cuando tan solo van 7 minutos de este primer tiempo. Busca el conjunto de Colonia, el centro cerrado, los puños de Gentilio, y busca la contra Huracán, pero recupera ahora plaza en el fondo con Otegui. Ahí va Santiago, abre por punta zurda, intentaba con Valentina Moroso, intenta antes Pablo García, atrás de vuelta con Otegui. Busca plaza ahora por banda zurda, pelotazo frontal, intenta por arriba el conjunto de Colonia, pero había banderín arriba del primer asistente que cobra el offside y el fuera de juego. Será tiro libre para el conjunto del Paso de la Arena.
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0: Mañana temprano, Fénix River en el Capurro. A las 3 de la tarde, La Luz, Paysandú en el Paladino. Y a las 9 de la noche en el Complejo Rentistas, los Bichos Colorados reciben a Colón. El domingo a la 1 de la tarde en el Maracaná, Cerrito con Atenas. A las 6 de la tarde, Tacuarembó, Uruguay, Montevideo, en el Golfo Nola. Y a las 9 de la noche en el Charrúa, Miramar Misiones contra el otro líder que por ahora tiene la segunda edición, que es Oriental de La Paz. El próximo domingo a las 6 de la tarde, no este, sino el domingo 14 de junio, Plaza visitará Paysandú de Parque Artigas. Atención que se viene conjunto Colonia con Vergara, pelota que viene al medio. A lo que sale rebotado, se escapa afuera, será córner. Tiro de esquina para el local.
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0: El próximo lunes estaremos con la programación habitual de la 91.9 a las 8 de la mañana con las noticias. En el despertador a las 9, Radio Terapia. y a las 6 con tiempo deportivo busca plaza por arriba, intenta sorprender el conjunto Pata Blanca con Valentín Amoroso, con Pablo García para levantar el córner en la esquina que da el Rowing. Allí aparecen justamente Michael López, también Facundo Pires, los Ruiz, quiere plaza por arriba, el centro de Amoroso cerrado, la pelota que saca la defensa de Huracán, el disparo intentaba con la de Palo Tegui, de sobrepique, balón que se escapa por arriba. Será saque de arco para el conjunto del Paso de la Arena.
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0: Tenemos ya 9 de este primer tiempo. Ya tengo algunos amigos para ir saludando. Les recuerdo que plaza delante del Chiquito Silva tiene 4 hombres. Miquel Redín por la derecha, Diego Ruiz Díaz y Viduca Ruiz Díaz, la pareja de centrales. En lateral, el zurdo de Santiago Pegui. En el medio juega de volante central Facundo Piris, a su derecha segundo Pachamé, a su izquierda arranca Pablo García, arriba aparece Ever Vergara por la derecha, López por el centro y Valentino Amoroso por la izquierda para el 4-3-3, bien claro, bien definido, que tiene el argentino Juan Ignacio Ayazo. Ruiz Díaz que entrega atrás ahora para el Chiquito Silva, y vuelve a empezar el conjunto de Colonia.
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0: Se les cuento cómo se para, cómo se ubica el conjunto de Huracán, el equipo de Martín Siri, que de arranque presenta un 4-4-2 en la formación táctica. Presionaba arriba, Amoroso no va a llegar, va saliendo el conjunto de Huracán, pelota que viene a la retaguardia, allá aparecía justamente sobrando en el fondo el futbolista Emiliano García, pelota por la derecha, intentaba también por aquel costado el futbolista Cronel, balón que se va a escapar afuera, antes aparece trancando pie firme el número 8, justamente recupera el elenco de plaza y a correr López, saca la defensa de Huracán, balón en la mitad de la cancha, ahí aparece justamente surgiendo en el círculo central, segundo Pachamé, abre por punta derecha para Ruiz Díaz, pelota larga, saca la defensa de Huracán, balón que viene ahora por punta zurda, pelota que viene para que la tenga el futbolista Maxi Rodríguez, se hace un lío en el fondo, pero sale como puede el número 6 Pedrosa, pelota que sale rebotada en Miki Redín, será lateral, outball. Saque de mano para Huracán.
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0: El lateral ya lo hacía Pedrosa, intentaba Silvera, va para el número 24, justamente recorta bien hacia el medio, pisa hacia adentro y ya suelta para Cortelesi, domina Sergio, intentaba con el revés del pie derecho cambiar de frente, pelota que sale rebotada y ataca el conjunto de Huracán y Bacuti. Por aquel lado, pelota en la mitad de la cancha, allá aparecía precisamente Robato, intenta ahora justamente jugando Coronel, abre de vuelta por el costado derecho, busca meter el centro por aquel lado el futbolista Cuti, pelota que sale rebotada, recupera ahora el tacto, el único molestado que tiene en la tarde, Facundo Piris que juega por el costado, dejan atrás ahora para el Chiquito, obligado con el pie Joaquín Silva, saca largo, balón que pica, se escapa fuera, será lateral, saque de mano para Huracán.
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0: Va saliendo el fondo del conjunto de Montevideo, ahí la toma Emiliano García, levanta la cabeza el número 3, suelta al medio para que aparezca Coronel, antes el balón pasaba por Cuti, abren por punta derecha, intentaba Robato, busca el conjunto de Huracán de Paso de la Arena, domina Coronel, el volante central que tiene Huracán, jugando hacia la diestra, va intentando precisamente por aquel costado el elenco de Paso de la Arena, balón que viene para Emiliano García, va número 3, levanta la cabeza, cambia de frente ahora para que vaya Silvera por este lado y domina el número 24, intenta Facundo, escapa bien, se va a ir sobre la marca de Miki Redín, pero se va, se escapa el balón por el costado, es lo que dice el primer asistente, será lateral, saque de mano para Plaza Colonia.
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0: Bueno, el Huracán que tiene delante del arquero Gentilio, justamente 4 hombres, aparece por la derecha Alonso, por la izquierda quien marca es Pedrosa, precisamente en la pareja de centrales se ubica el número 3, justamente Emiliano García, el corpulento zaguero ya de largo recorrido, jugando en esta oportunidad precisamente con la casaca de Huracán de Paso de la Arena, acompañado, como decíamos, por Alonso en el fondo, quien marca a la derecha es Cuti. En la mitad de la cancha hay un doble 5 justamente que conforman Jairo Coronel con Robato. Por la izquierda aparece Silvera. Por la derecha, Maxi Rodríguez atacando precisamente en el conjunto de Huracán. En realidad Cuti, quien va por la derecha, Maxi Rodríguez se suelta más a acompañar a Sergio Cortelesi, precisamente el ex nacional en la ofensiva. Huracán de Paso de la Arena, pelota larga para que vaya Silvestre, ahí domina el número 24, un 4-4-2 podemos definir para el equipo que dirige Martín Siri, le tocan afuera ahora, será lateral, saque de manos para la visita.
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0: Ahí aparece Franco Medero, se intentaba el número 80, balón largo arriba, devuelve Diego Ruiz Díaz desde el fondo, pelota que pica por aquel lado, quien domina es Alonso, en el fondo abriendo por punta derecha para Cuti, de vuelta con Alonso, entrega ahora para Emiliano García, levanta la cabeza el número 3, mira con quién jugar por ahora, no tiene apuro, no tiene premura el conjunto de Huracán en 14, la primera parte, 0-0 el partido.
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0: Pelota larga, el futbolista Alonso cambia el frente para que vaya Pedrosa, no va a llegar. Balón que cae en el banco de suplentes del conjunto de Huracán, será lateral. Saque de manos para Plaza Colonia.
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0: Se viene la Copa del Mundo, Uruguay, justamente que estará debutando el 15 en Miami contra el conjunto de Arabia Saudita. Luego el 21 estará enfrentando a la selección de Cabo Verde y el 26 en Guadalajara contra España. El cocho de Arrascaeta se lesionó, pero no será reemplazado de la lista de 26. Mantendrá el número 10, justamente Marcelo Bielsa, el futbolista de Flamengo, a pesar de esa molestia muscular precisamente para el futbolista de Nueva Berlín. Había falta ahora sobre Facundo Pires acá. Será tiro libre para el Pata Blanca.
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0: Y estamos los 15 de la primera parte. Voy a aprovechar para repasar quienes están en los bancos de suplentes esta tardecita aquí en el campus municipal. Profesor Alberto Félix Suplicy en plaza. Esperan el 1, Kevin Morgan. El 21 para Juan Pablo Hernández, que vuelve a estar en la convocatoria. El 20 para Alredo, Ezequías Redín. El 15, Yacuba Meite. El 8, el Villa, Diego Villalba. El 29, el Sapo, Ignacio Pereira. El 18, Lucas Morgan. El 13 para Joaco García, que también vuelve a estar en la convocatoria. Y el 30 para Nico González, los que están a la orden de Juan Ignacio Ayazo.
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0: Ataca Plaza ahora por banda zurda, tira Santiago Tegui, intenta el conjunto de Colonia, le buscaba Valentín Amoroso, le terminan cerrando los caminos, era justamente quien intentaba desbordar por la banda zurda, la pelota que se va a escapar afuera, finalmente será outball, saque de manos para el equipo local.
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0: Pelota larga, la pelea López, intenta Alex Danubio, balón que sale rebotado en la mitad de la cancha, recupera Franco Mederos, abriendo por punta derecha para Silvera, intentaba el número 11, descarga atrás ahora precisamente, era Rodríguez en última instancia, ahí la tiene Maxi, balón al medio para el Cuti, intenta ahora precisamente Franco Mederos, busca girar el número 80, levanta la cabeza, intenta ser conductor, pelota muy larga para Cortelesi que no va a llegar, recupera el fondo Pata Blanca y vuelve a empezar el conjunto de Colonia.
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0: Se equivoca Plaza en la salida. Ahora recupera Páchame. Intenta el argentino abriendo por punta derecha para Miki. Mete la diagonal, lo tranca justito. Pelota que viene ahora para Emiliano García. Presiona Vergara. Intenta el número 7. Empuja. Dice que es válido el árbitro. Atención que encara Vergara. El centro al medio. Se acaba. Alonso va a quedar nomás de sobre pique. Intentaba Páchame. Pelota que se va muy arriba, será saque de arco para Huracán.
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0: Los suplentes de la visita, el 1, Aarón Soria, el 14 para el Yanqui, Santiago de Ávila, el coloniense, el 7, Joaquín Rodríguez, el 10, Keiner Pérez, el 5 para el palmirense, Iván Salazar, luego está también Rodrigo Rey en la convocatoria, el número 19, Mateo Aramburu, el 4, Joaquín Machado, el 23, Federico Mautone, y el 26, Facundo Greno, los que están a la orden de Martín Siri, el Huracán de Paso de la Arena.
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0: Próximo martes se juega la segunda final en cancha de Peñarol, en el Palacio, contador Gastón Welfi, solo con público local, entre el elenco rinegro y Aguada, pegó primero el conjunto Leandro García Morales, ganó Peñarol el pasado miércoles en el Antel Arena. Las finales del básquetbol uruguayo que van al mejor de 7. Sacaba Alonso por aquel costado. No podía controlar Maxi Rodríguez. Balón que se escapa fuera será lateral. Saque de manos para el Pata Blanca.
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0: Bueno, el partido que no se termina de armar, intenta Plaza, tiene un poquito más la pelota el conjunto coloniense, busca hacer el gasto, pero no está fino, incluso se ha equivocado en la salida. el conjunto de Colonia. Yerros que por suerte no ha podido aprovechar el conjunto de Huracán, no está nada preciso, no está fino el elenco coloniense. Huracán se planta un poquito más de contra, Cortelesi juega bastante lejos del arco de Chiquito Silva, pero intenta ser precisamente el referente de ataque, porque como decíamos, si bien arrancó con 4-4-2, el conjunto de Huracán, ahora la figura se transforma o se parece mucho más a un 4-2-3-1, dejándolo como centro delantero del ex nacional y aportando precisamente por los costados, con Silvera por un lado, con Rodríguez por el otro, lo tiene a Mederos por el medio, y justamente jugando una suerte de doble cinco, aparecen Coronel y el futbolista precisamente Cuti en el conjunto de Huracán. Intenta ahora el elenco de Plaza, pelota larga de Viduca, recupera en el fondo Alonso, balón a la mitad de la cancha para Coronel, de vuelta con Alonso, toca Huracán de paso de la arena, en el fondo está Samaneser, como siempre, como toda la vida, y como no podía ser de otra manera, a 91.9, siguiendo al Pata Blanca, juegue donde juegue el Albiverde, y está la radio, pelota larga para Pedrosa, que no va a llegar, balón que se escapa afuera, será lateral, saque de manos para Plaza Colonia.
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0: Pelota que viene para Facundo Piris, el único molestado que tiene la tarde, buscaba de volea, recuperaba ahora el futbolista Coronel, pelota larga para Silvera que no va a llegar, aparece antes Diego Rodríguez, pero era falta en ataque precisamente del conjunto de Paso de la Arena. El balón corresponde al Pata Blanca.
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0: Finalmente era Autolantes, recordamos que mañana tendremos boxeo en Maronia, segunda fecha de campeonato uruguayo, justamente de la Federación Uruguaya de Boxeo. Debuta Enzo Ferreira, el boxeador de Plaza Colonia, 16 años, luego de varios años de estar realizando exhibiciones, justamente siendo menor en el equipo Pata Blanca, ahora peleará contra el Aurinegro, el boxeador de Peñarol de Montevideo, Rodrigo Palomino, justamente pelada que se podrá seguir por el canal de YouTube de FUT TV. Ahí lateral ahora y corresponde al equipo de Paso de la Arena.
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0: Discreto el partido hasta aquí, se juega lejos precisamente de los arcos. Vale destacar que por ahora no han tenido participación ni Chiquito Silva ni Gentilio, más allá de algún centro o cortar justamente algún pase largo. Intenta Silvera por este lado, buscaba aguantar el balón, pero la pelota le termina pegando en la cara interna del botín, es lo que le dice el árbitro Lucas Andrade. Por eso el lateral corresponde al equipo de todos.
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0: El lateral lo va a tomar el número 6, Miquías Redín. Por la banda derecha, precisamente, busca algún socio, algún posible receptor, va a tirar en largo para que vaya a pelear Michael López, intenta el argentino, la baja de pecho, recupera ahora Coronel, pase para Medero, corta bien Amoroso, dando una mano en el fondo, antes aparecía Pablo García, ahora es Amoroso, viene para Pablo, la tiene el número 11, levanta la cabeza, cambia de frente para que vaya Vergara, ahí la tiene Ever, busca el pie a pie, recorta hacia adentro, pisa hacia el medio, mete el pase con zurda, lo cortaron justito. Y nace la contra ahora de Huracán, intentaba Silvera, recupera Miki, Redín que juega para el Tato, Piris con Pachamé, toca el conjunto Pata Blanca, viene para Pablo, ya la tiene el 11, dibuje, intenta García, va Pablo, atención, escapa, tiene tiro, el disparo, Gentilio que manda la pelota al córner, el primer remate franco, en el primer tiro con ciertas pretensiones del conjunto de Colonia, buena jugada de Pablo García, el disparo del 11 le salió el cuerpo de Gentilio que manda la pelota al córner. Estilo de esquina para Plaza Colonia.
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0: Indicaciones de hallazo para el capitán, para el Tato Piris, que va a ir a buscar el centro. Que va al área. Como ya están los Ruiz Díaz. Como está también, obviamente, Michael López. Quiere por arriba el Pata Blanca. La apertura del score. Se va a adelantar Valentina Moroso en el centro. Va pasado el segundo palo. Muy pasado. Saca la defensa de Huracán ahora y busca la contra. Cortaba como podía Pacha. Pelota que mete el argentino atrás para el arquero. Ya domina el chiquito Joaquín Silva. Y vuelve a empezar el conjunto Pata Blanca.
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0: 23, este primer capítulo. Score cerrado. aquí en el campus, no se mueve el placar en el Suplicy. Pelota que viene para Pachamé, levanta la cabeza el ex Estudiantes de La Plata, de paso por el fútbol búlgaro también. Ahí va tocando el número 5, entrega atrás para Viduca. Se adelanta el subcapitán de Plaza, jugando a Ibrani Ruiz Díaz ahora, para que la tenga Diego Ruiz Díaz. De vuelta con Viduca, tocan los Ruiz Díaz en el fondo, intenta el conjunto de Colonia. Pelota larga de Viduca arriba para que vaya Valentín por aquel costado. Balón que termina sacando la defensa de Huracán, pero el árbitro cobra falta ofensiva. Será tiro libre para el conjunto capitalino.
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0: ¿Cuánto? ¿Cuánto va, compañeros? 24 de la primera parte. ¿Cómo van? 0 para Plaza Colonia, 0 para Huracán. Por ahora, lo más cercano al gol fue un intento de Pablo García, un remate con zurda del 11 que Gentilio desvió el córner. Intenta Emiliano García, abre ahora para Pedrosa, adelanta mucho el 6, le corta a Vergara, le manda la pelota afuera, dice que el lateral corresponde a Plaza, justamente porque pegaba en el lateral sur de Huracán. Será autogol, saque de manos para el albiverde.
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0: El saque de manos ya lo toma Michi Redín y juega al medio para Pablo García, que se resbalaba. Recupera el conjunto de Huracán. Ahí sale Cuti, entregando por punta derecha. Balón que viene para Alonso. Alonso con Emiliano García. Se adelanta el número 3. Levanta largo para que vaya Cortelés y devuelve de cabeza a Diego Ruiz Díaz. Pelota en la mitad de la cancha. Intentaba el futbolista Medero. Saca otra vez Ruiz Díaz. Pelota arriba para que vaya Michael López. No puede. Gana García, que es más alto de cabeza. Viene ahora para Medero. Medero entregando para Maxi Rodríguez. El pase al medio ahora. Atención, que la pierde Coronel. Roba bien Pachamé. Se adelanta Pacha. Va el argentino. Tiene pase. Por ahora en la personal. El pase al medio para García. ¡El centro! Y saca justito, ¿eh? Justito Emiliano García de cabeza. La llevó Pachamé. Condujo el argentino. Abrió para Pablo García. El centro del 11 buscando a López. Y cobertura salvadora de García para mandar la pelota de cabeza afuera. Se ha salvado Huracán. Al córner para Plaza Colonia.
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0: Bueno, y en 28 por ahora. Está más cerca el Pata Blanca. Con poquito, a 27, voy a decir. Se ha acercado el conjunto Pata Blanca y córner ahora. De la esquina que va al Rowing. Quiere Plaza por arriba. Va a levantar con cara interna Botín Zurdo, Valentín Amoroso. Lo tienen corto para jugar a Ever Vergara. Finalmente el 7 se va a hacer cargo del córner. Le dice anda nomás. En el área está Facundo Pires, están los Ruiz Díaz. Está Michael López, viene para Valentín. Amoroso que entrega atrás ahora. Toca el conjunto de Colonia con Pablo García, que pone la pelota en el área. La sacan a medias. Viene ahora para Vergara. Va a levantar otro centro. Pelota que sale rebotada. Se escapa afuera, será lateral. Saque de manos para el equipo Gallazo.
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0: El saludo para Ansi, Juan Martín, para Polonio, para Mirela, para María Estela, para Jorge, para Diego, todos prendidos en el aire a 91.9, toca Pachamé, balón que viene atrás ahora, domina Santiago Tegui, más atrás para el Tato, antes aparece Diego Ruiz Díaz, jugando ahora sí para Pachamé, intenta por punta derecha, suelta para Miki, no puede, recupera ahora por este lado Pedrosa, pero ya la pierde, la tiene Pablo García, domina el número 11 que busca ser el conductor de Plaza, viene para Miki, Redín que entrega ahora para Moroso, abre por punta derecha para Vergara. De vuelta con Valentín, se juntan los extremos, va Amoroso, domina el número 19, traslada Valentín, levanta la cabeza, suelta atrás ahora para Pablo García, que ya va jugando arriba para Miki, domina Redín, mete el centro, corta Emiliano García, sale por bajo ahora, jugando para Franco Medero, el número 80, saca largo arriba para que vaya por aquel costado, dominando precisamente quien intentaba, era el futbolista Cuti, pelota que recupera ahora el conjunto de Colonia, había una falta anteriores, lo que dice el árbitro, será tiro libre para Plaza Colonia.
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0: Bueno, parece que vamos a una tarjeta y la mostró nomás el árbitro del encuentro. Precisamente, vale destacar que el amonestado es el lateral derecho, hay tarjeta en Huracán.
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0: Amonestado número 18, Joaquín Robato, en el equipo de Huracán, primero en la visita en Plaza. El único percibido es Facundo Pires. Se demora ahora la ejecución. Aquí en el campus tenemos tiempo.
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0: 28 del primer capítulo. Quiere plaza por arriba. Va a ir a buscar justamente con sus jugadores más altos. Un centro desde tres cuartos de cancha de la banda zurda. Sobre la figura de Edgardo González. Pelota que viene a pasar al segundo palo. Llega Piduca. Llega también Gentilio. Controla arriba el arquero y va a devolver.
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0: Cortaba bien el argentino. Segundo Pachamé mandando la pelota fuera hacia el lateral. Ahí saque de mano en el cuarto de cancha por la banda zurda que corresponde al conjunto Huracán. Ya lo toma Pedrosa. Saca balón atrás para Maxi Rodríguez. Más atrás con Emiliano García. Domina el número 3. Cambia de frente. Buscando el arrobato para aquel lado que no va a llegar. Ahora sí, apoya el lateral derecho. Pelota larga, arriba, intenta Cuti, busca el conjunto de Huracán, intenta el elenco de Paso de la Arena, corta medias la defensa de Plaza, llega Robato al fondo, el centro, y busca pie rasante, controla el arquero Joaquín Silva y va a devolver.
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0: Presiona ahora el argentino López, no va a llegar, quien sí llega es el número 17 Alonso, pero se enreda con la pelota. Termina dando el balón afuera cuando busca precisamente conjunto Pata Blanca en 29. La apertura del score ha estado un poquito más cerca. El equipo del argentino Ayazo, justamente con esa jugada que salvó de cabeza Emiliano García y con la que había tenido antes Pablo García con un remate que desvió el córner del arquero Gentilio. Ahí lateral ahora para Plaza, cerca de la esquina que da el Rowing, lo va a tomar el número 6, Mickey Redin. Busca el conjunto coloniense en el lateral. Pelota por punta derecha precisamente para Valentín Amoroso. Domina el número 19, intenta girar. Pasa bien Valentín, va con la de palo. Va con perfil cambiado, va hasta el fondo. El pase al medio para Miki, el centro de Redín. Pelota que sale rebotada. Intenta el conjunto de Colonia. La va a ir a buscar Pires, no llega Facundo. Recupera ahora Vergara. El pase al medio para el Tato. Descarga atrás para Pachamé. Va jugando el conjunto coloniense. Va segundo, atención, abre por punta zurda. Intenta Plaza ahora. Busca precisamente con Otegui. El centro de derecha. La saca justito, Justito otra vez. La cobertura de Pedrosa, cuando se relamía Valentín Amoroso, está un poquito más cerca del conjunto Patablanca de Vergara, quien llegaba en última instancia, quiere el elenco de Colonia, se ha salvado entonces Huracán. Hay córner, hay tiro de esquina para el Patablanca.
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0: 31 del primer tiempo, está un poquito más cerca el Patablanca, está golpeando. Plaza Colonia tendrá córner ahora de la esquina que da el Rowing para levantar como siempre. Está Valentín Amoroso con cara interna, el botín zurdo. El centro que viene cerrado, el primer palo. Saca de cabeza García, manda otro córner. Será tiro de esquina para el equipo de todos.
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0: ¿Y por qué no en 31? Apuesta arriba el conjunto coloniense, quiere por el techo, precisamente conseguir la apertura del score, saca la defensa de Huracán en el primer palo. Veían falta en ataque, lo que termina cobrando ahora el árbitro del encuentro. Será tiro libre para el equipo del Paso de la Arena.
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0: Estás a amanecer como siempre, como toda la vida y como no podía ser de otra manera. Siguiendo al Pata Blanca en las buenas y en las malas. Juegue donde juegue el Albi Verde. Ahí está la radio, hay tiro libre que va a tomar el zurdo arquero de Huracán, Nicolás Gentilio, de largo recorrido por diferentes clubes del ascenso del fútbol uruguayo. Pelota, campo enemigo en el cielo del Supici, parecía falta Diego Ruiz Díaz, el árbitro estaba muy cerquita, se regaló el 33, lo empuja Cortelés y se deja caer, obviamente, cuando siente contacto, el árbitro estaba al ladito de la jugada, por eso pita la falta. Hay tiro libre en ataque para Huracán.
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0: ¿Cuánto? ¿Cuánto va, compañeros? 32 de este primer capítulo. ¿Y cómo van? 0 para Plaza Colonia, 0 para Huracán. No se mueve el placar aquí en el Supici. Ha estado un poquito más cerca el Pata Blanca con algunas aproximaciones al arco de Gentilio. Huracán por ahora le pasa bastante lejos al pórtico del chiquito Silva. Hay tiro libre igualmente ahora para el equipo del Paso Aralena en tres cuartos de cancha. Acomoda el número 24 Silvera. Va a ir a buscar por arriba el equipo de Martín Siri la apertura del score. Los jugadores de Plaza defienden al margen del área grande, al límite precisamente del cuadro de rigor. Vendrá la orden del árbitro del encuentro, Lucas Andrade. Intenta ahora precisamente Huracán en la pelota quieta, el centro que va al punto penal, el cabezazo, Chiquito, arriba. Controla Joaquín Silva y va a devolver.
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0: Ya sale Plaza con Facundo Piris, va al ex Nacional, abre por el costado derecho el pase para Vergara, es muy largo. Se termina yendo precisamente por el costado, será lateral. Hay saque de manos para el conjunto montevideano.
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0: Lateral para el equipo capitalino, ya lo toma Pedrosa. Tira largo arriba, intentaba, presionaba a Silvera y la va a pelear el número 24, se la lleva por el costado zurdo. La pelota que termina pegando en Diego Rodríguez, pero antes había falta en ataque del extremo, precisamente por la izquierda de Huracán. Será tiro libre para el albiverde.
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0: El partido tiene momentos donde se anima un poquito más de acuerdo a lo que puede hacer Plaza en ofensiva. A Huracán le cuesta bastante llegar y en esos otros lapsos el encuentro cae en un pozo. Es bastante chato, deslucido, porque como decíamos, Plaza intenta, quiere un poquito más que Huracán, a veces lo logra o al menos inquieta el arco de Gentilio. A Huracán le falta justamente claridad para buscar en los contragolpes. Aquí hubo falta de Valentín Amoroso sobre Maxi Rodríguez. Será tiro libre para la visita.
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0: 35. Se toma todo el tiempo del mundo Huracán. Acomoda para darle con cara interna al botín derecho. Silvera, que se desempeña por la izquierda, pero tiene perfil diestro. Otra vez Plaza defendiendo todo al borde del área, justamente tratando de no meterse sobre el Chiquito Silva, el centro que va pasado el segundo, palo fácil para el lungo arquero melense que controla y va a devolver.
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0: Tenemos ya 36 de este primer capítulo, sale Plaza desde el fondo, Ayrani Ruiz Díaz levanta la cabeza, ahí va Viduca. Se junta con el capitán, con el tato Facundo Piris, que se mete en la cueva. Va entre los centrales el tarrairense, de vuelta ahora con Viduca. Ya la tiene Ibrani Ruiz Díaz, jugando por punta derecha para que vaya Diego Ruiz Díaz, el de Flores. Ahí se adelanta el Botija, levanta la cabeza, juega por bajo para López. Tranca desde el piso y gana justamente Coronel. Jugando ahora para Alonso, Alonso para Robato, de vuelta con Alonso. El pase para Cuti, abre por punta derecha, va para Robato. Toquetea Huracán en el fondo, pelota larga de Alonso. Intentaba arriba precisamente Rodríguez, que no va a llegar. Buscaba también Mederos, tranca por aquel lado Cuti, pero se la lleva el conjunto Pata Blanca con Amoroso. Va Valentín hasta el fondo, ahora pierde la posición. Ganaba justamente Cuti por aquel lado, pelota que sale rebotada. Era Robato quien intentaba en última instancia, balón que se escapa afuera. Será saque de arco para el equipo de Paso de la Arena.
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0: ¿Cuándo va, compañeros? 37 del primer capítulo. ¿Y cómo van? 0 para Plaza Colonia, 0 para Huracán por ahora, único líder. El Pata Blanca, pero tiene mucho cerquita pisándole los talones. El conjunto de Ignacio Ayazo, de hecho el otro líder, es Oriental de La Paz, que el domingo a la noche juega en el Charrúa contra el elenco Cebrita, contra Miramar Misiones. Balón que se escapa fuera ahora sobre el Edgardo Diablo González, sobre la Rambla de Colonia. Será lateral en ataque para Huracán.
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0: Pelota que viene para Alonso, domina el número 17, bochazo frontal para que vaya corte Lessi. Intenta Sergio, saca la defensa de Plaza Medias, no terminan de despejar, busca el conjunto montediano. Balón que viene abierto ahora para que vaya Silvera, corta, justito dando una mano en el fondo de Ever Vergara, que ahora se resbalaba y se tiraba con todo a trancar. El auto le para Huracán, ya lo hicieron rápido con Silvera. Levanta la cabeza el 24, el centro. Sacaba Plaza de Palomita, se tiraba Ruiz Díaz. Balón que queda ahí nomás. Mete con todo Alonso. Balón largo arriba, sale lejos el Chiquito. Controla Joaquín Silva y va a devolver.
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0: La pelea Vergara, descarga atrás ahora con Miki Redín, no puede Ever, que hoy va como titular ante la sanción, la expulsión que sufrió el Alfa Lucas Carrizo la fecha pasada frente a Uruguay, Montevideo, la roja directa sobre el final del partido en el Parque Ancap, cuando Plaza cayó 2-0. Se viene Robato para aquel lado, ahí va Joaquín, la suelta al medio para Franco Medero, levanta la cabeza el número 80, que se llama igual que el destacado futbolista que tiene Plaza en fútbol de amputado. Franco Medero el Fútbol de Apuntados Plaza viene a coronarse campeón de un torneo amistoso que se desarrolló en Corrientes. Atención que se viene corte, sí, pero no valía nada, ¿eh? Banderín arriba, el segundo asistente, justamente la Sague, será tiro libre para el conjunto de Colombia.
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0: Ya va a volver Joaquín Silva. La tiene el arquero Pata Blanca, justamente guardameta melense que defiende desde hace años los colores del conjunto Pata Blanca. Abre por el costado zurdo para Viduca. Ahí va Ruiz Díaz. Pase largo para que corra por aquel costado Santiago Otegui. Levanta la cabeza el ex nacional y Albion, se juega en la personal. Viene el centro. Saca Emiliano García de cabeza, le queda Pachamé. Domina el argentino, busca girar para un lado, para el otro. Siempre Pacha. Abre de vuelta con Otegui. Ya la tiene Santiago. Pablo García que le dice que la juega un poquito más atrás. De vuelta con Pachamé. Va el argentino entregando por bajo y ataca Valentín ahora. Va Amoroso, el extremo zurdo del conjunto Pata Blanca, tira un tanco para Otegui, no sale. Recupera en el fondo Robato, manda la pelota fuera, será lateral. Saque de mano para el Pata Blanca.
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0: 39, el primer capítulo, está a amanecer, como siempre empatan. Sin goles, Plaza, Colonia y Huracán. Balón que viene para Piris, el Tato que juega por bajo, se equivoca. Recupera el conjunto de Huracán. Tocaba Cuti por aquel lado, intentaba Rodríguez también, ahí va Maxi. Pelota larga del número 11, balón que se ha rebotado, pedían una falta. El árbitro la pita, finalmente se retrotrae Lucas Andrade y cobra la infracción. Será tiro libre para el conjunto visitante.
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0: Le falta continuidad, fluidez, justamente, ahí me entregaré entre ambos conceptos. Continuidad y fluidez, justamente al elenco de Colonia. Porque tiene algunos arrestos individuales interesantes, porque tiene algunos intentos que parecen pueden llegar a mantener el peligro en el arco Gentilio, pero después no tiene constancia el conjunto de Colonia en el ataque, o al menos no la precisión necesaria como para inquietar más seguido el arco de Gentilio. Ahí sale justamente el calvo arquero con zurda, pelota larga arriba para Silvera, le pone más arriba a pelear precisamente a Cortelés y que caía, no podía ante la marca Ruiz Díaz, mete con todo el zaguero Pata Blanca, parecía falta. Debió haber pitado el árbitro, deja seguir ahora. La tenía Pachamé por aquel lado, busca Pacha, pierde ahora. Recupera por aquel costado, futbolista Cuti, viene para Robato. Entregando al medio para Cuti. El pase para Coronel, ahí va precisamente el número 8. Suelta más atrás con Emiliano García y vuelve a empezar el conjunto de azul.
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0: Va saliendo Huracán por el costado derecho. Balón de vuelta para Emiliano García en 41. Levanta la cabeza el 3, que ha tenido un par de salvadas fundamentales en la retaguardia del conjunto del Paso de la Arena. Pelota larga de Alonso, intentaba Cortelés y la baja media, recupera el tanto, abre por punta zurda y ataca Plaza Colonia. Ahora buscaba segundo Pachamé precisamente, va el número 5, intenta por punta zurda, se viene el conjunto de Colonia, el pase al medio, cuando llegaba a ver Gara, cortó justito otra vez García, era en esta oportunidad precisamente el número 80, quien daba una mano en el fondo, precisamente cuando llegaban Cuti y Medero para salvar al equipo de Huracán de Paso de la Arena. Va tocando Pachamé, abre por el costado zurdo para Otegui, el paso al medio para Pablo García, vuelta con Santi, va a meter el centro, engancha bien, atención, está en el área, está buena, la pelota al medio, parecía falta, ¿eh? Parecía falta desde acá, protesta Plaza, nada que se levante, dice Lucas Andrade, la miraremos después por televisión porque me quedó alguna duda, intenta el conjunto de Colonia, atención, busca, ahora sí hay falta, hay clara infracción. El tiro libre al borde del área, el Tato Piris que reclama, pero está molestado, un jugador de Plaza que cae, se arma un pequeño tumulto por las protestas del conjunto de Colonia, que se quedó reclamando penal en la anterior, ahora hay un amonestado de conjunto de Huracán, en el revoleo me dio la sensación que era para García, pero ya lo estaremos chequeando, ya lo estaremos confirmando. Hay tiro libre para el conjunto de Colonia.
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0: Insisto, me quedó la duda si no había falta en el área de Huracán. Lo estaremos chequeando luego. Ahora hay tarjeta en el equipo del Paso de la Arena.
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0: Amonestado finalmente el 17, el zaguero Alonso, y tiene apercibido justamente la zona derecha de la defensa el equipo de Huracán. Gentilio que está en la discusión, todos los jugadores en un racimo entre los futbolistas de Plaza y Huracán hablando con el árbitro. Recordemos que la instancia marcará tiro libre para el conjunto Pata Blanca a unos 5 o 6 metros del área grande, el perfil para un derecho, prácticamente volcado en el medio, pero hacia la diestra, justamente, o en realidad hacia la izquierda, el ataque Pata Blanca, lo que sería para el perfil justamente de un derecho. Veremos finalmente quién le pega, si Pablo García se hace del balón. Todo sería, o sería lo más lógico, todo sin indicar que iría el número 11, mientras el árbitro se toma su tiempo, da la sensación que quiere charlar, que quiere conversar con los referentes de Plaza y de Huracán para que el partido no se le vaya de las manos. Tato Piris es el capitán Pata Blanca, Sergio Cortelesi el capitán de Huracán, mientras Ayazo aprovecha para hablar algo con Segundo Pachamé, justamente pegadito a la línea de cal. Habrá tiro libre, reitero, para Plaza en el arco que da al sur, precisamente, de Colonia. Ahí acomoda Pablo García, está Valentín Amoroso también con ganas de pegarle el número 19 para darle con zurda. Tiene opciones el conjunto Pata Blanca, el árbitro del encuentro, que cuenta los pasos para marcar hasta dónde puede ir la barrera. Yo les cuento que es un momento excepcional como para ponerse en ganancia, porque tenemos 44 de la primera parte. Sería un momento clave como para marcar el primer tanto de la tarde-noche. Pablo García para darle con derecha, para darle con zurda a Valentín Amoroso. Justamente estaba también el Sánchez Tegui en la conversa. Veremos finalmente. Da toda la sensación que Amoroso tiene muchas ganas de probar al arco. Vamos a ver cuánto más se adiciona, porque ya pisamos el tiempo cumplido. Vino el pitazo del árbitro. Atención, va Valentín, el disparo. La pelota que pega en la barrera, queda ahí nomás. Y busca Huracán en la contra. Intenta conjunto el paso de la arena. Atención, regalado Plaza, ¿eh? No tiene balance Plaza, se viene Cortelesi, por suerte está lejos del arco, busca el número 9 y se va reagrupando. Se abroquela ahora conjunto Pata Blanca, pero había quedado muy mal parado el conjunto de Colonia. Por suerte Cortelesi estaba lejos y le faltaba velocidad como para llegar con peligro sobre el arco. De chiquito, atención, que se viene Miki Redín ahora, toca por un lado, pasa por el otro, sale lejos el arquero. No, no pasa nada, para mí no es penal, para mí no es penal, porque Miki Redín va sobre el cuerpo del arquero precisamente. Pide penal, me quedó mucho más la duda en la anterior.

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1: Reitero, es apreciación, ¿no? Que obviamente el criterio del árbitro, que es el que imparte el reglamento. Es cierto que hay contacto, a mí me da la sensación que Miki se tira sobre el guardameta, pero bueno, tranquilamente también lo podría haber visto distinto el árbitro del encuentro. Yo insisto, no quiero ser reiterativo, pero me quedó mucha más duda de la jugada anterior al tiro libre de Valentín Amoroso, si no hubo penal justamente en el área de Huracán de Paso de la Arena. Aquí el juego está detenido, como decíamos, ingresó la sanidad del equipo Pata Blanca para asistir, para atender a Miquel Redín, al lateral derecho del conjunto de Colonia. 0-0 el partido en tiempo de descuento de la primera parte.
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1: 47 de la primera parte, el árbitro que va a dar una suelta neutral. Si no me equivoco, un pique, un bote a tierra. Creo que la pelota la tenía Huracán de Paso de la Arena cuando se detuvo las acciones. Por eso sí, se la va a servir a Robato por aquel costado y le dice a Amoroso que se ubique algunos metros más atrás. Ya va a volver Miquel Redín, que está totalmente recuperado, precisamente a marcar sobre andarivel derecho. El cuarto árbitro dice, no, pero venga más acá, yo todavía no lo autoricé a que vuelva a ingresar. Justamente es el árbitro que tiene que dar justamente la vuelta al retorno de Miki, que ahora se hace efectivo. Será lateral para el conjunto coloniente.
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1: 48 hasta el 49, vamos, ha estado un poquito más cerca plaza. Las aproximaciones al arco rival han sido del conjunto coloniense. Huracán le ha costado muchísimo llegar a inquietar a Joaquín Silva. Por ahora 0-0 el partido. Ahí lateral que va a tomar Julián Pedrosa, el número 6 del conjunto de Paso de la Arena. Tira larga en la paralela para que vaya Cortelesi. Ganaba en medias Vergara, ahí domina Ever, intenta tirar un sombrerito, el número 7 pega Maxi Rodríguez, balón que se escapa afuera, será lateral. Saque de mano para el conjunto coloniense.
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1: Se venía el conjunto de Huracán, intentaba justamente Silvera, le cometen falta en lo que dice el árbitro del encuentro, un árbitro joven, que va teniendo algunas dudas, algunas vacilaciones, y por momentos los jugadores le van tomando el tiempo y da la sensación de que el partido se le puede llegar a ir de las manos. Esperemos que no sea así, pero da la sensación precisamente que en algunos pasajes el árbitro tiene algunas dudas. Hay tiro libre ahora para el equipo de Huracán, le va a pegar Emiliano García, pochazo largo, cruzado, para que vaya Cuti por aquel lado. Ganaba Santiago Tegui, intenta también Pablo García, domina el número 11, bala personal, se escapa Pablo por andarivel zurdo, busca con Otegui, balón arriba para Santiago, quizás la última, le va a quedar el conjunto Pata Blanca. Atención al disparo de lejos. Controla bien ahora el arquero Gentile, va a devolver.
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1: Hasta aquí llegamos, dice el árbitro del partido en estos primeros 45 minutos. Se adicionaron 4 justamente en este 0-0 parcial entre Plaza Colonia y Huracán de Paso de la Arena aquí en el Supici. Reitero, no pasó mucho, pero lo que pasó fue del lado Pata Blanca. El conjunto coloniense ha estado más cerca. Amigos, vamos a hacer una pausa y luego volveremos a la cabina de la 91.9 aquí en el Supici para el comentario de los primeros 45 minutos de lo que por ahora es Plaza Colonia 0, Huracán de Paso de la Arena 0 desde el Supici. Y por amanecer.
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4: 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Amigas, amigos, volvemos al campus municipal, profesor Alberto Suplicy, donde al cabo de los primeros 45 minutos y por la fecha número 5 de la fase regular de segunda división profesional, empatan sin goles Plaza Colonia y Huracán de Paso de Arena. Un partido discreto, con pocas situaciones de gol, con poco voltaje, con poca emoción. Lo más cercano al gol ha estado del lado local, del lado Pata Blanca, porque de a poquito se fue animando el conjunto Colonia, fue encontrando un poquito más de sociedades. Hoy le falta el Alfa Carrizo, que sin duda es un jugador muy importante de mitad de cancha hacia adelante, amén de las bajas en la defensa de Maxi Lorenzi y de Pablo Adorno, pero hablo de la creación y de lo que tiene que ver con la elaboración del juego. Pero Pablo García fue tomando las riendas y de sus pies salió lo más peligroso, primero con un remate que tapó Gentilio, justamente con zurda abajo, y después un centro del propio Pablo García que lo tenía casi para definir a López y que salvó justito de cabeza en el área chica mandando la pelota afuera Emiliano García. Después hubo alguna otra aproximación, obviamente están las jugadas en las que Plaza reclamó penal. Yo, insisto, a mí me quedó mucho más duda o me pareció mucho más penal la primera incidencia. Es fina, estamos bastante lejos, obviamente, la cabina no ayuda porque está bastante sucio el vidrio. Pero amén de eso, por el gesto técnico del jugador de Plaza y el de Huracán, me dio la sensación de que podía existir falta, que podía existir contacto. El segundo es de apreciación, porque contacto hay. En una corrida de Miki Redín sale lejos el arquero Gentilio y hay choque, obviamente. El tema es quién lo propone. Yo creo que Gentilio de pique no llegaba a la pelota y por eso pone el cuerpo como para que Miki Redín se lo lleve puesto. Justamente, no hubo penal, para mí, tampoco faltan ataques, fue un choque casual, pero Plaza reclamó el penal y es de apreciación. Si cobraba la pena máxima no era descabellado tampoco, porque reitero, el contacto existió, el choque estuvo. Yo creo que no fue deliberado a la falta de Gentilio, pero reitero, es apreciación. Más allá de eso, a Huracán le ha costado mucho llegar. Se para buscar de contra, la deja Cortelesi muy solo arriba, le falta compañía al número 9, había arrancado casi con un 4-4-2, pero ahora es definitivamente un 4-2-3-1, dejando muy largo al equipo, o al menos muy separado al punta de los tres que lo tienen que abastecer más atrás, ¿no? Ahí es donde está, pareciera, el error del conjunto de Paso de Arena, por lo cual no ha inquietado siquiera una vez al chiquito Joaquín Silva. Partido, como decimos casi siempre, partido de un gol, esperemos lo pueda convertir en conjunto Pata Blanca para quedarse con los tres puntos en casa que son realmente muy importantes. Hacemos una pausa, amigos, breve corte y luego venimos para el relato de los segundos 45 minutos de Plaza Colonia 0, Huracán de Paso de Arena 0 desde el Suplicy y por Amanecer.
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6: Bien, amigos, Se viene el segundo tiempo, ya están en el campo de juego Plaza Colonia, que no presenta variantes, y Huracán, que va a ensayar dos. Justamente ya les vamos a contar quiénes ingresan y quiénes se van en el equipo del Paso de la Arena para el arranque de estos segundos 45 minutos que no tienen goles, justamente por este partido, que no tiene goles hasta aquí. Ha estado un poquito más cerca el Pata Blanca para aquel que recién se engancha, para aquel que recién se prende justamente la transmisión de la 91.9. Vamos a aprovechar entonces y presentar los cambios, las variantes en Huracán de Paso de Arena.
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6: Se fue el número 80, Franco Mederos, a la cancha con el 5, el palmirense Iván Salazar. Se fue el número 21 en el conjunto de Huracán también. Precisamente, en realidad, quien se va es Silvera. Y a la cancha con el 10, Keiner Pérez. Los cambios en el conjunto montevideano. Bueno, amigos, como decíamos, Plaza no presenta variantes, se vendrán los segundos 45 minutos aquí en el Supici. Tendremos acción, el conjunto coloniense en búsqueda de tres puntos importantísimos para seguir liderando el campeonato en la fase regular, para ser el único líder, al menos por ahora. Pita el árbitro, Lucas Andrade, movió Huracán. Ya está en juego el segundo tiempo, el equipo montevideano que defiende el arco que da al Real de San Carlos, Plaza, ubicado justamente en el pórtico que da al sur de nuestra ciudad.
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6: Realmente se fue Robato, ¿eh? Se fue Robato con el ingreso de Pérez. Y como decíamos, entró también Iván Salazar, precisamente en el medio campo del conjunto de Huracán, que fue Franco Mederos. Vamos a ver si hay alguna modificación táctica por parte de Martín Siri. Ahí aparece dominando de pique Silvera, que pasó al lateral derecho, precisamente el número 24, que se desempeñó por la izquierda en el primer tiempo. Pelota larga del número 24 en lugar de Robato, devuelve de cabeza Santi Otegui, mete en la mitad de la cancha. Intentaba Iván Salazar justamente, y arriba se viene el número 10, se viene Keiner, corta justito, segundo Pachamé, el argentino que es un bombero, apagando los incendios, saca ahora con zurda, no le entra bien, balón que se escapa afuera, será lateral, saque de mano para Huracán.
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6: Viejo conocido, Iván Salazar, no viejo porque tenga muchos años, sino porque lo vimos desde muy chico con la casaca albiverde, las formativas, el palmirense. Después ha tenido distintos pasajes en diferentes equipos, estuvo en Tacuarembó, por ejemplo, y hoy defendiendo los colores de Huracán de Paso de Arena. Iván Salazar, como decíamos, un volante de muy buenas condiciones. Va saliendo el conjunto de Huracán, la tomaba por aquel lado García, pelota que viene para Alonso, uno de los amonestados que tiene Huracán, el otro lo sacó a Robato, atención que se equivoca Huracán en la salida, arriesga demasiado el Gentilio, igualmente cortaba justito, en realidad Alonso cuando intentaba Pablo García, recupera el conjunto de Huracán, intentaba Rodríguez, ahora balones del Tato Piris que abre para Vergara, se la prestan unos y otros, no hay continuidad en el juego, ahora hay falta en ataque del número 7 de Plaza Colonia, será tiro libre para Huracán.
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6: Bueno, tengo un montón de amigos para ir saludando, mensajes que vi en el entretiempo, el abrazo grande para Diana, como siempre, para Susana, para Estela, para Natalí, también el cariño para Jorge, un abrazo grande para Cachito también, siguiendo la transmisión de 91.9, para Igor, todos prendidos en el aire de la radio, de la 91.9, Amanecer FM, intentaba Huracán por aquel costado, la buscaba Pedrosa, pelota que sale rebotada, intenta ahora el elenco montevideano, pero había falta en ataque, es lo que dice el árbitro Lucas Andrade, será tiro libre para el Pata Blanca.
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6: Bueno, por la Serie A del Intermedio, justamente mañana van a jugar Central Español y Racing a las 10 en el Palermo, intenta Plaza ahora, ya cuento el resto de la fecha, balón que viene para Miki Redín. A las 3 van a jugar Cerro y Peñarol en el Trócoli, a las 7:30 en el Francini, Defensor Sporting y Boston River. Esto ya es el día domingo, precisamente, estos dos partidos que mencionaba. Y el lunes completan Liverpool y Cerro Largo a las 7 de la tarde en el Viera. Por la fecha 4 de la Serie B, justamente ya están jugando los equipos de Wanderers y Danubio en el Viera. mañana se enfrentan a las 3 de la tarde Montevideo City Torque y Deportivo Maldonado en el Charrúa, y a las 6:30 en el Parque Central Nacional y Juventud. El domingo completan a las 10 en el Paladino Progreso y Albion. Así se juega la cuarta fecha del torneo intermedio del fútbol uruguayo de primera división. En segunda, les decíamos, aquí en Patas y Goles, Plaza y Huracán, mañana a las 10, Fénix contra River en el Capurro, a las 3, La Luz contra Paysandú en el Paladino, y a las 9 de la noche en Camino Mendoza, Rentistas contra Colón allá en el Complejo. El domingo a la 1, Cerrito contra Atenas en el Maracaná, a las 6, Tacuarembó, Uruguay, Montevideo en el Goyenola del Norte, y a las 9, Miramar Misiones contra Oriental en el Charrúa. Así va la quinta fecha del fútbol de la segunda división. Acá tenemos 4 fracciones. Empatan 0-0 Plaza Colonia y Huracán.
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6: Bueno, eso tuvo un enroque Huracán, ¿no? Porque con el ingreso de Keiner Pérez y la salida de Robato, Silvera, que era el extremo izquierdo, pasó a marcar el lateral derecho, una posición que es la antítesis prácticamente. Y Keiner Pérez se desempeña ahora como extremo por la izquierda, quedando Cuti por el centro del ataque, y en la derecha Maxi Rodríguez, el único delantero es Sergio Cortelesi, precisamente, e Iván Salazar entró al medio junto con Coronel para hacer el doble cinco, precisamente, del equipo de Huracán de Paso Arena. Recupera el tato Facundo Piris, bochazo largo para que corra ahora López, va el argentino, domina como puntero zurdo, número 9, va el Danubio, suelta atrás para Pacha, ahí va el argentino también, jugando para Pablo García, levanta la cabeza el 11. Hace la pausa, le pasa a Santiago Tei, va a parar la pelota, mira el Santi, levanta la cabeza, busca meter el centro, va pasado al segundo palo, sacaba de cabeza Pedrosa, mandando la pelota al córner. Hay tiro de esquina para Plaza Colonia en 5.
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6: Por la quinta fecha de la Liga Uruguaya de Futsal, el Cristian recibe a Nacional de Montevideo en el Gimnasio de Juventud, en unos clásicos del salonismo uruguayo. Hay córner para Plaza. Va a levantar desde el Edgardo González con botín zurdo, seguramente. Valentín Amoroso ahora pasa y deja para Vergara. Viene el centro muy pasado, el segundo palo para Otegui. La aguanta en el muslo, va a la volea, al disparo. La pelota que se pierde por arriba del travesaño. Será saque de arco para Huracán.
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6: El martes en el Palacio Peñarol se juega la segunda final de la Liga Uruguaya de Básquetbol. Van al mejor del 7. El miércoles en el Antel Arena. Peñarol pegó primero, el equipo de Leandro García Morales le ganó a Aguada precisamente en el primer partido. Pelota que viene para el chiquito, ahí está Joaquín Silva, levanta la cabeza el arquero melense, suelta para Diego Ruiz Díaz, toca Plaza en la salida, en 6 y fracción, va entregando ahora por punta derecha para Ayran y Ruiz Díaz. Ahí va Viduca, se adelanta el número 16, entrega por bajo, toca Plaza con Vergara, va para Miki, de vuelta con Ruiz Díaz. Bochazo largo de Viduca, se equivoca en el pase, recuperaba Cuti, viene al medio para Iván Salazar, antes pasa por Maxi Rodríguez, entrega atrás ahora para Emiliano García, abre para Pedrosa, toca el conjunto de Huracán en el fondo, busca salir en 7 fracción del complemento, seguimos 0-0.
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6: Pelota abierta por derecha para Silvera, se apoya atrás en Alonso. El amonestado que tiene Huracán, pelota larga arriba, iba tocando precisamente nuevamente Silvera, ahí domina el número 24, suelta para Alonso, mañana doble jornada en el Pecio, a las 2 de la tarde semifinal de juveniles entre General y Maracaná en sub-20, después se jugará el partido entre San Carlos y Juventud, hay ventaja deportiva para el General y para San Carlos, atención, se viene Valentín Amoroso, levanta la cabeza el 19, tiene tiro, el disparo, Gentilio, en dos tiempos el arquero Nicolás Gentilio le salió el cuerpo, mira vos, el remate de Valentín Amoroso que se tuvo fe. Controla el arquero de Huracán y va a devolver.
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6: Quedó sentido Páchame. Aquí en Plaza va a ingresar la sanidad del doctor Marcos Muselli y Benjamín Orbe, el kinesiólogo Pata Blanca, porque está sentido el argentino. Aquí en el Supici tenemos tiempo.
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6: Copa de Ofi. El domingo doble jornada aquí en el Supici. A las 3 de la tarde por la Divisional A juegan San Carlos y Nacional de Nueva Albesia. Grupo C de esa divisional. Y después van a estar jugando por la Divisional B, también por el Grupo C, el General y Wanderers de la Orqueta. Juventud juega a las 4 de la tarde contra Laureles de Fray Ventos en el Estadio Rojo, en el Estadio de la Rambla del Pueblo Nuevo. Aquí la pelota corresponde a Huracán, para responder el arquero Gentilio.
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6: 9 del complemento, vuelve a estar Pachamé en el campo de juego, 0-0 el partido, empatan Plaza y Huracán. Aquí en el Supici te lo cuenta la radio, te lo cuenta la 91.9, tocaba el ex Plaza Iván Salazar, balón al medio para Coronel, más atrás ahora, para que la tenga en el fondo el futbolista García, levanta la cabeza, mira con quién jugar, entrega por bajo, intentaba con Cuti, recupera conjunto de Plaza, va para López habilitado, número 9, lo tiene por el medio Pablo García, va para Pablo, la pelota, cortó justito García, cortó justito otra vez Emiliano García, que ha tenido ya 3 quites, 3 cruces realmente formidables para mantener el cero en su arco. Pelota que viene ahora para Valentín Amoroso, abre para Otegui, de vuelta con Valen. Habilitado el número 19, mete el centro sobre pique, pasado el segundo palo. La pelota cae detrás del arco de Gentilio. Será reposición para el conjunto que hoy viste de azul.
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6: El domingo se juega la última fecha de la Divisional B del torneo de apertura de la Liga de Fútbol de Colonia, todos los partidos a la misma hora, tanto en reserva primero como en juvenil, como en mayores después, van a jugar Progreso y Artesano, Sarandí contra Huracán, Central contra el Parque de Rosario, y Semillero contra Nacional. Nacional Semillero intenta el conjunto coloniense, la mete Pablo García, corta ahora el futbolista Coronel, recupera Iván Salazar, le va el palmirense, juega con zurda para Cuti, domina el número 20, se juega la personal, ahí va el número 20, engancha para pie zurdo, domina ahora ante la marca del Tato, cambia de frente por aquel costado para que vaya Pedrosa, se proyecta el lateral zurdo sobre la Rambla, Edgardo Diablo González, la tribuna sobre la Rambla, justamente ataca ahora el conjunto de Huracán, pelota que sale rebotada, que dice el árbitro, finalmente será córner. Tiro de esquina corresponde a la visita.
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6: 11 del complemento, próximo domingo, 14 de junio, Plaza Juega en Paysandú. La Heroica en el Estadio Artigas a las 6 de la tarde contra el equipo local, que se armó muy bien, justamente invirtiendo en buenos jugadores, pero viene de capa caída. Hasta ahora no viene haciendo un buen torneo, de hecho es el último de la general. Hay córner ahora de la esquina Ciudad Liceo para el conjunto de Huracán en 11, que busca la apertura del score por arriba. Ya va a venir la orden del árbitro Lucas Andrade, el centro que va al punto penal, sacaba de cabeza el Tato Piris, balón que cruza toda el área, la viene a buscar por este costado Valentina Moroso, y quiere la contra el conjunto coloniense, pelota larga para Otegui, también para López, no va a llegar justamente la pelota que se escapa afuera, será lateral cuando Pablo García buscaba precisamente a Moroso. Ahí outball, saque de manos para el conjunto de Huracán.
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6: Vamos a repasar quiénes están en el banco de suplentes del técnico argentino que dirige Plaza Colonia, Juan Ignacio Ayazo. El uno precisamente es el arquero suplente Kevin Morgan. Aparecen también el botija coloniense Juan Pablo Hernández con la 21, el 20 para Ezequías, el Redo Redín, el 15 el marfileño Yacuba Meite, el 8 para el Villa Diego Villalba, el 29 el Sapo Ignacio Pereira, el 18 Lucas Morgan, el 13 para el Juaco García, el 30 Nicolás González, los que esperan a la orden de Ayazo. Intenta ahora Otegui, el pase al medio, domina Pachamé, juega por bajo, busca Valentín Amoroso, parecía falta, deja seguir el árbitro, ahora marcado desde el piso Valentín, que cobra el árbitro, sí, justamente eso, que marcaba desde el piso el número 19, será tiro libre para Huracán, para mí era falta antes, sobre el atacante Luis Verde.
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6: Vamos a repasar también quiénes están en el banco de suplentes de Martín Siri, en el equipo de Huracán, el 1 es Aaron Soria, el 14 el coloniense, el Yankee Santiago de Ávila, el 7 Joaquín Rodríguez, el 16 Rodrigo Rey, el 19 Mateo Aramburu, el 4 Joaquín Machado, el 23 Federico Mautone, el 26 Facundo Greno. Intenta Plaza en la mitad de la cancha, no podía Pachamé, se viene en conjunto de Huracán, la buscaba Cuti, ahora atrás, ahora para Silvera, ahí domina el número 24, recorta hacia el medio, la pierna, atención, roba bien Pablo García, lo tiene López por el medio, va el número 11, le queda atrás la pelota, mira vos, y ahora se hace el balón nuevamente el futbolista Silvera, enmendando su error, pelota cruzada, lo buscaba Cuti, ahí domina el número 20, hace la pausa, y suelta por punta zurda para Keiner Pérez, ahí domina el Moreno, va el número 10, recorta hacia adentro, pisa hacia el medio, pasa, no pasa frente a Pachamé, pero antes había una falta de Miki Redín, es lo que dice el árbitro, Será tiro libre para la visita.
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6: Mañana sábado tendremos boxeo en el Maronias, en Montevideo, justamente por la segunda fecha del campeonato uruguayo. La Federación Uruguaya de Boxeo estará peleando, haciendo su debut oficial, Enzo Ferreira, el boxeador de Plaza Colonia, contra el boxeador de Peñarol de Montevideo, Rodrigo Palomino, en la categoría hasta 59 kilos. Ahora hay tiro libre para el conjunto de Huracán de Paso de la Arena. Acomoda Cuti mientras se afronta otra variante en el conjunto montevideano, que ya ensayó dos cambios. Se acomoda la barrera justamente por parte del chiquito Silva, agazapado contra el caño derecho. Está bastante lejos para tirar al arco, pero vamos a ver si Cuti se tiene fe para medio a ir en forma de centro. Ya vino pitazo el árbitro en centro del punto penal. Saca la defensa de Plaza. Queda nomás. No pueden despejar del todo. Balón que se le ha rebotado. Intenta ahora si larga la contra para que vaya arriba a presionar López. Antes aparece justamente Silvera tocando de cabeza atrás con Sorquero. Controla Gentile y va a devolver.
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6: Se venía el tercer cambio en Huracán, pero la primera ventana, ya que las anteriores dos modificaciones fueron en el entretiempo. Facundo Greno va a saltar al campo de juego con el dorsal 26 en el equipo visitante. Antes toca Silvera, jugando atrás para Alonso, va entregando por bajo. Tira la pelota larga arriba para Maxi Rodríguez, que busca girar. Se le había ido el balón, es lo que dice el primer asistente Alberto Piris. Será lateral. Saque de mano para Plaza Colonia.
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6: Presentamos la variante en Huracán.
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6: Lleva el 8 Jairo Coronel a la cancha con el 26. Facundo Greno, tercera modificación en el equipo del Paso de la Arena.
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6: Ya sale ahora Otegui, corte Iván Salazar, pelota larga para corte Lesi, devuelve con el muslo prácticamente Diego Ruiz Díaz, va otra vez Diego, tranca con todo el de Flores, pelota que va picando, se va abriendo afuera ahora, será lateral. Saque de manos para el tricolor del Paso de la Arena.
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6: Le cuesta generar ahora el conjunto Pata Blanca. Huracán parece ir conformándose con el empate, con la igualdad. Balón que viene para Pablo García. Todavía falta mucho, media hora en este complemento. Pelota larga para López, habilitado. Balón que pica. Control ahora arquero Nicolás Gentile. Va a devolver.
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6: El lunes estaremos repasando toda la información del fin de semana a las 8 en las noticias, en el despertador a las 9 con Radio Terapia y todo el deporte. Justamente el tiempo deportivo desde las 6 de la tarde, tocaba por aquel lado Keiner Pérez, va el número 10, deja atrás ahora para Pedrosa, se equivoca en la salida, atención, se viene conjunto Pata Blanca, intenta López, pivotea, lo tiene Pablo García, está en el área, el disparo, lo trancaron justito, viene la volea ahora de Vergara, se va muy por arriba, se demoró un tiempito más, quizás Pablo, desde la cabina parece mucho más fácil siempre, pero cuando paró, dio tiempo a que el zaguero lo trancara justito, no pudo definir bien Pablo García, después la volea de Vergara se fue muy arriba. Acerca Plaza, sigue 0-0 el encuentro.
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6: 17 el complemento. Reitero el concepto. Al menos 0-0 tendría que ir ganando Plaza. Porque ha hecho más por la victoria que el conjunto de Huracán. Y si me apuran, ya podría merecer tranquilamente el primer tanto. Busca ahora en el fondo, dominando precisamente Facundo Piris. Va el capitán. Presionado el Tato, trata de sacarla. La pelota que sale rebotada ahora se escapa justamente tras pegar en Maxi Rodríguez por el costado zurdo. Será lateral. Saque de mano para el equipo de Colonia.
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6: Se vienen un par de variantes en el conjunto de Colonia. Ya les contamos. 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La tromba relatando como siempre, como toda la vida, las buenas y las malas, el conjunto Pata Blanca. Juegue donde juega Luis Verde, está la radio. Intenta Keiner Pérez, domina el número 10. Abre por el costado zurdo, atención que va habilitado Cuti. Corta justito Miquel Redín. Saca como puede Miquel. Viene ahora Pachamé, complementa para el número 6. Levanta la cabeza el menor de los hermanos Redín. Muchazo largo arriba para que se arregle Vergara. Intenta el número 7, no puede ante la marca de García. De buen trabajo el número 13, ha sacado todo. Por arriba y por abajo, ahí va Emiliano. Descarga atrás ahora con el arquero Gentile, obligado con el pie, ya saca con zurda, su pierna más hábil, pelotazo largo, la peina ahora, cuando llega con lo justo Viduca, viene para Diego Ruiz Díaz, descarga atrás con el arquero, obligado con el pie chiquito Joaquín Silva, saca ahora largo, abierto por punta derecha para que vaya Pachamé. Aparecía antes ganando de cabeza Iván Salazar. Se viene Zapito Pereira, Nicolás González. Se viene en el conjunto coloniense. Ataca Keiner Pérez, va el número 10. Lo tranca justito, para mí limpio, ¿eh? Lícito, sí, correcto, correcto. En esta el árbitro hay mano del número 10, que pedía una falta que no había existido. Pita el juez, será tiro libre para Plaza Colonia.
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6: Números correlativos con el 29, el Sapo Pereira con el 30, Nico González. Saltarán al campo de juego, veremos quiénes se van en el conjunto coloniense. Aprovechamos y presentamos las modificaciones.
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6: Bueno, uno era cantado, ¿no? Delantero por delantero. Se va Michael López, a la cancha Nico González. Y el otro es la salida del Tato Facundo Piris. Va a quedar Pachamé de 5. Y el ingreso del Sapo Pereira, justamente en la ofensiva del conjunto coloniense. Seguramente entonces Valentín Amoroso se retrase algunos metros en lo que tiene que ver con el mediocampo Pata Blanca para jugar con Pablo por los costados y dejando a Pachamé como eje central del medio. Arriba van a ir Vergara por la derecha, el Sapo Pereira por la izquierda y Nico González como centro delantero para mantener la figura, el dibujo, la estructura de Juan Ignacio Ayazo de 4-3-3 para Plaza Colonia.
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6: ¿Cuánto? ¿Cuánto va, compañeros? 20 del complemento. ¿Y cómo van? 0 para Plaza Colonia, 0 para Huracán de Paso de la Arena por la quinta fecha de la B. Va saliendo ahora Pachamé, abre por punta zurda para Viduca, mientras Juan de Danubio empatan en el Viera 0-0 por el torneo intermedio. Pelota que se escapa afuera ahora. Será lateral y corresponde al conjunto de Montevideo.
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6: Ahí va saliendo Rodríguez. Entrega atrás para Silvera. La pelota que había salido y corresponde al conjunto coloniense. Será outball. Saque de mano para el Pata Blanca.
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6: Un puntilloso por momentos el árbitro Lucas Andrade, en otros genera algunas dudas, algunas vacilaciones con sus cobros. Intenta Otegui, hay clara falta ahora de Rodríguez sobre Santiago. Será tiro libre para el elenco coloniense.
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6: Se apronta la cuarta variante en el equipo de Martín Siri en el conjunto visitante. Con la pelota aparece Pablo García, que entrega atrás ahora para Viduca. Va saliendo Abraham y Ruiz Díaz, jugando ahora el medio para Pachamé. Más atrás con el chiquito, obligado con el pie Joaquín Silva. Viene ahora precisamente para Viduca, el pase al medio, presiona Huracán, arriesga Plaza, pelota que viene para García, domina Pablo, va entregando pero recupera Rodríguez, mete ahora Cortelesi también, la pelea el futbolista Cuti, busca el número 20, se la juega en la personal, parecía falta el Sapo Pereira, en efecto es lo que cobra el árbitro. Se viene la variante en Huracán, presentamos las modificaciones en la visita.
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6: Se va el número 20, Anthony Cuti, a la cancha con el 19, Mateo Aramburu. La cuarta modificación en Huracán de Paso de Arena.
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6: Saludo para Daniel, para el S, también siguiendo la transmisión de la radio. Tengo 22-0-0 el partido. Ha estado más cerca Plaza, pero por ahora no ha podido vulnerar la valla del conjunto montevideano. Pelota que va tomando Alonso, juega para Emiliano García. Uno de los destaques que ha tenido la tarde-noche aquí en el Suplicy. Pelota larga. Intentaba Greno arriba, aparece antes la defensa de Plaza Colonia, presionaba por aquel lado, Diego Ruiz Díaz deja salir inteligente, balón que se escapa por línea final, será saque de arco y corresponde al albiverde.
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6: Estás a amanecer como siempre, como toda la vida, y como no podía ser de otra manera, siguiendo al Pata Blanca en las buenas y en las malas, juegue donde juegue el albiverde, ahí está la radio. Va a sacar ahora el chiquito Joaquín Silva, que le da largo arriba en el nocturno cielo del Suplicy. Saltaba Otegui, no va a llegar Santiago, balón que pica, se escapa afuera, será lateral. Saque de manos para el tricolor del Paso de la Arena.
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6: El auto lo va a tomar Facundo Silvera. Va el número 24, juega por la paralela, le buscaba Rodríguez. Aparecía antes Cortés y la bajaba el 9. Intenta Plaza ahora, trancaba. El Zapito Pereira, pelota que termina pegando en él, se escapa afuera, será lateral. Saque de mano para el conjunto del oeste capitalino.
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6: Inquietaba Silvera en la personal, recupera a Valentín. Amoroso que entrega para Otegui, de vuelta con Valentín. Va el número 19, solo contra el mundo. Ahora sí con Otegui. Bochazo largo con zurda para quien se las arregle arriba. Nico González, que recién entró. Entrega atrás ahora el futbolista Alonso con arquero Gentilio. Sale bien el Huracán, arriesgando, pero de forma elegante. La pelota ahora que se termina escapando afuera, terminaba pegando a Nico González en el lateral. Saque de manos para el conjunto capitalino.
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6: Entramos a jugar los últimos 20 minutos del partido. Por ahora es un empate que no deja del todo conforme a ambos. Quizás más a Huracán por la visita ante uno de los líderes, pero Plaza viene de perder puntos, necesita sumar de tres, atención, se viene Vergara por aquel costado, lo corta justo Pedrosa, le manda la pelota afuera, será lateral, saque de mano para conjuntos de Colonia.
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6: Hay auto que va a tomar Miki Redín por aquel costado, intenta el conjunto de Colonia, el auto ya lo va a hacer precisamente el número 6, el menor de los hermanos Redín, va jugando al medio, buscaba Vergara. Intenta el conjunto de Colonia, ahora se muestra Santiago Tegui, viene a parar la pelota, ahí va el número 17, engancha bien, mete centro con zurda, largo el pase para que vaya Redín por aquel costado, saca la defensa, se viene Keiner Pérez, adelanta mucho y pierde, busca justamente Pablo García, intenta ahora el elenco de Colonia, viene el centro para Nico González, saca justito Alonso, que ve nomás, no puede salir el conjunto de Huracán, lo hacía Plaza ahora, intenta el conjunto de Colonia con Pablo, pelota sobre el costado derecho, intentaba Vergara, saca también la defensa de Huracán cuando presionaba Redín. Ahora la revientan. Pedrosa que la manda afuera. Será lateral. Saque de manos para el equipo de todos. 25.
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6: Ya toca García para que vaya ahora Vergara. Abre por el costado derecho Redín hasta el fondo. Mete el centro. Pasado largo. La pelota terminaba rebotando en un hombre Huracán. Es lo que dice el árbitro del encuentro. Por eso hay córner. Tiro de esquina para el Pata Blanca.
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6: Estaría ideal para abrir el tanteador ahora, 26 del complemento, está Nico González, está también Ruiz Díaz, tanto Diego como Viduca, busca Plaza por arriba, se va a venir ahora la orden, el centro al primer palo, la sacan a medias, busca otra vez el conjunto coloniense, va a venir el centro nuevamente, pelota que sale rebotada, intenta el elenco coloniense, atención, el centro del medio, la pelota que vuelve a ser despejada por la defensa del conjunto de Huracán, y hay otro córner, otro tiro de esquina para Plaza Colonia.
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6: Quiere Viduca, quiere Diego Ruiz Díaz, quiere también el Sapo, quiere Nico González, el centro pasado, el segundo palo, intenta ahora presionando el Santi Tegui, saca como puede el conjunto de Huracán, que nomás va Santiago con el centro, saca otra vez, el futbolista Emiliano García, le cae a Maxi Rodríguez, que la mata en el pecho y la revienta de volea, había quedado como último en el fondo, segundo Pachamé, él la tiene el Pacha, levanta el cabeza el número 5, abre por el costado derecho para Diego Ruiz Díaz, se adelanta la botija de Flores, hoy por primera vez como titular en el conjunto coloniense en esta temporada, el centro ahora para Nico González, habilitado no. Banderín arriba del segundo asistente, la zague, será tiro libre para el equipo del Paso de la Arena.
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6: Ha estado más cerca el Pata Blanca, pero por ahora no le alcanza para alzarse con la victoria al equipo de Ayazo. Por ahora es división de puntos aquí en el Supici, 0-0 el partido. 27 fracción, reitero, del complemento. Hay tiro libre para el equipo de Huracán.
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6: Va a sacar largo justamente el zurdo arquero del equipo visitante, Nicolás Gentilio. La pelota arriba en el nocturno, cielo del campus. Balón a campo enemigo, pelota que pica, no la puede sacar la defensa de Plaza. Se viene Keiner Pérez. Adelanta mucho por suerte el Moreno. Controla ahora el chiquito Silva y va a devolver.
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6: Casi un espectador de lujo, chiquito. Esta tarde, más allá de algún centro, de alguna pelota que ha tenido que salir a cortar, no ha tenido tapadas netas. El guardameta melense busca el conjunto coloniense por el costado derecho, presionaba Vergara, no puede. Saca ahora la defensa del conjunto Huracán, metía Pedrosa, juega para Iván Salazar. el pase por bajo para Maxi Rodríguez, abre muy largo el pase para Greno, que no va a llegar por este lado. Será saque de arco para el Pata Blanca.
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6: También le decíamos el primer tiempo, partido de un gol nuevamente. Ojalá lo haga el conjunto coloniense, si no esto se va inexorablemente al 0-0. 29 ya del complemento, sale Viduca, juega para el chiquito, presiona Huracán. Pelota larga de Joaquín Silva, campo enemigo, intenta Nico González. Saca como puede, recupera ahora Valentín Amoroso. Se desprende el número 19, suelta para Vergara. Ahí va Ever, se proyecta como puntero zurdo con perfil cambiado. Corta ahora Silvera en el fondo. Va saliendo el número 24, recorta bien hacia adentro. Se escapa Silvera, atención que tiene números Huracán. Busca el número 24, sigue comandando. Abre por punta derecha para Greno, el pase al medio. Silvera estaba en el piso, se había caído, por eso no hubo conexión. Saca la defensa de plaza. Ahora el árbitro va a tener las acciones porque quedó sentido que el lateral derecho de la visita. Aquí en el Supici. Tenemos tiempo.
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6: Conversa Juan Ignacio Ayazo con alguno de sus colaboradores, alguno de sus asistentes. Veremos si se viene algún otro cambio en el conjunto Pata Blanca, que ya ensayó dos variantes. El ingreso del Sapo Pereira y de Nico González, pero por ahora no han podido entrar mucho en juego. Hay tiro libre para el equipo Pata Blanca.
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6: Bueno, el árbitro detuvo las acciones cuando en realidad la tenía Huracán, así que va a dar suelta neutral. Y no tiro libre, como decíamos, para el conjunto coloniense. Va precisamente a soltar el balón para que saque Alonso. Demora demasiado el juez en muchas cosas. Se le quita dinámica, le quita fluidez al juego. Pelota que viene para Silvera, presionado, saca el balón atrás. Viene para Gentilio, va a checar y va a marcar justamente Nico González. Pelota larga del guardameta, salta Maxi Rodríguez, la peina para que vaya Greno. Aparece antes Viduca, domina Ibrani Rodríguez. Pelota que sale rebotada, se escapa afuera, corresponde a plaza. Será saque de manos para el Pata Blanca.
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6: Le cuesta ahora llegar al conjunto de Colonia. Huracán parece conformándose con el empate, con el punto de visitante. Está quinto, está en zona de playoff. El equipo de Paso de la Arena. Otra vez el árbitro muy puntilloso le dice a Tei, que es más atrás, el lateral. Santiago que lo va a tomar por la banda zurda. Juega al medio para Valentín. Devuelve ahora Amoroso. Metía Otegui, intenta Pablo García, no puede de cabeza. Recupera Iván Salazar, juega para Kenner Pérez. Va entregando arriba para Greno, se equivoca en el pase, recupera Pablo. Descarga atrás ahora para Valentín. Amoroso que juega para Otegui, juega por la paralela para el Zapito Pereira. Descarga atrás ahora para Amoroso, fabrica la falta Valentín. Era tiro libre para el conjunto de Colonia.
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6: ¿Cuánto? ¿Cuánto va, compañero? 32 del complemento. ¿Cómo van? Cero para Plaza Colonia, cero para Huracán. En un discreto partido ha sido más el Pata Blanca, pero no lo ha podido plasmar en el tanteador. Pelota que viene ahora para Pablo García, domina en reversa el número 11, levanta la cabeza, suelta atrás ahora con el chiquito, obligado con el pie Joaquín Silva, arriesga y saca el arquero largo ahora para que vaya Miki Redín, no va a llegar por aquí el costado, deja salir Pedrosa, será lateral. Saque de manos para el tricolor de Paso de la Arena.
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6: Reiteramos que se confirmó la lesión del cocho de Arrascaeta, pero no va a ser reemplazado, no es tan grave la lesión muscular del número 10 del Flamengo, así que se mantiene en la lista de buena fe, en la lista de los 26 de Marcelo Bielsa para el Mundial México, Estados Unidos, Canadá 2026, que comienza en unos días nada más. Ahí la tiene Silvera, tira el número 24, presiona el Sapo Pereira, pega en el 29, balón que se escapa afuera, será lateral. Saque de mano para la visita.
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6: Muy cortado, muy deslucido el fútbol en este segundo tiempo. Plaza estuvo mejor en la primera parte. Ahora le cuesta en demasía generar, le cuesta en Perú llegar al arco de enfrente. Intenta Nico González, la baja de cabeza para Vergara, pero controla bien el futbolista. Iván Salazar va abriendo ahora por punta zurda, atención, que se viene Huracán, está en el área, cuidado, el remate que se va por arriba del travesaño, cuando intentaba Keiner Pérez, será saque de arco para Plaza Colonia.
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6: 33 y fracción, claramente, el que hace gol gana, si no esto se va al 0-0. Hay saque de arco para el conjunto de Colonia que busca salir jugando, pero Huracán presiona al borde del área. No parece ser buena cosa arriesgar, no parece necesario justamente tomar ese riesgo. Ahí va el chiquito Silva, saca largo el número 22, balón a campo enemigo, aparece antes de cabeza Alonso, que también ha cortado mucho por arriba, no llegaba por aquel costado el futbolista Greno, balón que se va a escapar afuera, será lateral. Saque de manos para Plaza Colonia.
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6: Lento, Cancino, el ritmo del partido. Entramos a ver los últimos 11 minutos. Pelota larga arriba, intentaba Vergara. Corta la defensa de Huracán. Parecía falta en ataque, sí. Lo que cobra el árbitro del encuentro sin fracción será tiro libre para el equipo del Paso de la Arena.
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6: Va saliendo ahora el conjunto de Huracán con Alonso en el fondo. Levanta la cabeza el número 17 que está molestado. El pase al medio ahora para Iván Salazar. Va el palmirense. Tira largo, corta por este costado Santiago Tegui. Para mí le cometían falta, sí, correcto, en este el árbitro. Era tiro libre para el conjunto de Colonia.
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6: Hay tiro libre para Plaza, lo va a tomar segundo Páchame. Va entregando el argentino la pelota atrás para Joaquín Silva. ¿Cuánto va, compañero? 35. El complemento, ¿cómo van? 0 para Plaza Colonia, 0 para Huracán por ahora. Líder único el conjunto coloniense con 19, pero hay varios que lo pueden alcanzar y pasar al conjunto Pata Blanca en esta fecha. Mete Pablo García, abre por punta derecha para Vergara, que no va a llegar, saca Pedrosa. Intenta otra vez Pablo, va el número 11, defiende ahora el conjunto de Huracán. La tira fuera, Iván Salazar, balón que se escapa por el costado, será lateral. Saque de mano para el conjunto de Colonia.
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6: Estás Amanecer, como siempre, como toda la vida, siguiendo el Pata Blanca. Nos pueden seguir en nuestro canal de YouTube, también en Amanecer FM, para seguir todas las alternativas del conjunto coloniense cada lunes, con el compacto, con el informe de cada presentación del Albi Verde. Sale Viduca, abre por punta zurda para Otella, y la tiene Santiago, de vuelta con Vidu, va el número 16, levanta la cabeza, entrega ahora para Diego Ruiz Díaz, se adelanta el Botija de Flores, pisamos los 36, va el número 33, ya se inserta en campo enemigo, toma la lanza y va, juega por bajo, se vienen un par de variantes, se viene Joaco García, de conjunto de Colonia, se viene el Villa Villalba, pelota que viene abierta ahora por punta zurda para Vergara, no puede ante la marca de Silvera, recupera el número 24, saca largo Facundo, pone el cuerpo Greno, pone el cuerpo Viduca, saca Páchame ahora, el pase para que vaya Valentín Amoroso que no llega, intenta Otegui, la pelota que sale rebotada en Maxi Rodríguez ahora, se escapa afuera, será lateral, saque de manos para Plaza Colonia.
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6: Será el debut en la temporada para el Botija de Silda, Joaquín García, que se viene con la 13. También el 8, Diego Villalba, intenta el conjunto de Huracán, debía decir, pelota larga arriba para que vaya, corte Lesi, corta Viduca, saca como puede la pelota que pega en el centro delantero y capitán de Huracán. Balón que se escapa fuera de la lateral. Saque de manos para Plaza Colonia.
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6: Vamos a ver si el árbitro autoriza las variantes. Por ahora deja jugar el lateral que toma Otegui para el Sapo Pereira. De vuelta con Santiago. Pelota que sale rebotada en Rodríguez. Será otro outball. Se vienen los dos cambios en Plaza y la última variante en Huracán de Paso de la Arena. En 37. Presentamos las modificaciones.
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6: Se va Vergara con la número 7. Ingresa Villalba con la 8. Se va Pablo García con la 11. A la cancha con el 13. Joaco García. García por García en el conjunto Pata Blanca. Se viene también la última modificación. Como decíamos, en el conjunto de Huracán. Veremos quién salta al campo de juego. Se va a ir el número 9. Sí, efectivamente. El que se va es el futbolista Sergio Cortenesi, a la cancha Rodrigo Rey. La última modificación en Huracán.
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6: Hay tiro libre ahora para el conjunto de Plaza Colonia. Ya no tiene más modificaciones, reitero. Huracán, a Plaza le queda un cambio posible. Hay tiro libre que va a tomar Viduca en el fondo en 38. En un ratito elegimos la figura de la cancha, la figura de económico. Poco para destacar, créanme que no ha habido grandes desempeños en esta tarde-noche del Sulpici, que por ahora se salta sin goles. pero Plaza lo quiere ganar, quiere quedar justamente arriba de todo. Hay tiro libre que va a tomar el Chupito Silva, la pelota arriba, campo enemigo en el cielo del Suplicy, donde va a saltar el Juaco García, saca la defensa de Huracán, metía ahora Otegui por este lado, recupera Maxi Rodríguez y lo pone a correr, justamente recién ingresado Rey, pero había banderín arriba de Alberto Piris al filo, la bandera del primer asistente. Será tiro libre para Plaza Colonia.
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6: El tiro libre lo va a tomar Viduca, 39 de este segundo tiempo, 0-0 el partido en el Suplicy. Bochazo frontal, saltaba Joaquín García, saltaba Nicolás González, saca Alonso desde el fondo. Ahora parecía falta del equipo de Huracán. El árbitro termina cobrando el anterior, ¿eh? Me da la sensación, le va a cobrar falta a Pachamé. Por eso entonces será tiro libre para la visita.
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6: Protesta a Pachamé. Por eso entonces será tiro libre para la visita.
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0: técnico de Huracán de Paso Arena, en Plaza, en cuentagotas. Lo más destacado fue Pablo García, buen trabajo también de segundo Pachamé en la mitad de la cancha, pero por lo gravitante que fue justamente en la retaguardia de Huracán por salvar, creo que dos goles cantados, me voy a quedar con Emiliano García, con el zaguero, con el número 3 hoy, por el peso que tuvo en defensa, mientras aquí echaron justamente a Siri, finalmente al técnico de Huracán por las protestas anteriores. 40 y fracción, 0-0 partido.
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0: Se viene Plaza, que lo quiere ganar, toma la lanza y va Santiago Tegui. Cambia de frente para Nico González, la baja como puede, intenta el número 30, le pasa Redín, sigue González, el pase al medio, hay falta, sí, claro. Dura infracción sobre el número 30, precisamente, de Iván Salazar, que se gana la tarjeta, allá Manilla, el Huracán.
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0: Bueno, atención que le puede quedar un buen tiro libre a Santiago Tegui, que es para el perfil del zurdo, también está Valentín Amoroso en la conversa. Ya no está Pablo García, que fue reemplazado. Tengo 41 infracciones y en un partido tan discreto, donde tuvo tan poco fútbol, donde hubo poco para ver, parafraseando a Calamaro, bueno, evidentemente Plaza, con la pelota quieta, con un tiro libre, puede sacar jugo. Está un poco lejos el balón, diría que a unos 10-12 metros del área grande, pero, ¿quién te dice? Va a buscar Plaza justamente en el balón detenido, va a intentar el conjunto coloniense, está Villalba también en la charla. Se va a adelantar Santiago Tegui, el disparo en la pelota que da en la barrera, no ha podido superar el muro humano en conjunto coloniense, las pelotas quietas que ha tenido, 42, seguimos 0-0, se queda Viduca como último, va a meter ahora con zurda cuando se viene la última variante en el conjunto coloniense, será el último cambio para el equipo Pata Blanca. Morgan va a saltar precisamente al campo de juego, ahora balón para el conjunto coloniense, desde el lateral va a reponer Santiago Tegui.
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0: Busca ahora el conjunto de Plaza, la pelota que se va afuera, será otro lateral, lo va a tomar Santiago Tegui. Ya vivimos instantes finales aquí en el Supísima, más lo que adiciona el árbitro, lo encuentra obviamente, viene intentando Maxi Rodríguez, buscaba también el futbolista Aramburu, no llega Greno, el lateral lo hace rápido Rey, mete también Aramburu, intenta el conjunto coloniense, parecía falta, deja seguir el árbitro, ahora sí, pita la infracción, será tiro libre para el conjunto de Colonia.
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0: Hará su debut el chico Lucas Morgan, con la casaca número 18, presentamos la última variante en Plaza, el último cambio del partido.
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0: Se va el número 19, Valentín Amoroso, y el estreno del debut del número 18, Lucas Morgan. El último cambio en Plaza, la última variante del partido, y tiro libre para el Pata Blanca.
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0: A la poca fluidez, a la poca dinámica que tiene el fútbol uruguayo, los árbitros realmente ayuda muy poco, le restan. Ahora hay una amarilla y una tarjeta para Pachamé por la protesta. Hay amarilla en Plaza.
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0: Comunicado el argentino, segundo Pachamé. Pelota larga, la va a ir a buscar por este lado. Tegui no logra dominar bien Santiago. Balón que se escapa afuera. Y en 44 será saque de arco para Huracán de Paso de la Arena.
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0: Veremos cuánto adiciona justamente el árbitro del encuentro, Lucas Andrade. 44 infracciones y saque de arco para el conjunto de Huracán Fútbol Club, que lo va a tomar el zurdo arquero Nicolás Gentilio. La pelota larga arriba en el cielo del Suplicy, donde intenta de cabeza ganar Viduca. Balón que va arriba para que vaya el Sapo Pereira, aparecía antes Villalba. Recupera el conjunto de Huracán, metía Aramburu, buscaba también Greno, pelota que viene ahora para Emiliano García, pero había una falta antes en la mitad de la cancha. Balón favorece a Plaza Colonia en tiempo cumplido.
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0: Bueno, ahora hay otra tarjeta justamente para el equipo de Huracán, amarilla en la visita.
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0: Si me equivoco, para Aramburu, finalmente el último amonestado, tiempo cumplido, aquí en el Sulpicio. Y veremos cuánto más se adicionan, 5, hasta el 50 vamos.

0: tiro libre para Plaza. Bochazo frontal, atención que busca el Pata Blanca por arriba. Saltaba Nico González. Saca ahora la defensa de Huracán y busca la contra el conjunto montevideano. Bochazo largo para que intentara arriba Rey. Corta bien Villalba en la mitad de la cancha. Se proyecta Diego. 45 y fracción hasta el 50. Vamos. Intenta Plaza quedarse con los tres puntos. Fue Otegui. Buscaba con el zapito Pereira. Se equivoca ahora. Y comete falta Ignacio. Es infracción del número 29. Será tiro libre para el equipo del Paso de la Arena.
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0: Abrazo para Fede, para Anita, también siguiendo la transmisión de la radio. Más atrás dice el árbitro que le ha quitado cualquier posibilidad de ritmo al partido, ¿eh? Hasta ahora no dirige muy bien. El juez precisamente del encuentro muestra ahora una tarjeta para Gentilio, un nuevo amonestado en el partido.
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0: Amarilla para el arquero Nicolás Gentilio por la demora. Se adelanta el calvo guardameta. Pelota frontal a campo enemigo. Salta Viduca. Ganaba en las alturas. Intentaba también buscando el chico Morgan. La pelota que viene hacia la posición del chiquito Silva, pero cobra una falta antes el arquero. El árbitro del encuentro debía decir, cuando salía el arquero Pata Blanca, pita infracción Andrade, será tiro libre para la visita.
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0: Cuando el árbitro se lo ve dubitativo, los jugadores se van encima a protestar todo. Y ha pasado más de una oportunidad en varios pasajes de este partido que protestan los de los dos cuadros. Tanto los de Plaza como los de Huracán en esta incidencia, insisto, los jugadores son bichos, toman el punto, toman el pulso de un árbitro cuando tiene vacilaciones. No digo que haya incidido claramente en el resultado, me queda la duda de la primera que Plaza reclama penal en el primer tiempo, pero la forma de conducir, el estilo de dirigir por ahora no lo encuentra Lucas Andrade, o al menos no se lo transmite claro a los jugadores, y por eso se generan tantas protestas, por eso tienen que mostrar tantas tarjetas. Por suerte el partido ha sido guante blanco y no ha habido infracciones duras, sino claramente se le podría haber ido del partido, o se le podría haber ido el partido de las manos al árbitro del encuentro. El chiquito Silva, agazapado contra el caño zurdo de su arco, en el pórtico que da a la calle Rivadavia, justamente acomoda a los cuatro hombres en la barrera. Están Greno y Aramburu para darle, busca el conjunto de Huracán en una de las últimas pelotas del partido. Atención que viene el centro, el primer palo, la sacan a medias, el rebote, el disparo, no valía, había una mano en ofensivo, realmente fallaban desde el punto penal, era casi un penal en movimiento, la pelota se va afuera, pero antes el árbitro había cobrado la mano en ofensiva. Era tiro libre para Plaza Colonia en 48.
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0: Bueno, hace rato que no llega a Plaza, pero ¿quién te dice que no le quede la última del partido? Pelotazo frontal del chiquito. Salta Nico González. Le cae ahora Villalba. Diego que juega por abajo para Nico. Corta ahora Keiner Pérez por aquel lado. El pase al medio. Buscaba precisamente a Aramburu. Saca de cabeza. Páchame. Un león en la mitad de la cancha. Balón que viene para Keiner Pérez. Se quejaba justamente de una falta anterior. El conjunto Pata Blanca era infracción efectivamente sobre Miki Redín. Será tiro libre, quizás la última para la Luis Verde.
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0: 49 del complemento. 0-0 el partido del círculo central. Va a levantar Villalba. Todo Plaza ataca. Todo Huracán defiende. Quiere el Pata Blanca en el tiro del final. El centro que va abierto, pasado el segundo palo, atención, busca el conjunto de Colonia, balón al medio, intenta ahora, busca Diego Ruiz Díaz, el disparo, lo trancan, pelota que sale rebotada y va a ser córner, no. Llega antes finalmente Gentilio, y creo que se queda con la última o la penúltima del partido, controla el arquero y va a devolver.
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0: Abrazo Ramón, abrazo también Maxi. En el final de la transmisión de la 91.9, en el final del partido, 49 y medio. Hay falta ahora en ataque de Huracán. Quizás ahora sí, el último pelotazo. La carga Barracas, a la carga Reformers. Intentará Plaza por arriba quedarse con los tres puntos en un partido que ha tenido mucho más de 0-0 que de victoria para uno u otro. En caso de haber un ganador, tiene que ser Plaza, sin dudas. Hay tiro libre que va a tomar Diego Ruiz Díaz. Abre por el costado derecho. Intenta el conjunto de Colonia. Va a buscar ahora sí en la última. Pelota para Villalba. domina Diego, equivoca en el pase y nace la contra de Huracán. Ahora sí, hay que frenar y que se termine por ahí nomás la historia, porque si no será pelota para Huracán. Igualmente recupera el conjunto de Colonia, no va más, dice el árbitro del encuentro, Lucas Andrade. Hasta aquí llegamos, discreto partido en el Supici, algo más de plaza para llevarse la victoria, pero no lo pudo concretar, no lo pudo cristalizar el equipo de Nacho Yasso. Ha terminado en tablas el partido, ha terminado sin goles. El score, placar cerrado acá en el Supici, 0-0. Plaza Colonia Huracán por la quinta fecha de la fase regular de la segunda división profesional. Amigos, hacemos una pausa y luego vendremos del vestuario local para recoger algún testimonio de lo que fue empate sin goles entre Plaza Colonia y Huracán. 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Ya venimos.
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